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12: ¿Qué tal? ¿Cómo están? Esto es Asesinos Inesperados aquí en Erazo y la Chocolata. Hoy tenemos un caso increíble. Se llamaba Diane Ruiz, 43 años. Todavía respiraba cuando él la empujó del carro. Diane Ruiz tenía 43 años, madre de dos hijos. Se subió de buena fe porque un muchacho guapo le preguntó cómo llegar a una escuela. Y la verdad es que no iba a ninguna escuela, conocía todas las calles a la perfección. Cuando Diane Ruiz, de 43 años, se sube, la asfixia, no murió. Entonces la saca del vehículo y le pasó el auto por encima 20 veces. Después le habló a su padre biológico y se lo contó como si fuera un chiste de cantina, que Diane todavía respiraba cuando la atropelló, que la hizo sufrir varias veces, que él sentía cómo el carro se levantaba cada vez que las llantas pasaban sobre su cuerpo, su cabeza y otras partes. Que quedó, en palabras textuales, como espagueti. Y que se sentía genial por haberse convertido en un asesino, dijo él, profesional. Y también dijo que lo volvería a hacer.

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3: Wade Wilson nace el 20 de mayo de 1994 en Tallahassee. Sus padres biológicos tenían unos 14 años. Lo adoptaron Steve y Candy Wilson. Gente de la iglesia, dulce con dos hijas de niño, pues era un tipo alegre, era inteligente. En la adolescencia llegaron pues este tipo de cosas como la paranoia, bipolaridad, posibles brotes de otras cosas que se veía que no estaba bien. Él decía que alguien lo espiaba, alguien estaba en el garaje y siempre tenía ese síntoma de que lo estaban persiguiendo. Es en ese momento cuando sus papás lo llevaron al psicólogo. Y la verdad, pues, él dijo, no, yo no quiero ayuda, pa, a mí no me lleves a esos lugares. Después de algunos meses empezó a vender droga, también la consumía. Engañaba a las novias, las robaba. Lo expulsaron por fumar marihuana en el baño después de prenderle fuego a un rollo de papel. Le robó el carro a sus papás adoptivos y desapareció 3 días. A los 18, él mismo buscó a sus padres biológicos para pedirles dinero, para comprar más droga. Chocó 3 veces, por fuera, casa bonita, carros dentro, pero por dentro, la verdad es que se estaba pudriendo. Tenía una vida de verdad muy, muy extraña en su ser y en su alma. En el 2019 empezó a salir con Kelly Matthews. Era un hombre celoso, muy controlador. El 18 de febrero, en el auto de ella, la estranguló sonriendo, la empujó al piso, le cortó la ropa con un cuchillo, la agredió, le mordió la barbilla, la amordazó, le ató manos y pies con una bolsa de basura y manejó 3 horas con ella adentro. Kelly se zafó, llegó a la policía y hay fotos, hay un kit y también hay ADN de todo lo que este tipo le había hecho a esta mujer. Wade dijo que a ella le gustaba que le hicieran eso, que todo era consentido, que ella había aceptado que le hiciera todo ese maltrato. Un detective le dijo a Kelly, en esencia, que se lo había buscado, que no le podían arrestar porque, pues, la verdad no había indicios de que él quisiera matarla, simplemente que no podían comprobar de que ella en verdad había aceptado que le hiciera todo esto. Los padres adoptivos, que ya habían salido ilesos de denuncias iguales, pues también decía a ellos, no, es que mi hijo es inocente, él es incapaz de hacer todo eso, ya ve lo que hacen los muchachos de hoy en día. Le escribió a la siguiente novia, una mujer que se llama Melissa Montañez. Melissa, la verdad es que no le creyó, todavía no le había tocado ver a ese verdadero monstruo que él era. El 6 de octubre del 2019, Wade y Melissa fueron a un bar. Él quería droga, propuso ir con Jason Shepherd, su amigo que era narco. Ella, al escuchar esto, pues se niega y pues se va. Le deja el carro, Wade se quedó pues solo y empezó a coquetear con Christine Melton. Y también ahí estaba su amiga Stephanie. Las dos empezaron a platicar con él y aparentemente las cosas iban de la manera que tenían que haber salido. Los 3 se fueron a casa de Jason, después a casa de Christine en Cape Coral. Stephanie pues dijo, ¿sabes qué? Yo mejor me voy, y ella se fue. Al día siguiente tenía que llevar al hijo a la escuela, entonces la verdad, pues, ella pensó que lo mejor era dejarlos solos para que ellos se divirtieran y que hicieran lo que tenían que hacer. Tuvieron relaciones sexuales. Christine se queda dormida. A eso de las 4 de la mañana, Wade la estrangula. Le roba el auto, dejó el de Melissa en el lugar y también, pues, quiso más. Vio a Diane en la calle, la misma mentira, la misma sonrisa, el forcejeo, asfixia. Y ahí es donde atropella a esta mujer 20 veces. Esa noche llegó a casa de Melissa en Fort Myers con el carro de Christine. Melissa es que estaba furiosa. Se había llevado el suyo y aparecía con uno que olía, pues, a robado. Le gritó desconsiderado, estafador, mentiroso. Él la empujó, la golpeó y la estranguló y le dijo que no pararía hasta matarla. Y después de matarse él, también iba a parar. En el último segundo aflojó, salió corriendo. Melissa, tosiendo en el piso, llamó a la policía. Ahí se enteró de que estaba a la orden de captura para ese auto que había sido robado.

El 7 de octubre es cuando hallaron a Christine. El 8 a Diane Stephanie. Ella dio el nombre. Wade ya iba pues escapando. Se lleva rumbo a Ohio. En el carro de Christine irrumpió en la casa vacía de unos jubilados. Lo agarraron el mismo 8. 3 días sin dormir. Borracho entre botellas y también entre mugre. Sin fianza. En la televisión dijo que Christine estaba viva cuando se fue. Que Diane la dejó en una parada de autobús. Y sé lo que echó, y la verdad no lo hice yo, lo hizo alguien más. Ya en la cárcel del condado de Lee, se tatuó la cara, cruz invertida en la cara. Decía Gloria, la sonrisa del Joker. Intentó fugarse en el 2020, ahí también en un marco de ventana, dio algunas letras que eran medias raras. La verdad que los detectives cuando ven todo esto sabían que estaba dejando algún tipo de pista o algo que significaba, pero la verdad es que nunca dieron el qué fue eso que escribió en ese marco de ventana. En el 2023, un perro, ¿verdad?, que se dedica a caminar por las celdas, encontró metanfetamina en su celda y quiso ir a juicio sin taparse los tatuajes. Quería dar miedo, quería sentirse como que yo soy aquí el que manda. El juicio empieza el 10 de junio del 2024. El fiscal, asesino por el gusto de asesinar. Kelly subió videos de labio roto y dijo la frase que duele. Si la policía le hubiera creído en febrero, Christine y Diane estarían vivas ahorita. Melissa Jekyll y Hyde, que eran pues de verdad unos papás biológicos, dijeron que no querían saber nada de él. La llamada del 7 de octubre, el estrangulamiento, el espagueti que dijo que así quedó la otra mujer, le daba mucha emoción y dijo todavía que él sentía la misma alegría después de haber hecho eso, y cuando alguien le preguntaba y se recordaba, decía, yo quisiera sentir otra vez lo mismo. 10 de 12 jurados votaron muerte. El 27 de agosto del 2024, el juez Nicolás Thompson lo sentenció a la pena capital. Crímenes atroces, crueles, el de Diane frío y premeditado. Wade de verdad es que no mostró nada. El padre de Diane prometió estar ahí cuando él diera su último aliento. Steve y Candy, los adoptivos, publicaron que sigue siendo su hijo y que lo aman. Y entonces vino lo otro. Miles y miles de mujeres, escuchen esto, en redes lo llamaban el Deadpool asesino. Cartas, campañas contra la pena para que no lo mataran. Muchas mujeres le decían que estaba guapo y que por su simple manera de cómo se veía, no merecía morir. Y hasta la fecha, hay algunas mujeres que siguen diciendo exactamente lo mismo. Cargan comentarios de que el hombre que las mató es demasiado atractivo para morirse. Wade espera en el corredor de la Florida la inyección o silla. Si le pide por escrito con cargos extra de fuga y droga, nada de eso les devuelve el aire a dos mujeres que solo cometieron el error de creerse de una sonrisa de un hombre atractivo con intenciones muy, pero muy macabras. Esto es otro episodio de Asesinos Inesperadas. Gracias Choco, gracias a Erasmo y la Chocolata por el espacio. Hasta el próximo episodio.

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16: Muy bien, nos vamos con el chocolatazo a Morelos. Tenemos a Vicente. Tú, Vicente, le vas a hacer el chocolatazo a María Inés. Ella está en Morelos. Tú la conociste por internet. Llevan 4 meses de relación. Ya la fuiste a ver en persona. Y bueno, tú la conociste apenas hace poco y ya te dice mi amor.
17: Sí, la conocí hace 4 meses. Luego la fui a ver a Morelos. La primera vez, cuando la conocí en el estadio, me decía amor, amor. Y me extrañaba por todo ese amor porque Me sentí bonito que me hicieran amor, pues. Y sin conocerme ni nada.
16: ¿Tú de dónde eres?
17: Yo soy de Guerrero.
16: O sea, la conoces en el Facebook, te empezó a decir mi amor y dijiste, wow, qué rico se siente, tengo que ir a verla a Morelos.
17: Es cierto, y así fue, la fui a conocer y sí, se portó bien y todo. Anduvimos paseando en Morelos, después fui otra vez, a los dos meses fui a la llevé a Guerrero. Pero yo siento pues mucho, eso es mucho lejos la edad.
16: Oye, pero es muchísima la diferencia de edad. Tú tienes 65 años, ella solamente tiene 29, o sea que tú eres 36 años mayor que ella.
17: Sí.
16: Oh, no. 36 años de diferencia y dices, todo esto está muy raro, ¿no?
17: Es cierto, ¿por qué me diste amor? Y ya le dije, oye, ¿por qué me diste amor y papacito y papi? ¿Será porque te estoy pagando la renta? Dijo, no, es que te quiero, me gustas, pero pues soy un hombre ya grande, no creo esas cosas. Y quiero comprar un terreno, dice, aquí por terreno Morelos, pues deja ver, pues por eso es esto, que las cosas marchan bien. Yo tengo con queso las tortillas, marchan bien las cosas. Pues.
16: O sea que ahorita con esta llamada se decide si tú sigues en esta relación o no.
17: Es cierto.
18: Yo no le creo, Choco. Seguramente esta mujer le va a mandar chocolates a otro. Tiene 29 años. O le va a coquetear al lobo. Este brody va a escuchar y al final, después ella va a decir, ah, yo ya sabía, mi amor, y lo va a convencer. ¿Cuándo vuelves a agarrar otra de 29, brody?
17: No, yo estoy correteado. Yo tengo amigas en Tijuana también. O sea, eso no es... No soy, como se dice, novato, pues. No, nomás no quiero gastar mi dinero al momento.
18: Estoy seguro que esta mujer lo engaña o va a caer con el lobo.
16: Pues tú le mandas mucho dinero y también le pagas la renta, ¿no?
17: Yo le pago la renta por mes y aparte para sus cocas o sus chicles.
16: Tú la mantienes, le pagas la renta, le das para sus cocas, para sus chiclets y todo esto. ¿La conociste en el Facebook? ¿Era más bonita en persona que en el Facebook?
17: Poquito menos, porque le echó como crema a sus tacos.
16: Es menos bonita ya en persona, o sea que le puso mucho filtro a la foto.
17: Ajá, pero sí, está bien, ya fui a verla dos veces, si me gusta, ya me llevó a su casa.
16: O sea que ya la viste dos veces en persona, te presentó con la familia.
18: De seguro tiene hijos.
17: Tiene tres.
18: Ya salió el peine.
16: Doguito, cállate.
17: Sí, no importa. Y vamos por el cuarto, dice.
16: Tiene tres y dice que va por el cuarto contigo, pero no sabemos si nada más está usando por tu dinero. Así que vamos a hacer el chocolatazo. Vamos a ver si cae con el lobo o te manda los chocolates a ti a ver qué sucede. No haga ruido.
17: Porque aquí también tengo alguien aquí en California.
16: O sea que tú tienes esta chica que está en Morelos, 36 años menor que tú, y tienes otra en California. ¿A cuál quieres más?
17: Para mí las dos.
19: ¿Quién no ha amado a dos mujeres y ver cómo el corazón se le parte en dos?
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16: Erasno, cálmate. O sea que tú quieres a las dos igual.
17: O sea, quiero estar en México con alguien que me haga tortillas y aquí en California también tortillas.
16: Tú quieres que te hagan tortillas en Morelos y también en California. A ver, ya entró ahí la llamada, no haga ruido.
21: Bueno,
22: con la señorita María Inés, por favor.
21: Sí, ¿quién habla?
22: Hola María Inés, te llamo de una compañía de chocolates, tenemos una promoción, le hacemos llegar unos chocolates en forma de corazón a alguien especial que tengas, María Inés, de eso se trata, es totalmente gratis. ¿Tú tienes a alguien especial a quien te gustaría que se los enviemos? Por cierto, tienes un nombre muy bonito, María Inés.
21: Ay, gracias, que no me gusta.
22: No, ¿de verdad no te gusta? ¿Por qué?
21: No.
22: Por
21: Inés.
22: Por lo de Inés, o sea que te gusta que te digan María.
21: No, María no, Marito.
22: A mí me gusta por la combinación de María e Inés, no solo María o Inés, pero María e Inés me gusta.
21: Ah, ok.
22: Oye, hermosa, entonces no tienes a nadie especial ahorita.
21: No, ahorita no.
22: Entonces está bien si te digo hermosa.
21: Claro que sí.
22: O sea que no hay un hombre especial en tu vida, no tienes novio, no tienes esposo, no tienes pareja.
21: No, nada, ni una de esas cosas.
22: Nada de esas cosas.
21: Ni una de todas.
22: Me agrada escuchar eso, o sea que no tienes a nadie.
21: No tengo a nadie.
22: De verdad no hay un hombre especial en tu vida.
21: No.
22: Oye, hermosa, me imagino que estás ocupadita ahorita, ¿no?
21: Sí, un poquito.
22: ¿Está bien si te llamo más tarde para escucharte?
21: Sí, está bien.
22: Pero no le vayas a decir a tu novio. Ah, no tienes novio, ¿verdad?
21: No.
16: Oh, no.
22: Oye, me encantó tu risa, María Inés.
21: Sí, gracias.
22: Se escucha que eres una mujer muy agradable.
21: Gracias.
22: Entonces te marco más tarde y platicamos y nos conocemos.
21: Sí, está bien. está bien, ajá.
22: Gracias por hablar conmigo y ser tan amable.
21: Sí, igualmente,
22: ¿verdad? Oye, pero ya no te rías porque si no me vas a enamorar, ¿eh?
21: Sí.
22: No seas tramposa, ¿eh? Me voy a enamorar de tu risa, de verdad.
21: Ah, bueno.
22: Bueno, ya mejor al ratito hablamos y te ríes y te escucho y nos conocemos, ¿está bien?
21: Sí, está bien, háganlo, sí, está bien.
22: Pero segura, ¿no tienes a nadie?
21: No.
22: Ahí está Choco.
16: Ahí está tu novia, Vicente.
1: Mari.
21: ¿Cómo?
16: Dijiste que no tenías a nadie, no había nadie especial en tu vida, no tenías a nadie, ibas a hablar con el lobo aquí y tenemos a Vicente, él no es nadie, ¿no?
21: Es el mero bueno.
16: Oh, no.
21: Es el mero bueno, digo. Es el mero bueno.
1: ¿Decías que no tenías a nadie?
21: No, pues no, por eso estoy preguntando que no tengo a nadie. Por eso tú lo estás escuchando que no tengo a nadie.
1: Ajá.
21: Solamente no. El mero bueno.
1: No le cambies. No tienes a nadie, estás toqueteando con este amigo.
21: ¿Cómo crees? No, solamente el mero bueno.
1: No le cambies, Mari, no le cambies. Tú dijiste que no tienes a nadie.
21: No, aquí en la no tengo a nadie.
1: No te estaban preguntando si allí o allá. No te
21: por eso aquí, no, te aquí, Choco, y en nadie, antes, no de, tengo a nadie.
18: Antes de que pasara eso, se los dije, eso iba a pasar y el Brody se lo va a creer, ahorita lo van a convencer, checa.
1: No, Mari, ¿y sabes qué? ¿Te acuerdas que queríamos comprar un terrenito, un carro o algo, pero ya miré que viste que no tienes nada?
21: No, ¿cuándo?
1: Entonces, pues,
21: eso no, ya pues, no, eso ya sé que no.
1: Órale, pues no, pues ya no va a haber nada, pues entonces.
21: Es que no es cierto.
1: Es cierto, pues está bien, pero qué bueno que te ignoraste, que no tienes a nadie.
18: No eres nadie, Brody, eres nada más el que manda el dinerito.
1: Ajá, sí, dijiste.
21: No,
1: dijiste
21: ¿cómo que crees?
1: Mari, dijiste que soy mero bueno, pero bueno, ¿para qué? ¿Para la renta?
21: ¿Cómo? No, ay, nada de eso.
1: No, Mari.
21: ¿Qué bueno tú no lo puedes poner en mi teléfono?
1: Pues. No, Mari, ya, no.
18: Te está ignorando, anda hablando con otro ahí. Dice que tú eres el abuelito, te hacen pasar por el abuelo de los niños.
21: No, nada de eso.
1: Mari, ¿por qué te ríes? ¿Por qué te ríes, pues, que el abuelito de los niños?
21: ¿Qué?
1: ¿Por qué te ríes? Que dices que soy el abuelito de los niños.
21: ¿Por qué dijeron, pues?
1: Órale. No, Mari, ya estuvo.
16: Oye, tú, Vicente, en buena onda, digo, a mí aquí se están riendo y todo. Para mí esto es algo muy triste, la verdad, que un señor de 65 años esté mendigando un, pues, no sé, atención. Ya, tú dijiste que en cuanto escucharas esto le ibas a mandar a volar. Ahorita ya estás como queriéndote hacer el sufrido. Yo te di, yo te doy, yo te iba a mandar, te mandé. O sea, ¿ya para qué? Si ya vas a decir, tu decisión ya está tomada. ¿Para qué haces eso?
1: No, yo no me estoy tomando como víctima. Yo nomás quería calar y ya está bien claro, pues, que no tiene nadie.
16: Sí, nomás pero, o sea, bueno. Eso ya sale sobrando. Lo importante es decirle que ya termina la relación. Díselo.
1: Oh, sí, Mari. Escucha. No, te rías. Es serio esto. Es en serio. Ya dijeron una paisana mía, ya murió todo, Mari. Ya no va a haber para la renta ni para tus chicles.
21: Está bien.
1: Órale, pues, cuídate.
21: Ándale, adiós.
16: O sea que tú tienes palabra de hombre, Vicente, que jamás vas a volver a hablar con ella.
1: Ah, claro, Chocolata. Claro, pues yo tengo... Estoy vivido.
16: No, pues no se escucha. ¿Cómo hablas? No se escucha.
1: No, estoy vivido.
18: Ya colgó, Choco. Ya colgó Mari porque tiene que hablar con el papá de los niños. Dicen que le saludos a su abuelito.
2: Ya se pasó, ¿eh?
1: Dale, pues. Chocolata, gracias.
18: Te apuesto a que le vuelve a hablar a este señor. Van a hablar al ratito. Le voy a decir, mi amor, ¿cómo estás, bebé?
1: Oye, estás mal, amigo.
18: ¿Cuánto apuestas, brother? Lo no, que quieras. No, tenemos no, el número de ella, le vamos a marcar en un mes. Y a que va a estar hablando contigo.
1: Ok, pero no, yo tengo otros caminos también para andar.
18: En un mes, Choco, regresa Vicente por ella a Morelos. Un señor de 65, ¿cuándo vuelve a agarrar una de 29?
1: Sí, pero no parezco tener 65.
18: Lo mismo de todo. Sí, tú
1: parezco
18: de 20.
1: Tener 64.
2: Te agarró.
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0: Oigan, señores, ya tenemos a mi compa Salvador que nos va a pedir una parodia. Buenas tardes, primo, primo, primo, primo, primo, primo, primo.
1: Buenas tardes, primo, primo, primo.
2: Más
1: pues. Les habla Salvador Ruiz.
0: ¿Salvador qué?
2: ¿Salvador Ruiz?
1: Es la primera vez que hablo. Es la primera vez que hablo con ustedes. Quiero escuchar a la Chocolata.
0: Te hablan, Choco.
3: Oye, bueno, a mí no me gusta gente primeriza, me gusta más un poquito más de experiencia, pero bueno, es su primera vez. Hola, buenas tardes, Salvador, ¿cómo estás?
1: No, todo bien, mi choco-choco. ¡Arriba el gallo de Oaxaca!
0: ¡Oh! ¡Eso! ¡Arriba el gallo de Oaxaca!
2: ¡El ya. gallo!
0: Ya
2: el...
0: nos llegó el disco. Ya nos llegó el disco. Oye, primo, dice la Choco que si vas a hablar del gallo de Oaxaca, mejor no. Ah, ya se fue.
2: No, ya la corriste, güey. No,
0: güey.
2: No, es que te hacen enojar
1: con
2: no,
1: cuando... no aguanta nada, es la Choco.
0: Oye, primo, tú que aguantas todo, ¿qué parodia quieres?
2: Ah, bueno.
1: Ah, bueno. Quiero una parodia de el garbanzo con su bicicleta sin asiento.
2: De esas ya no hay, güey, ya se acabaron.
1: Que andaba. No. No, sí, sí, ay, cómo no. Que andaba por ahí en Los Ángeles y se encontró a los homies y le tomaron su bicicleta, se la robaron. Y empezó a llorar, pero en eso se acercó el Seleno y le hizo el paro y le recuperó su bicicleta. O sea, y el garbanzo se fue bien feliz.
0: O sea, que el hombre es más. El Seleno es más hombre que el garbanzo.
2: No, es eso, güey. Sí. No, es eso. Lo que pasa, no, es que yo estaba tan triste
4: yo
2: que no
4: te hice
2: puede...
4: el paro. Yo te hice el paro, mijo, cállate. Yo te pongo en la esquinita y me pongo con las manos abiertas, tú atrás de mí. ¡Déjenmelo! ¡Está malito!
2: ¿Qué pasó, Seleno? No, te pases de la.
0: No.
2: No, güey.
0: No, que déjenlo, está malito, güey.
2: Si estuviera malito, no me hubieran robado la bicicleta.
4: Déjenlo, está malito, ¿no lo ven? Y tú así en la esquinita, así en una de esas bardas del este de Los Ángeles, una de esas esquinas así donde siempre se orinan. Ahí donde está todo orinado, tú así con tus manitas, así casi como así pegada. Y yo enfrente de ti poniéndote mis nalgas, así en tu ombligo, así de: ¡Déjenlo! No le haga nada, él está malito, es malito. Y denme la bicicleta, él es... Así.
2: ¿Y si no les vas a hacer qué?
4: Y si no, van a ver.
1: Ya, y si va bien feliz el garbanzo, pero él con su bicicleta, darle unos pedalazos y unos sentones. Es lo que más le gusta al garbanzo.
0: Eso me gusta, eso me gusta. Garbanzo, tú vas a irte con la bicicleta bien feliz, como la canción aquí de la película Vengan a ver mi bicicleta, güey. Estás pedaleando, güey.
2: ¿Y quién? Yo no veía esa película.
1: Garbanzo, hey, garbanzo.
2: No tengo dinero, le mandé. ¿Qué pasó?
1: Un saludo, amigo.
2: Venga.
1: No, un saludo. Yo también soy de Catepec.
2: ¡Pi, pi, pi, pi! Oh, te acabamos de ver, ¿no?
1: Sí.
2: Eres bien mentiroso, ¿no te
1: No, sí, güey.
2: De Prados de Catepec, tercera sección, Ébano 19, enfrente de la comandancia, donde está el Parque de los Patos.
1: Sí, yo soy de Jardines de Santa Clara.
2: No, estás muy lejos. Ahí... Allá sí había mucho crimen. Ya sé por qué estás acá.
1: Estaba igual.
0: Después de escuchar esta bonita plática entre chilangos, de dónde es donde robaban, ¡vámonos con la parodia!
1: ¡Eso es todo, mi garbanzo!
0: ¡Ay, Dios
2: mío! ¡Vámonos!
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0: Un día en el este de Los Ángeles se encontraban los homies. Hey, what's up, ese? Hey, what's up, cholo? What's up, what happened? Tu flaquita, ¿qué le pasó, loco? No sé, ese. Hey, ¿qué pasó con Chato, ese?
6: Hey, Chato's en la pinta, ese. Chato está en la pinta, loco. You know what? And we need money, ese. Ocupamos feria, loco. Ocupamos feria, ese, pa sacar pa'l churro, loco. Yeah.
0: You want some, ese? Look, este es de la buena, ese. I got him from Mexico, loco. From the Bay Area. Yeah. Hey, loco. Me gusta tu rifle, ese. Es un Lowrider 64 Impala, ese. Simón, loco. Hey, hay que robarnos una bicicleta, ese. Mira, ahí viene un güey con una bicicleta, loco.
7: Yo soy el garbanzo en mi bicicleta, conociendo la ciudad.
0: Aquí voy. Güey, ¿el garbanzo qué es? Acá trae una cumbia, güey. No.
7: Ah, pues yo voy a...
1: Sí, güey.
7: ¿Cómo dices?
2: que te quiera. Yo iba cantando lo que yo quiero cantar, güey. Yo soy feliz, ¿no? Ah, caray. ¿Qué están haciendo esos cuates ahí?
0: ¿Qué onda ese? ¿Qué barrio tiras, loco?
2: No, Simón,
0: loco, ¿qué barrio tiras ese?
2: No, yo no tiro ningún barrio. Yo nomás vengo aquí a pasar para ir para allá.
0: Ey, me gusta tu bicicleta, dame tu chonchón.
2: No, ¿cómo que el chonchón? No. Yo nomás vengo pasando, vengo muy a gusto.
0: Simón, ¿tú conoces a Chato, loco?
2: Conozco al Chato, pero no al que tú crees.
0: ¿Conoces a Gordo?
2: Tampoco los conozco.
0: ¿Conoces a Negro?
2: Menos.
0: What about el Little One?
2: Tampoco conozco al Little
0: One. ¿Little Sad?
2: Tampoco.
0: Entonces no. You're in problemas, You don't know nothing from the barrio, loco.
2: Pero yo no vivo aquí, yo nomás voy acá por mis pastillas.
0: Let's get him, man. Dame la bicicleta.
2: Dame mi bicicleta.
0: No tiene asiento ese.
6: Why not? Doesn't have a seat, loco. Oh, these guys.
0: You're a faggot. It's faggot.
2: Loco. Dame mi bicicleta.
0: Wait.
4: Oigan, ¿qué están haciendo? ¿Qué están haciendo? ¿Qué están haciendo? ¿Qué están haciendo? What are you doing? Stop. Let him go. Déjalo. Let him go. ¿Estás bien?
2: Me robaron mi bicicleta.
4: Todavía no te la roban, no llores.
2: La robaron.
4: Todavía no llores.
2: Es que me tiras.
4: Aquí, ponte en la esquinita, yo te cubro.
2: Y luego me bajaron así rápido y nada más escuchó como corcho de botella.
0: Guachao, ese es Seleno, stop, no te metas en lo que no te importa, Seleno. You don't know nothing.
4: A mí no me estés amenazando, estúpido. A mí no me andes con tus cositas. Malditos marihuanos, robabicicletas. A mí no me pongan así.
0: No sabes con quién te estás metiendo, loca. O loco. O we don't know where you are. Es que eres ese.
2: Dame mi bicicleta.
4: A ver, platícame, Garbancito. ¿Te bajaron de tu bicicleta y cómo se escuchó cuando te sacaron el tubo?
2: Venía bien a gusto. Y este que está aquí me bajó y nada más se escuchó como corcho.
4: ¿Pero qué fue lo que se escuchó como corcho?
2: Aquí donde vengo yo sentado.
0: El que se escuchó como corcho fue porque traía el asiento y se le salió del pozo.
2: Es que hay que bajarse despacio.
4: ¡El pozo! ¡Ay, qué feo! Ey, tranquilo, no te va a pasar nada. Déjame respirar, Raide. Déjasele como niño. Como niño así de...
0: Güey, era como los niños cuando acaban de llorar, güey. Como cuando te robaste el de este de la comedia más chava, güey.
2: No me robé nada.
0: Así, hala, así, llora, así.
4: Está bien así. Muchachos, déjenlo en paz. Yo lo conozco.
0: You're lucky, ese. Tienes suerte, loco.
2: Dame mi bicicleta ya.
0: Pero no nos saben eso así, vato, porque te podemos.
2: ¿Qué? A ver, háganme algo ahora sí.
4: Háganle algo. También no soy tan fuerte, estúpido.
2: A ver, háganme algo.
4: No, perros.
2: A ver, malditos perros.
0: Loco. Get the knife from the car, get the knife.
4: Ay, baboso, te di que te van a hacer menudo aquí esto.
2: Menudo el que tengo aquí.
0: We're gonna stab him, man. Let's go. Vamos a cuchillarlo este.
2: No, es cierto.
0: Te vamos a dejar la panza, loco, para que parezca cesárea, loco.
2: I'm just kidding.
0: Let's go, bro. He's lucky, tiene suerte.
4: Vete, Garbancito, córrele.
2: Vámonos. Súbete tú adelante.
4: Yo me subo a la canastita de la
2: homies.
5: Y así el Seleno salvó a el Garbanzo. Porque él era su puppet.
0: No digas nada más. Regresamos, señores. Esa es la parodia en el show más chido. El saludo para quién, primo. El saludo para quién.
1: Un saludo para todos ustedes, me hacen el día ustedes. Gracias, Erasno.
2: Bueno,
1: un saludo para todos ustedes.
0: Gracias, primo.

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13: El día de mañana nos vemos en Nueva York, Choco, ¿cómo andas?
14: Muy bien, Erasmo, gracias por preguntar. Buenas tardes para todos, que tengan un excelente, esperemos que estén teniendo una excelente semana. Ya viernes, el día de mañana. ¿Dijiste que mañana vas a Nueva York?
13: Bueno, voy a estar el sábado, entonces llegamos mañana, viernes en la noche, nochecilla. Llegamos a medianoche a dormir, Choco.
15: ¿Dormir? ¿Qué van a andar yendo a dormir ustedes llegando a Nueva York?
13: Hay un dicho que dicen que Las Vegas es un bebé a un lado de Nueva York, pierde party. Hay un dicho. Y luego los de Nashville, Tennessee, dicen lo mismo, que es Las Vegas. Entonces, no sabemos. Yo les voy a decir algo. No importa dónde estén, dónde vayan, lo que sea, lo más chido es pasarla con compas, que te sientas a gusto, que haya buena vibra, que cotorríes. Y puedes estar en un garage, güey, ahí en los departamentos donde vives, echándote unas chelas con tus compas. O puedes estar en, no sé, un lugar acá fifí, pero lo chido es tus amigos. Saludos a todos mis amigos con los que yo he pisteado, ustedes saben quién son, y con los que he cotorreado. Hasta aquí mi informe.
16: Wow. Muy buenas noches. Hasta aquí mi informe, Joaquín. Gracias.
14: Muy bien, bueno, vamos con las encuestas, encuesta número uno.
13: La encuesta número uno el día de hoy, jueves, amigos, el 22 de septiembre, Choco, se celebra el Día Mundial Sin Coche. O sea, es una efeméride que pretende promover una conciencia ecológica en los ciudadanos del mundo.
16: ¡Ah, perro!
13: ¿Tienes, la pregunta de la encuesta fue, ¿tienes carro, camioneta o SUV, Garbanzo?
16: ¡Carro!
15: No, tienes un SUV, ¿no?
16: No, carros. SUV son grandes, ¿no?
15: Tú tienes la Tesla que se le abren las puertas para arriba, es un SUV.
16: Ese SUV, entonces. No sabía que era SUV, güey, perdón.
13: No manches, ganas. Tú eres la neta, güey, uno quiere acá hacerte el paro, güey. No,
16: yo no sabía que era un SUV. Para mí un SUV es como una Cadillac que
13: está. ¿Tesla no tienes SUVs?
16: No.
13: Ok, bueno. Entonces es un carrote.
16: Es un carrote.
13: Voy a preguntarle aquí a Google, a ver, ¿Tesla has SUVs?
17: Es la Model Y.
16: El Model Y es un SUV también.
13: Güey, es la que...
16: ¿También es un SUV el Model Y? No.
14: Ah, pero es obvio que es un SUV. ¿Tienes que buscar tú también, idiota?
13: Ey, espérate.
16: Debe ser.
13: No, dijiste tú también, idiota. Y el garazo risa y risa.
14: Muy bien, a ver, la gente que tiene, ¿no tiene más carros, camionetas, SUV o ninguno?
17: ¿Qué tiene?
13: Bueno, aquí la mayoría de gente tiene camionetas, Choco. Y es bien raro, pero sí, en Texas sí, casi toda la banda tiene camionetas, ¿verdad? Toda la banda en
16: Todos
13: Texas.
16: Todos tienen camionetas.
13: Saludos, Dallas, Houston, allá toda la banda de McAllen, compadre. La gente de Wharton, Texas, allá toda la banda de Rosenberg, Texas. Toda la gente de El

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3: El Diablito Choco tiene la Harley Davidson.
4: A ver, ¿hay una Expedition Harley?
5: Hay Harley, hay Eddie Bauer.
4: Eddie Bauer.
3: ¿Neta?
4: Sí. Sí, güey, está chida, güey. Pero, Choco, pues bueno, ahí está. Saludos a toda la banda que votó en la encuesta número 2. Ladies and gentlemen, dice que otra vez es la misma pregunta. Es el 22 de septiembre, es el día, celebra el Día Mundial sin coche. Una efeméride que pretende promover, ya saben qué, ¿no? La pregunta es, ¿te vas al trabajo en qué? ¿En carro? ¿Te dan un raite? ¿En transporte público o en bicicleta? Choco, 88% de los que votaron se van al trabajo en su carro.
5: Nice.
4: En su carro, todos, la 88, casi todos se van en su carro. De raite se van 4%. En transporte público, 3%. En bicicleta, 3%. ¿Tú, Garbanzo?
6: No, yo no entro en esta encuesta.
3: Él se viene en SUV.
6: Bien, Doggy. Bien, Doggy.
4: Bueno, todos aquí nos tenemos Chucho. Ah, faltó motocicleta.
6: Oh, moto también.
7: Claro, yo soy Chucho el de la moto.
0: ¿Por qué me discriminan?
7: ¿Por qué no me metes discriminan?
0: A Chucho el de la moto lo está discriminando.
6: A mí, ¿por qué no me metes?
4: Oye, dicen que tienes ¿tú tienes un Instagram para tu perrito?
7: Tengo Instagram para mi perrito.
4: ¿Cómo se llama el perrito?
7: Sony.
4: ¿Y el Instagram cómo se llama?
7: Sony y Chucho.
4: Sony y Chucho.
7: Y nos subimos en la moto los dos.
4: Muy bien, y subes cosas. Y lo triste es de que tienes más vistas ya que el Diablito en el Instagram. Y Sony y Chucho. Sony tiene más.
7: El Diablito se enoja, pero es cierto. No.
4: Chale. Sony y Chucho. Sony y Chucho. Sony y Chucho.
7: 2.5 millones al mes.
5: Hay que hacer una apuesta.
4: Muy bien, Sony y Chucho. Uy, ahí en Instagram, síganlos ahorita para que vean a Chucho, el de la moto, y al perro.
3: Chale. Para que vean al perro de Chucho.
4: Y entonces la mayoría se van en su carro. La mayoría se van en su carro, Choco. Dice, me da un raite. Bueno, ya dije todo ese rollo. Fíjate que es muy común para la banda que no sabe, pero nosotros cuando vivíamos allá en Santa María y cuando la gente que trabaja en el campo, siempre está el raitero, güey. Así raitero. Como el ranchero chido tiene a su raitero. Siempre es casi una ven. Llega, güey, y lo cura, güey, es de que pitan como a las 5 de la mañana, 4 y media. ¡Pipit! Y por eso mucha gente dice, me despertó el raitero. Y después te acostumbras, güey. Pero mi jefe se iba como a las 5 de la mañana. Nosotros dormíamos ahí en la sala y se levantabas el lonche, güey.
6: El hoyero.
4: Sí, mi jefa ahí, pero pues se acostumbra uno. ¿Y qué tal ahorita, El Erasnito.
3: Ya en casa grande.
4: No, en mi garage, pero ya no me despierta mi pa.
6: Ahí viene Don Nico, el raitero.

0: chido.
1: Aquí tenemos a este, a Don Nico de Reitero.
2: ¿Y vive? Eso, ahí está,
3: Don Nico de Reitero.
4: Lo traían de Reitero. Saludos a toda la gente que anda de Raite. Como dicen, la palabra Raite viene de, en inglés, ride, ¿no? Como, pues, un aventón, ¿será? Un ride, como, pues, también un... Algo como en las ferias, les llaman rides a las... Como la Rueda de la Fortuna, todo eso, ¿no?
3: ¿Cuándo fue la última vez que te dieron un aventón, Choco?
4: ¿Que me dieron un aventón?
3: Ajá.
4: Bueno, de hecho fue de la Ciudad de México para acá, me dieron un aventón. Un amigo que es un empresario venía y llegamos lamentablemente lejos de mi casa. Tuvimos que aterrizar en el aeropuerto de allá de Burbank. Así que, bueno, me dieron una... ¿Por qué?
3: No, nada más, Choco.
2: Hay de aventones a aventones, es
3: que
2: ¿no?
3: Digo que tiene un aventón, pero de tripas.
4: De verdad, a ver, no, de ¿cómo México? Es eso? ¿Cómo es?
2: Garbanzo sabe, Choco. Güey, no. Yo no había oído eso. Yo tampoco.
3: Sí, acá,
4: a ver, Garbanzo, no, platícanos de la... ¿De cómo? ¿Del aventón? De
3: no, tú dijiste que un tripas. Amigo...
2: Güey, se reempujón, güey, no empujón.
3: Ah, es lo mismo.
4: A ver, ¿cómo? Entonces,
3: ya,
4: ¿cómo,
3: Choco,
4: ¿cómo es el procedimiento?
3: Hay que ser serios con eso.
2: Oye, ¿sí han visto que el Garbanzo está como... Que es, parece que está flaco, pero tiene una panzota como que le han... En... Ya le repugado mucho las tripas. Yo siento que si nos abren a todos aquí, el que apestara más gacho sería el Garbanzo, güey. Y el Diablito. Ah,
5: más Garbanzo.
3: ¿Cómo a qué quieres que te huela?
4: Bueno, a ver, vámonos con las encuestas. La encuesta número 3, gracias a los que se meten a nuestra cuenta de X, @Erasno y La Choco ahí. El 22 de septiembre se celebra el Día Mundial Sin Coche, una efeméride que pretende promover una conciencia ecológica en las ciudades del mundo. ¿Conoces a alguien que compró un carro, camioneta o SUV y se cree mucho?
2: Sí, esa fue la pregunta, Choco. Garbanzo, ¿tú conoces a alguien que compró un carro, un SUV, una camioneta, se cree, ya se le subió?
3: Estoy pensando, no, a depender.
2: ¿Tú, Diablito?
5: No, la verdad que no.
2: ¿Tú, Chucho, conociste a alguien que tenía carrito acá y ya se creía machín?
6: Pues no, pero siento que el Garbanzo es de ese tipo.
2: No, oye, Choco, el Garbanzo está a punto de agarrar la... No, mejor y después les decimos.
5: Oh, dilo, le cyber.
2: Choco, está bien cura, pero agarramos muchos comentarios aquí de que hay banda que sí se le sube cuando, pues agarra carro nuevo. Ahí te va, fíjate. Dice, un güey que le decimos el tocayo se compró un Trax. ¿Qué es Trax, güey? ¿Un carro? ¿Una camioneta?
5: O
2: que
5: TRX.
2: Es... O la TRX. Yes. Bien, güey. Por presumir. Y ahora ya no puede con los pagos. Además, la usa porque solo maneja de su casa al trabajo en otro carro y ya no sale. Y si quieres, como nakada, márcame 831-239-6425. Ahí lo puso. Ah. El número, güey.
3: O sea, bueno, pues ya.
2: Este vato.
3: Ya valió más.
2: Simón Primo, compa, sacó un Mustang y hasta compró lentes oscuros de los Ray-Ban. El Garbanzo con la Urus, primo. Ah, no, la había rentado, el güey era una broma. Se la comí, se babuchón. Mi suegra dice que compró un carrito, un Acura, se cree mucho. Orgullo y esfuerzo y sacrificio. Ahí está el güey que se cree. Aquí está alguien que se cree, Choco.
4: A ver, ¿por qué?
2: Dice, es que es orgullo de esfuerzo y sacrificio para poder comprarte algo. O sea, son los güeyes que se creen.
6: Sí, o sea, el que te haya costado.
3: Sí.
6: El que te haya costado, haya sacrificio, no hay razón para que te pongas mamón. Por eso, Brody.
3: Es verdad. Oye, y 3300 en Newman tiene carros para que te conviertas bien, mamón. Tiene muy buenos carros.
2: Ahí quieres otro Garbanzo, ¿ah?
3: No, no,
2: un cuñado de... Dice, un cuñado, el muchas deudas, le dicen.
3: El muchas deudas. Se pasaron de lanza, se que cree, se vengan a trabajar aquí.
2: Dice, se cree que está enfermito. Unos primos de mi ruca, mi vecina, el 90% de los paisas llegan a USA y compran carros y se creen. Y así, Choco. Ahí está.
5: Pero se siente rico cuando uno compra su carro, la verdad.
2: O no sea... tiene nada que ver con otro.
5: ¿No?
2: Ah. Pues sí,
3: tú, Choco, que tienes muchos carros, ¿te sientes así media mamoncilla?
4: Ay, no.
5: Oh, ¿no te pues sientes Barbie, tú?
4: A mí no me hables así, Garbanzo. No, estás hablando con las chicas que conoces ahí en la zona rosa, ¿ok? Ahí donde conociste a Erika.
6: ¿Están seguros que es Erika entonces? ¿No es Érico?
3: Oh... Ey, tú divorciado, ¿con quién te vas en las noches?
2: ¿Cómo me dijiste?
3: Divorciado.
2: No, no me digas eso, me voy a quitar la vida. Ay, me voy a suicidar.
3: ¿Sí? ¿Te aseguras de llorar ahí con tu carro que tienes un Ladybug arriba?
2: Ahora está mejor visto andar en una bicicleta sin asiento que estar divorciado, ¿no?
3: Sí, pero no tengo Ladybug.
2: Pues yo tampoco.
3: No, ¿y tu carro cómo
2: se...? No.
3: Este choco se pone limpiando. Se pone unos chorcitos y se pone a limpiar sus ventanas en Santa Mónica aparte.
2: Lo que pasa es que el garbanzo choco, como para ya estar cómodo, me pongo shorts, pues cortos, pero él dice chorcitos, maestro. ¿Y ahora quién se le anda quedando viendo a alguien, a un hombre, a los shorts?
3: Se reportaron los vecinos que andas ahí de indecente en las ventanas, choco este guante.
2: No. Eso sí, no digas payasadas, garbanzo, porque eso no es verdad.
5: No te molestes.
2: No, es que los vecinos reportaron, es que los vecinos tendrían que estar viendo ahí.
3: Si te estás exhibiendo, vives al lado de Santa Mónica.
2: Dentro de mi casa.
3: No, pero
2: créeme, garbanzo, si eso fuera cierto, en esos lugares soy como que el más decente. Hijo de su...
4: Choco, aquí esta pregunta te va a gustar a ti.
3: Soy el más decente.
4: Oye, pero ¿qué dijeron? ¿Sí se creen? 65% conocen a alguien que se cree mucho después de comprar un carro. No, 34%. Ahí te va la última, el 22%. El 22 de noviembre, de septiembre, se celebra el día sin carro. La pregunta es, ¿qué carro exótico te gustaría tener de los siguientes? ¿Lamborghini, Ferrari, Bugatti o McLaren, garbanzo?
3: Ferrari.
4: Diablito.
5: Bugatti.
4: Maestro.
2: Este clase, my friend, Ferrari.
4: Yo la neta antes era de Ferrari. Ya Lamborghini, güey. Ese aventador es una belleza.
3: Está perro.
4: Yo me quedo con Lamborghini. ¿Tú, Choco?
0: Bueno, son carros que ustedes conocen, ¿no? Como son padres para ustedes. ¿Cómo? Pero yo creo que nunca vas a... La elegancia del Ferrari, pero Bugatti es como el más caro de estos, ¿no? Es como, si nos vamos al más high-end de todos, es Bugatti.
4: Y bien rápido, ¿qué será ese Bugatti, Choco?
3: ¿Tú tienes uno?
0: ¿Quién?
3: Tú, Choco.
0: Bueno, tenía como tres, creo.
3: ¿Cómo?
0: Pero
3: ¿tres?
0: Ya los fui regalando para, pues, los negocios, tú sabes.
5: A Mayweather, ¿no? Le vendiste ese uno, ¿no?
0: ¿A quién?
3: A Mayweather. Canelo. Y a Canelo también. Canelo.
0: Mayweather, el... Sí.
5: No. Es
3: que... Tú hablas de carros como si los sacaras de maquinitas de chicles, Choco. ¿Cómo vas a tener tres malditos Bugattis?
0: Ya. Cuando tienes mucho espacio, una vez no hay a qué hacer. A ver, ¡ay, un carro!
3: ¡Ay, güey!
4: Hay un carro.
3: ¿Quién te cayó en ese espacio ahí, maldito?
2: Oye, estás como Donald Trump. ¿A qué le falta a la Casa Blanca, no?
3: Tómbale y ponle.
4: Bueno, pues ya regresamos. ¿Qué dijo la gente? Lamborghini. La mayoría prefieren, como yo, un Lamborghini, 32%. Segundo lugar, Ferrari, dice el maestro Straight Classic. El Bugatti, 21%. Y el McLaren es 19%. Aunque les voy a decir, si su sueño de ustedes tener un Toyotito, un Honda, es lo mismo. Sueños son sueños. Ya regresamos. Este es el show más chido de la Chocolata.

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0: bien, bueno, feliz jueves. Vayan a el podcast de Erasmo y la Chocolata. Hemos tenido una semana increíble. Y bueno, pues digo, hay mucha gente aquí, ¿no? O sea, el pelotero, el ranchero chido, el Huachusei, el Seleno, los superamigos, el Garbanzo, Don Mac, pues, el Doggy, el estúpido este.
1: Está bien, está bien.
0: Y, mira, ¿quién está?
2: Choco, tenemos muchos fans y una fan quiere hablar con Don Mac, Choco.
0: A ver, buenas tardes, ¿con quién hablo?
3: Sonia,
0: ¿cómo estás, señora Sonia?
3: Ay, pues estoy muy, muy alegre. Qué bueno. Primeramente, porque ya los puedo ir.
0: Qué bueno. ¿Qué te pone alegre, Sonia?
3: Oír su programa. Yo lo oigo de día y de noche hasta que se acaba.
0: De verdad, desde las 2 de la tarde hasta las 7. ¿En qué ciudad nos escucha?
3: ¿Sí? Aquí en Las Vegas.
0: Ah, ya sé qué Sonia es.
2: A mí lo que me gusta de la señora Sonia Choco es que ella en un tiempo fue la amante de un locutor y un día se abrió con nosotros y ella dijo que estaba enamorada de él, ¿verdad, Sonia?
3: Bien, sí, ese se llama
4: Pepe Delgado.
3: Con muchos locutores, como mi esposo no me hacía caso.
0: O sea, tu esposo te tenía como abandonada y tú escuchabas locutores y les llamabas.
3: Sí. Y yo me subía hasta 190 de gorda porque en vez de no comer, comía.
0: Oye, ¿y cuál fue el locutor que más te contestaba y hablabas con él fuera del aire?
3: Uno que es de Jalisco, ¿cómo se llama? El que hacía los, ¿eso se llama? Ay, se me van, pero se llama Gabino.
0: Gabino.
2: Ah, él trabajó un tiempo con nosotros. Gabino es un hombre alto, ¿verdad, güero?
3: Pues yo no lo conozco
1: por teléfono. El Erasmo está llorando, era un señor con una vozarrona, pero era de cuenta como el Tuntún.
0: Doggy, por favor.
3: Tuntún. Yo soy chaparrita, nomás mido 5'2 también.
2: Ay, chiquita, para agarrarte como valero.
0: Oye,
2: ay,
0: no respeta mal, a la señora. Bueno,
3: y a uno allí al que me está faltando.
0: Oye, ¿qué te decía Gabino? ¿Qué era lo más bonito que te decía así por teléfono?
3: Ay, mire, un día llegué de la iglesia. Yo soy católica de Hueso Colorado. Entonces llegué de la iglesia y era mi cumpleaños. Dice, voy a ver qué hay en el radio. Y yo nunca había ido a Gabino, entonces contestó y le dije, mire, acabo de ir de la iglesia, pero hoy es mi cumpleaños y nadie me dio ni un abrazo. Y él me dice, ay, dice, si yo estuviera allí contigo, con ustedes, mire, le daría un abrazo bien apretado. Ay, qué bonito, le digo yo. Entonces, mire, le voy a poner una canción. ¿Cuál canción me va a poner? Cada día más.
2: De cada día más voy a quererte, cada día más, mi amor.
1: Oye, Erasmo, no cantes tú, güey. La señora Sonia canta bonito. A ver, ¿cómo va la canción, señora Sonia?
3: Sí. ¿Cómo? Voy a quererte cada día más. Voy a besarte cada día más. Y todo eso que le gusta a la mujer.
1: Dirían en inglés, never mind. Así le dejamos.
3: Sí.
0: Oye, Sonia, sí. Y entonces, tú dices, eres católica de Hueso Colorado, pero llegando de la iglesia, hablabas con los locutores, ¿se puede decir como que engañabas a tu esposo, pero porque él se lo ganaba?
3: Sí, no, él trabajaba en Sahara. Entonces, cuando puso Gabino la canción, cada día más, y le dijeron ahí los amigos, oye, Abel, están dedicando a tu vieja.
1: No.
3: ¿Qué creen que estoy solo? Y ya nunca más quiso poner en el atrículo. Porque
0: o sea que tu esposo se dio cuenta sí, a través de la radio que tú hablabas con él.
3: No, que me habían dedicado.
1: O sea, él escuchó
3: y
1: la dedicación.
3: Y no me abandonaba.
1: ¿Y qué canción te dedicó ahí?
3: Sí, esa de cada día más.
2: Gavino Ayala.
3: Qué bonita canción.
4: Daba buenas reflexiones, don Gavino.
2: Vamos a poner algo de don Gavino Ayala para los que no saben. A Estamos ver. Hablando de qué año, de 1994.
3: No. Yo.
1: Antes, pues, antes.
3: Yo lo conocí. Aquí en Las Vegas lo conocí.
2: Aquí está, don Gavino Ayala.
4: A ver.
2: Para que se recuerde, Sonia.
4: A ver, pon.
3: Ay, Dios mío.
5: Era un día de un hermoso atardecer cuando vi a aquel señor mayor de edad y pude ver que de repente se detuvo en una piedra y se sentaba a descansar. Era que sus piernas ya cansadas le temblaban y era imposible su camino continuar. Me acerqué y pude ver que...
0: ¿Él era Gavino?
1: ¡Wow!
3: O sea, él me compuso un canto, pero se me perdió el cassette.
0: Ay, qué barbaridad.
3: Todos los que trabajan de esos camioneros, y le voy a dedicar le voy a componer este canto, pero no me acuerdo mucho de eso.
0: Oye, y Sonia, ¿y el esposo te dejó cuando se enteró que andabas hablando con el locutor?
3: Sí, no, sí, se enojó. Ahí estaba mi hijo Álvaro, el más grande, apenas el miércoles pasado cumplió 60, es el primero.
2: Su hijo más joven,
4: cumplió 60, el más joven. Nos está hablando de...
3: Sí, es el más tumba, grande, ¿no? Porque tengo a Álvaro, y luego vino Abel. Y seguiditos, y ese ya murió mi Abel, como el viejo, también se murió Abel.
2: Ah, ya tenemos ya tenemos la canción que le compuso.
4: A ver...
2: Ya la encontramos.
4: Ahí le va. Oye, qué bárbaros.
2: Sí, güey.
5: Toma el llavero, abuelita.
4: Hijo de la hija.
1: No, brody. No te pases, Erasmo.
3: Yo
1: también
3: me cantaba bien lindo y me compuso una composición bien linda. Me metieron a la casa y robaron, me tiraron todos los cassettes y me los desbarataron y
4: no,
3: todo.
4: No, no más.
0: O sea, tanto
3: y
0: así.
3: Por la 28 y Bonanza, allí viví yo 25 años.
0: En Las Vegas.
3: Álvaro tenía cuatro. Salimos de 25.
2: O sea, Choco, sí. Como dicen, la que va a ser infiel, porque ahorita dicen que son las redes sociales, sí. Pero no, como la señora Sonia se sentía sola, le hablaba a don Gavino Ayala y le decía, ¿qué onda, chiquita?
3: No, nada más, miren, yo conocí también al Tigre.
2: Ah, al Tigre.
3: Yo conocí a Elvis.
4: Elvis Presley. Pero ese no, le fue bien, ¿no? Porque hizo discos y cantaba en Las Vegas también chido.
3: Sí.
4: Elvis Presley.
2: Yo acá tengo el Tigre. Aquí está el Tigre. No. Tenemos al Tigre también.
4: A ver, güey.
2: Aquí está.
4: A ver.
2: Ahí le va. Este es el Tigre de Las Vegas también.
6: Oh. 6 años.
3: A ver.
6: Escuchaba la radio, un radio con pilas, porque donde yo vivía no había energía eléctrica y tenía que ponerse a recargar las pilas para poder seguir escuchando la radio.
2: Ese es el Tigre.
4: Oye, tiene una foto de una señora ahí atrás de él, ¿no? ¿No será ella?
0: ¿Usted es como blanca, Sonia?
3: No. Sí, yo estoy blanquita.
0: Bueno, se ve que le están entrevistando y tiene una foto de alguien ahí y es chaparrita.
4: Ay, güey.
2: Sí. Ahí está.
3: Sí.
4: Le mandó la foto.
2: Sí es, güey.
4: Sí es ella.
2: Doña Sonia.
3: Y conocí a otro locutor que me puso otro canto también, pero no me acuerdo cómo se llama él.
2: Oye, tenemos aquí que un día la grabaron en el radio, ¿verdad? También, que hacía como comerciales o no.
4: ¿Hacía comerciales ella?
2: Sí, vamos a escuchar, aquí está uno de los comerciales que ella hizo. Ahí les va.
4: A ver.
7: Me marea. A ojos cerrados yo distingo cuál es el mejor chocolate.
0: Erasno. Escúchame.
7: 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Es chocolate abuelita con sabor a la antigüita.
0: Erasno, es la señora Sara García. Ahorita regresamos porque la señora Sonia quiere hablar con don Mac.
4: ¿Quiere hablar con don Mac?
0: Quiere hablar con Mac, ¿verdad, Sonia?
3: Y también con el Doggy.
0: Ah, bueno, ahorita va a hablar con los dos para que se preparen, chicos. Regresamos con la señora Sonia, ¿ok?
1: Ay, qué nervios. Pues voy a tener que componerle algo yo, porque no pienso quedarme atrás de don Gabino Ayala.

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14: Sí,
0: Muy bien, bueno, estamos de regreso. Tenemos en la línea telefónica a la señora Sonia, que ella hace pues muchos años hablaba con locutores. Dice, pues sí, o sea, mi esposo no me prestaba atención,
14: Abandonado
0: y,
14: me tenía.
0: Y yo sí hablaba con Gabino Ayala, un locutor, hablaba con otros locutores. El Tigre, y ahora pues que no se acabe la tradición, ahora quiero hablar con Don Mac. ¿Cómo está Don Mac?
15: Bien, aquí me llamaron para que viniera a hablar con una dama.
0: ¿No es usted la del...
15: A ojos cerrados yo...
0: A ver, Don Mac, diga, a ojos cerrados, el chocolate bueno es el chocolate abuelito.
15: A ojos cerrados, este es el chocolate abuelito. ¿Por qué se están riendo?
14: Es que no se les había ocurrido la idea de hacer chocolate abuelito, güey.
15: Pues debería de existir. Bueno, imagínate el dinero que hubiéramos hecho.
0: Sí, Don Mac, aquí está Sonia, que quiere hablar. Sonia, adelante.
15: Sí. ¿Cómo estás, mi amor? Buenas noches.
16: Buenos días.
15: No, ¿cómo buenos días? Ya son las tarde.
16: Ah, ya son tarde. Son las 3:18.
15: ¿Eh?
16: Miren. A mí me encanta, porque anda buscando hombres y hombres para casarme.
15: Pues aquí estoy yo, pero yo no quiero casamiento, yo nada más quiero humedecer la brocha,
14: oiga,
15: papi.
14: Oiga, Don Mac, ¿cómo que qué me ofreces?
15: ¿Qué es lo que tienes? Mire, ¿qué es lo que tienes para ofrecer para ver si me animo?
17: Oye, ¿es Don Mac?
16: Yo canto música cristiana.
14: Ah, se ve que es bien cristiano usted.
15: Yo,
16: sí. Yo la Biblia ya la leí tres veces.
14: ¿Cuál es la parte donde más, qué dice en Mateo 13:16?
16: No, eso ahorita no me la sé, pero le voy a decir el Salmo 119:105 dice, lámpara es a mis pies tu palabra y lumbrera mi camino. Está muy bonita esa.
15: Oiga, yo quiero saber qué va a ofrecer para ver si me quedo con usted o le paso al Doggy, porque yo voy a conquistar otras mujeres.
16: Sí, mire, el Doggy me encanta. Porque
15: ¿qué me ofrece a mí? A ver, voy a llegar del trabajo, ¿qué va a tener preparado de comer?
16: Yo le ofrezco, mi amor, le ofrezco comida de Jalisco.
15: A mí no me gustan las tortas ahogadas.
17: Ni la carne en su jugo.
15: Tampoco.
17: Entonces, ni el tejuino.
16: La carne en su jugo sí me encanta. Y me encanta el tibón.
15: Le encanta el tibón.
14: Si quisiera conmigo, yo le prometía la carne y el jugo.
15: Ni que fuera dinosaurio.
16: Ah, bueno.
15: ¿Qué más?
16: Yo no como mucho más que lo que es la palma de mi mano. Porque ya estoy mal. Ando, no soy de la tercera, soy de la segunda porque ando en 82.
14: No, joven. Ya. Pero no, Don Mac, ¿usted quiere agarrar pura morrita?
15: No, baby, quiero ver si...
0: Oye, Don Mac, ¿sí? Es un robacunas.
15: ¿Y todavía, sí. Se levanta en la noche o no?
16: Yo, porque soy diabética, voy al baño. Tomo mucha agua.
14: No se vayan a equivocar a la hora de agarrar el vaso con los dientes, güey. Con la placa, no la voy a agarrar.
15: Don Max, tú ya usas placa, ¿no?
14: Sí,
15: yo ya uso placa. Es el cassette. A veces se me olvida ponerme. No puedo hablar. Hasta que me pongo el cassette ya hablo bien.
16: Ay, qué horror. Me va a hacer de pura... No va a tener dientes y pues me voy a sentir como que más estoy deshando el paladar.
14: Pero dicen que sin dientes también está chido, maestro, porque eres...
0: Nada más. Oye, no sean marranos, calmados.
15: Me gustaría que me mordieras con la pura encía.
16: No. Mire, yo tengo mis dientes.
15: Yo también, pero pues ahí los dejo.
16: Yo me los lavo. Y no me los lavo en la noche porque dicen que las personas que son diabéticos o cualquier persona que es mayor no se los lave en la noche hasta en la mañana.
15: ¿Y cuánto pagaste por eso?
16: Hay anuncios en la tele.
15: ¿Y cuánto te sacaron esos desgraciados? Porque son bien rateros. Ahí está uno anda viendo la tele a las 3 de la mañana y uno se pone más menso. Entre más pasa la noche, más menso se pone uno y más tonterías compra uno.
16: No, pues mire que yo no compro nada, todo me lo regalan.
14: Ya salió.
15: ¿Quién sabe qué les vas
16: a recibir?
15: ¿Quién sabe qué les estás dando? Yo así no quiero una mujer.
16: Pues mire, me conformo con el Doggy.
14: Ándele.
15: Ándele. Pues ya me voy, Doggy, ahí te habla tu mujer.
16: Y mire,
15: la pongas en obra.
17: Qué bueno. Yo lo que le quiero decir, Sonia.
16: Nos casemos, entonces yo no lo voy a invitar a nuestra boda.
15: Ah, uy, que estoy
17: Oiga,
15: temblando.
17: Señora Sonia, gracias que todo, antes que todo por pensar en el en el maestro Doggy, pero a mí me gustaría que pues un día ir a Las Vegas y visitarte y, sí, y pasarla bien.
16: Sí,
17: irnos,
16: venga,
17: irnos a jugar y ponernos a jugar y a tallar las sí. máquinas ahí los dos para que nos dé dinero.
16: Sí. Sí, y quedan $20. Va. Yo los traigo, pues, ¿cómo me voy a echar allí?
17: Exacto. ¿A qué casino te gusta ir? ¿Cuál es el que
16: yo
17: da?
16: Yo iba al Jerry's Nugget. Ahí iba mi papá y mi mamá.
15: ¿Jerry's Nugget?
17: Rey, Jerry's Nugget.
16: Sí.
15: Caray.
14: ¿A poco cuando sus papás existían ya había casinos?
16: Oh, pues mire, cuando yo dije no había todo y mamá poniendo marihuana. Yo me vine el 65 para acá. Fui para acá, para Sacramento como 3 veces.
14: Ah, 3 veces.
16: Y en la última vez, de mi papá, sí.
17: Dice que llegó a Sacramento, Choco, y te pelearon contra los Cherokees en ese tiempo.
14: ¿Cómo que yo no peleé contra los Cherokees, estúpido?
16: No, entonces la llana
15: a hubo una pelea y sobrevivió.
17: Sonia, quiero que... Sonia, quiero que dejes de hablar y escuches esto, por favor, ¿ok?
16: Sí.
17: Esta canción es para ti. Ni Gabino, ni el tal Tigre te dedicó una canción así. Esta es para ti, Sonia, que dice así.
16: A ver.
17: Si la escuchas, sí se escucha, ¿va?
16: Sí.
17: Bien, ahí va. Cierra tus ojitos.
16: Sí. Entonces...

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3: Échale ganas a dicho, familia. Happy Friday, Junior. Ya mañana viernes, luego fin de semana. Qué rico. Yeah. Bueno, comenzamos con esta nota. Not good news, especially if you love to eat meat. Me encantan las carnitas asadas, bro. Sí, de por sí está bien cara la carne ahorita. Well, unfortunately, prices are expected to go up even more. Because more than 167,000 pounds of beef, pork, and goat meat pa la birria, are being recalled, familia, what? Nationwide after being produced without required federal inspection. Pero no nos agüitamos. Oh. Hey.
2: No, todos los compas ahorita. Hey, ¿sabes qué? La carnita asada del sábado para ver a la selección de México. ¿Jugar, güey? Se va a convertir en picnic, güey. Mejor traíte unos sándwiches.
4: Or a pizza.
3: Yeah. ¡Ay, qué rico!
4: Pizza party. Wing party. No, that's chicken.
5: That's chicken, yeah.
3: Pero sin carne, güey. Bueno, familia, in our feel-good story of the day, I know I'm always saying, like, yo, technology's going too far y está haciendo demasiadas cosas siempre negativas, la tecnología. Pero ahí viene algo bueno que están haciendo con la tecnología. Shout out to Mark Zuckerberg for this one with the Meta glasses.
4: A ver.
3: They just got FDA clearance to function as an over-the-counter hearing aid.
4: What?
3: Para gente que necesita ayuda para poder escuchar mejor, escuchemos.
6: 1 in 6 American adults experience some form of hearing loss. Hearing aids can be bulky and expensive, and a lot of people I know just don't want to wear them. Hearing enhancement turns your glasses into an FDA-cleared over-the-counter hearing aid that can compensate for perceived mild to moderate hearing loss.
2: No, si de por sí el Facebook, el Instagram está escuchando todo lo que decimos, güey. Imagínate con los Meta glasses, ahora sí se van a saber todo el chisme del neighborhood.
4: My thing is like, how are Meta glasses getting FDA approved, but the peptides and the GLP-1s aren't FDA approved?
2: Pero la carne no.
4: Pero la carne no.
3: No, Fiona, this is great news. I know people within our family and friends. Por ejemplo, un chavito super buena onda. He wears hearing aids to school. And sometimes kids make fun of him because he's now a teenager. You know, the hearing aids can be kind of big, especially the ones he carries. Entonces, imagínate qué chido tener los Meta glasses. Looking cool, looking fly, but it's also a hearing aid. You know what I'm saying?
4: Yeah, I'm going to tell my cousin he wears them too.
3: Para que veas. Y luego la gente mayor de edad también.
4: My grandpa, he's going to be ready.
3: Imagínate el abuelito, la abuelita, it was some dark shades.
4: At the senior center, hey, turning on the camera right there. Perro, let's go.
3: Ahora se puede escuchar everything you're saying durante lotería en bingo.
4: Oh my.
3: All right, man, coming up next, we're going to play a fun trivia game. Está muy, muy divertido. No te lo pierdas aquí en Shaboy Show. Hold on.
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14: $2 millones en fondos estatales serán destinados a servicios de inmigración y ciudadanía de los condados de Santa Cruz, Monterrey y San Luis Obispo. 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

0: somos el Chiboy Show. Estamos a punto de jugar algo muy divertido. Really, really fun trivia game, right? Wow. I'm going to be saying some crazy pueblo names. Nombres de pueblos de México. Y tú tienes que adivinar, tú que estás escuchando, Prima Van y Eddie, tienen que adivinar si es un pueblo de verdad, okay, o un pueblo que me inventé yo.
1: Oh,
0: according to the pueblo names, all right?
1: All right,
0: and
1: all right.
0: Whoever wins, les voy a disparar el lonche.
2: No!
0: Prima Vane versus Eddie.
1: Oh,
0: no. Here we go.
2: El primer pueblo.
0: Is it real or is it fake?
1: Okay.
0: It's La Chin Gada, Veracruz. Prima Van, is it real or is it fake?
2: It's real.
0: Eddie?
1: Ah, it's fake. What the heck?
0: The correct answer is, it's real.
2: No. It's real!
0: Prima Van.
2: I remember because I went there.
3: Dice Prima Van, me han mandado ahí a la chiflada.
2: Sí, me mandaron and I was like, okay. And then all of a sudden a bus pulls up and then I get in and then I'm like, what? I'm here.
0: Aquí es donde mandan. Aquí es donde han mandado a mi papá.
2: A la chi.
0: Okay, so Prima Van, you got 1 point. Hold it up so I don't forget. You got 1 point. All right, número dos. ¿Este pueblo es real o me lo inventé? ¿Es real o real fake? You play along as well as you're listening. Sal si puedes, Puebla. Sal si puedes, Puebla. Prima Vane, ¿real o real fake?
2: Sal si puedes, Puebla. I'm gonna say real. Real hasta la muerte.
1: I say fake.
0: Hey, you say fake?
1: ¿Salsa puedes? Yeah. What the
0: ¿qué
1: heck?
0: Dijo?
1: ¿Sala puedes?
2: ¿What is it? Salsa puedes.
3: No puedes.
0: Sal si puedes, Puebla.
1: Falso, false.
0: The correct answer is, es un pueblo
1: no.
0: Real.
2: No way.
0: Real hasta la muerte.
1: Si puedes,
2: lunch
1: Puebla.
2: Is for me.
0: All right, venga de ahí.
2: Eglo, tres.
0: Ahí va. Lámbele, Michoacán.
2: Lámbele,
0: Michoacán.
3: Pasen por ahí cuando quieran.
0: Prima Van, ¿es real o real fake?
2: It's real, baby. Hey,
1: real.
2: Trying to pull up.
1: Fake. No, it's fake, dude.
0: Lámbele, Michoacán.
2: Yeah. My next vacation.
1: You gotta be kidding me.
0: It's Lámbele, Michoacán is real fake.
1: Yes, sir!
0: ¿Cuántos van? 2-1.
2: 2-1.
0: All right, coming up next, we'll have the tiebreaker. No te lo pierdas, aquí es Chiboy Show.
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2: Dímelo, chavoy.
3: Échale ganas a dicho, familia. Happy Friday,
4: Junior.
3: Ya mañana viernes, luego fin de semana. Qué rico.
2: Yeah.
3: Bueno, comenzamos con esta nota. Not good news, especially if you love to eat meat. Me encantan las carnitas asadas, bro. Sí, de por sí está bien cara la carne ahorita. Well, unfortunately, prices are expected to go up even more. Because more than 167,000 pounds of beef, pork, and goat meat pa la birria, are being recalled, familia, nationwide after being produced without required federal inspection. Pero no nos agüitamos.
2: Oh, hey. No, todos los compas ahorita. Hey, ¿sabes
3: what?
2: ¿Qué? La carnita asada del sábado para ver a la selección de México jugar, güey, se va a convertir en picnic, güey. Mejor traete unos sándwiches.
4: Or a pizza.
3: Yeah. Ay, qué rico.
4: Pizza party, wing part. No, that's chicken.
5: That's chicken, yeah.
3: Pero sin carne, güey.
6: Bueno, familia, in our feel good story of the day, I know I'm always saying like, yo, technology is going too far y está haciendo demasiadas cosas
4: siempre
6: negativas, la tecnología. Pero ahí viene algo bueno que están haciendo con la tecnología. Shout out to Mark Zuckerberg for this one with the Meta glasses.
4: A ver.
6: They just got FDA clearance to function as an over-the-counter hearing aid.
4: What?
6: Para gente que necesita ayuda para poder escuchar mejor, escuchemos.
7: One in six American adults experience some form of hearing loss. Hearing aids can be bulky and expensive, and a lot of people I know just don't want to wear them. Hearing enhancement turns your glasses into an FDA-cleared over-the-counter hearing aid that can compensate for perceived mild to moderate hearing loss.
2: No, si de por sí el Facebook, el Instagram está escuchando todo lo que decimos, güey. Imagínate con los Meta glasses, ahora sí se van a saber todo el chisme del neighborhood.
4: My thing is like, how are Meta glasses getting FDA approved, but the peptides and the GLP-1s aren't FDA approved?
2: Pero la carne no.
4: Pero la carne no.
6: No, Fiona, this is great news. I know people within our family and friends. Por ejemplo, hay un chavito super buena onda. He wears hearing aids to school. And sometimes kids make fun of him because he's now a teenager. You know, the hearing aids can be kind of big, especially the ones he carries. Entonces, imagínate qué chido tener los Meta glasses. Looking cool, looking fly, but it's also a hearing aid. You know what I'm saying?
4: Yeah, I'm going to tell my cousin he wears them too.
3: Para que veas. Y luego la gente mayor de edad también.
4: My grandpa, he's going to be ready.
3: Imagínate el abuelito, la abuelita, it was some dark shades.
4: At the senior center, hey, turning on the camera right there. Perro, let's go.
3: Ahora se puede escuchar everything you're saying durante lotería en bingo.
4: Oh my.
3: All right, man, coming up next, we're going to play a fun trivia game. Está muy, muy divertido. No te lo pierdas aquí en el Showboy Show. Hold on.
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0: Somos el Chiboy Show. Estamos a punto de jugar algo muy divertido. Really, really fun trivia game, all right? Wow. I'm going to be saying some crazy pueblo names, nombres de pueblos de México, y tú tienes que adivinar, tú que estás escuchando, Prima Van and Eddie, tienen que adivinar si es un pueblo de verdad, okay, o un pueblo que me inventé yo.
1: Oh,
0: according to the pueblo names, all right?
1: All right,
0: and
1: all right.
0: Whoever wins, les voy a disparar el lonche.
2: ¡Nice!
0: ¡Venga, órale! Prima Vane versus Eddie.
2: ¡Vámonos!
0: Here we go.
2: El primer pueblo.
0: Is it real or is it fake?
1: Okay.
0: It's La Chingada, Veracruz. Prima Van, is it real or is it fake?
2: It's real.
0: Eddie?
1: Ah, it's fake. The heck?
0: The correct answer is, it's real.
2: No. It's real!
0: Prima Van,
2: I remember because I went there.
3: Dice Prima Van, me han mandado ahí a la chiflada.
2: Sí, me mandaron and I was like, okay. And then all of a sudden a bus pulls up and then I get in and then I'm like, what? I'm here.
0: Aquí es donde han mandado a mi papá.
2: A la chiflada.
0: Okay, so Prima Van, you got 1 point.
2: Hold
0: it up so I don't forget. You got 1 point. All right, número dos. ¿Este pueblo es real o me lo inventé? ¿Es real o real fake? You play along as well as you're listening. Sal si puedes, Puebla. Sal si puedes, Puebla. Privane, ¿real o real fake?
2: Sal si puedes, Puebla. I'm gonna say real. Real hasta la muerte. Brr.
1: I say fake.
0: Eddie, you say fake?
1: ¿Salsa puedes? Yeah.
0: ¿Qué dijo?
1: Salsa puedes.
2: ¿What is it? Salsa puedes.
3: No puedes.
0: Sal si puedes, Puebla.
1: Falso, false.
0: The correct answer is, es un pueblo
1: no
0: real.
2: No way. Real hasta la muerte.
1: Si puedes,
2: lunch
1: Puebla
2: is for me.
0: All right, venga de ahí.
2: Eglo, tres.
0: Ahí va. Lámbele, Michoacán.
2: Lámbele,
0: Michoacán.
3: Pasen por ahí cuando quieran.
0: Prima Van, ¿es real o real fake?
2: Es real, baby. Hey, I'm trying to pull up.
1: No, that's fake, dude.
0: Lámbele, Michoacán.
2: Yeah. My next vacation.
1: You gotta be kidding me.
0: It's Lámbele, Michoacán is real fake.
2: Yes, sir!
0: ¿Cuántos van? 2-1.
2: 2-1. 2-1.
0: All right, coming up next, we'll have the tiebreaker. No te lo pierdas, aquí es Chiboy Show.
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0: ya.
1: Vámonos, Recio. Somos el Flaco y su pandilla. Compadre, yo te quiero preguntar, ¿alguna vez no has puesto una rola ahí que de pronto vas manejando y que hubiese salido alguna rola por ahí de mujer y que dijiste, pues la canta una mujer, pero está chida y está catchy, está pegajosa y le subiste a todo lo que da? Y después te diste cuenta de que de pura casualidad que alguien al lado tuyo en el otro carro te estaba observando. Eso me pasó, güey. Llevaba la ventana abajo. Ajá. Y venía manejando en la mañana y tempranito acá para la radio. Ajá. ¿Cuál rola crees que empecé a cantar yo así a todo pulmón? Y me canchó un vato de la Constru, güey, que iba al lado mío. Me dio vergüenza, loco. Porque pues está pegajosa la rola. ¿Qué quieres que haga? Y escucha esta.

0: Y ahí yo movía las manitas.
1: La entrada de mentiras.
0: ¿Qué serie? Pedo.
2: Coreografía.
0: Y ya, hasta sí. Y volteé y estaba riendo el vato, güey. Yo, sorry, güey, que se está chida la rola. Le dije, además me gusta Belinda.
3: Flaco, si tienes que aclarar que te gusta Belinda, eres una chica más, como dice Don Cheto. I'm sorry, mijo, pero eso quiere decir que a ti te gusta esa música. Y tienes algún lado femenino, algunas hormonas femeninas en tu cuerpo, tal vez pides otra cosa también y no lo sabemos.
0: No. ¿Qué pasó, Doña Mati? Yo estoy bien seguro de quién soy y por eso no tengo miedo a decirlo. Que una persona insegura diré, no, ¿cómo voy a contar eso en la radio, güey? La mayoría de nosotros los vatos tenemos una rola que alguien, alguna mujer canta y a nosotros nos ha gustado. La del otro día caché al Dorian, el productor, cantar la de cuál estar. Ni una sola mirada, ni... ¿Cómo va la rola, Dorian?
3: Ni una sola palabra, ni besos, ni miradas.
0: Sí, güey, ¿qué pedo, Dorian, con eso?
2: ¡Está chida! ¡Está pegajosa también!
1: Y es que, Blanco, no es que tú la hayas buscado la canción. Tu mamá escuchó muchísimo de eso, tus hermanas también. Y ellas eran... Tú eras el chiquito, entonces eran las dueñas de la grabadora, eran las dueñas de radio. Tú no podías cambiarle.
0: Sí, yo no podía cambiarle. Yo le cambiara la grabadora ahí a mi tía Lupe. Deja tú mi mamá, mi tía Lupe, güey. Así me iba, güey.
1: No.
0: Que tenía muy atrevido. A la señora D'Alessio que pusiera a Chayito Valdés, que pusiera...
1: ¿Qué te crees tú?
0: No, no caí.
1: Para pasallarme dándote esos aires valiendo tampoco. Sí, soy de esa época.
0: Mira, sí, y no porque la cantaste, sino porque estás tosiendo.
1: Perra sal.
0: Dice el Brillo. Mira, esa canción acompañada con tos, definitivamente eres de...
2: Desde la época.
0: Definitivamente eres de esa época, Brillo.
3: Oye, flaco, y sí que latinaste. El ruquito este tose y le salen murciélagos por la boca. Oye, mira quién habla, flaco, ¿no? La murciélaga hablando de orejas, o sea, usted también. Pero bueno, a mí me gustaba Pedro Infante, Jorge Negrete, ese tipo de música. ¿Y qué es esa payasada de cantar Belinda mentiras en el carro, flaco? O sea, a ver, levántate la camisa.
0: Ya, profe.
3: Menos mal, dije, no vaya a tener un arete en el ombligo este.
0: No, ¿qué pasó, profe? Están chidas las rolas, pero pues, ¿qué quiere que haga? Si salen en la radio y son 4 de la mañana, pues, les voy a subir, güey. ¿Cuál es el problema? Bueno, ¿y qué les estoy dando explicaciones a ustedes?
1: Nadie te lo está pidiendo.
0: Y yo, sí, me gusta la rola y ya, no la hagan de pedo. Volvemos con los consejos del profe.

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1: ¿Qué te duele, Brillo? Eso es todo, somos El Flaco y su Pandilla, compadre. Profe, adelante con los consejos que no pueden faltar.
2: Claro que sí, vamos con los consejos, sobrino Flaco. Y en los consejos del profe López, la única voz que importa, el consejo que te voy a dar esta linda y bella mañana es que la única voz que importa realmente es tu voz interior. Que si tú sabes que te están viendo la cara de buey en el trabajo, pagándote cualquier cochinada, o dándote cualquier overtime X, o nomás cuando te ocupan, pero hay una voz dentro de ti que te dice, oye, te están aprovechando de ti, mano. Hazle caso a esa voz. Si hay una voz dentro de ti que te dice, oye, aquí no te valoran, hazle caso a esa voz. Que si hay una voz dentro de ti que te dice, oye, te están engañando, cuidado. Y se nota, y dices tú, no, yo creo estoy viendo cosas que no son, hazle caso a esa voz, investiga. Ese es el consejo que te voy a dar hoy, porque justamente le pasó a mi comadre Estela.
1: Ay.
2: Ella sentía que no la valoraban en el trabajo, que a sus compañeras de trabajo les habían dado un aumento, y sospechó bien, fíjate, su voz interior le dijo lo que sucedía. Una de las amigas que tiene le confesó haber escuchado en la cocina que efectivamente le habían dado un aumento a otra compañera de trabajo, siendo que mi comadre era quien hacía el trabajo de todas las demás.
1: ¡Ah!
2: Entonces se cansó, le hizo caso a su voz interior, fue, reclamó y ¿qué crees? Consiguió su aumento.
1: ¡Ay!
2: Entonces dije, esto lo tengo que platicar en la radio y aprovechar que El Flaco me da un momento, un espacio en El Flaco y su Pandilla con los consejos del profe para darle este consejo a la gente. Compadre, tú vas manejando ahorita y te has puesto a pensar, te pregunto, en realidad, ¿mi voz interior me está hablando y yo la estoy ignorando? ¿Debería yo de ponerle atención, hacerle caso?

0: para que me vaya mejor en el trabajo? Ponte a pensar. Adelante, Brillo, ¿qué quieres?
1: Profe, como siempre está alucinando y vive en un mundo paralelo, no siempre va a poder escapar. Es más, casi nunca puede escapar. Por eso es problema, porque no puede escapar.
0: ¿Escapar de qué, Brillo?
1: De esa situación, profe, de la que está diciendo. O sea, muchas veces no puede decir, ah, no, me siento mal, me voy. No,
0: claro que no sí, claro que, pero vas a hacer el intento, ¿no? Obviamente, por eso estoy diciendo que le hagas caso a tu voz interior. Ahora, ¿qué pasó con la Valeria Márquez, la influencer que fue asesinada allá en Zapopan, Jalisco? Su voz interior le dijo, lárgate porque te quieren matar. Ella misma lo dijo en el video. Oye, y si me quieren dar para abajo, toma. No le hizo caso a su voz interior, ahí se quedó, la tronaron. ¿Qué pasó con el morrito ese de Culiacán que andaba ahí de influencer, el Gastelum? Que llegaron unos vatos en una moto y lo tronaron. Él se le notaba en la cara que algo no estaba bien. Sí. Y que no se sentía cómodo y se quería ir de ahí. ¿Por qué no se fue? Porque no le hizo caso a su voz interior. Entonces, si tú vas manejando ahorita y tu voz interior te dice, hoy llega temprano a la casa porque puede que descubras algo, llega temprano.
2: Ay, güey, profe. Ay, profe.
0: Pues sí, es la verdad, mano, es el consejo que te doy yo, así es que haz caso y te va a ir mejor en la vida, porque yo, tu tío, el profe, sé lo que es mejor para ti. Con permiso, volvemos con más de este bello programa, El Flaco y su Pandilla. ¡Súbele, perro!

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0: Y... mi raza, póngase bien al tiro para darle un consejo a esta muchacha, ¿no? Porfa, ocupa de nosotros porque está en un dilema, dice, no sé qué hacer, flaco, la neta. No sé si creerle o no creerle a mi marido. Hace mucho fue de vacaciones al Terre. Y fue nuevamente, acaba de llegar, antier llegó. Fue allá a Guadalajara, Jalisco. Y él dice que resulta que tiene una hija con otra persona. Y esa otra persona dice, según él, que la conoció aquella vez que se fue, pero que estaba embarazada. Perdón, que estaba borracho y que por eso no se dio cuenta que tuvieron relaciones. ¿Qué consejo le darías tú o qué le dirías a la chavalona? En nuestra radio, escucha la que está en ese dilema. Yo la neta le diría, ay, mi hija. ¿Qué? Y tú, yo le preguntaría, ¿y tú le crees? Ajá. ¿Y tú le crees? Leonel, ¿qué opinas, Leonel?
1: No, pues, por primero quería saludar a doña Mati, porque pues ya la extraño. Ayer hablé con ella poquito, pero ya.
0: Gracias.
1: Ya ahorita amor. ¿Ya qué? Me echo de menos.
0: Gracias, mi amor. Gracias por llamarme. Yo no sé cómo agradecerte. Yo sospecho que estoy embarazada.
1: Yo sí sé cómo me puede agradecer, doña Mati, pero eso será otro tema.
0: Dímelo, papi, dímelo. No. Yo estoy para ti, dímelo.
2: Ay, doña Mati.
1: Pero no, mire, chiquito, a mí me pasó algo similar, pero yo no embaracé.
0: No digas nada, mi amor. Solo mírame a los ojos y bésame. Solo mírame a los ojos y bésame.
1: No, a mí no me gusta ver los ojos, mejor cerros.
0: Mejor lo cierro. Mejor le pongo una bolsa de papel a doña Mati, dice.
1: Sí, ¿para qué sufrimos?
0: Oye, Leonel, ¿y te pasó algo similar, güey?
1: Sí, a mí me pasó algo así, nomás que pues es lo que dice uno de hombre, ¿verdad? Pues andaba borracho, ni modo que va a decir uno, andaba bueno y sano, y yo sabía lo que estaba haciendo en ese momento.
2: Ah, eso.
0: Leonel, ¿y cómo fue esa acción? A ver, ¿tú te metiste con quién según tomado y todo el rollo? A ver, platica desde el principio la historia, el mitote.
1: Pues yo fui también así de vacaciones a México, yo solo. Yo tenía en ese entonces a mi esposa y a una hija ya aquí en Estados Unidos. Y fui de vacaciones una semana y me pasó así, pues una, como dice, pues un tiempo con una muchacha ahí que yo siempre he conocido. Y sí, pues eso pasó, pero yo no la embaracé, pero de todos modos ella se dio cuenta. Ya cuando regresé, mi esposa se dio cuenta que ha pasado eso.
0: ¿Y cómo se dio cuenta, güey? ¿Te puso cámaras en la ropa, en el cinto, en la hebilla, en el calzón o qué rollo?
1: No, es que lo que pasó fue que yo no, pues... en el momento uno no sabe y me dejaron unos chupetones en una parte donde yo no miraba.
0: Ah.
1: Eso pasó una noche antes de que yo me volví para acá. Entonces, pues estaba fresco todo el pedo.
2: Te marcó la muchacha.
0: ¿Está fresco el pedo? ¿Estaba fresco el fundillo que te había dejado chupeteado? Para mí, ¿qué es de esas mujeres maniaconas que te hizo los chupetones allá atrás de la puerta? Y por eso no te diste cuenta, ¿verdad? Ya has de ser de esos maniacones que les gusta que le tomen agua del pozo.
1: No tanto.
0: Nomás en la entradita, dijo Leonel. Hijo de suchi.
1: Pero esa mujer, sí sabía que yo estaba casado porque yo le dije, ¿verdad? Ella sabía.
0: Sí, el problema es que no sabía tu mujer. Ese era el problema, Leonel.
1: Ese fue el rollo.
0: Exactamente. Leonel, gracias por compartir tu triste historia. Oye, ¿tu mujer te perdonó o no te perdonó?
1: No, sí me perdonó y todo. Está bien, porque no había chamacos, ¿eh? No hubo ni un niño ahí de parte, pero...
0: ¿Qué mensa? Yo te mando a fregar, mira, Ancina te mando por un
3: tubo. Ha de estar bueno el vato, doña Mati, por eso no lo dejó.
0: Oye, tú, sí es cierto, Leonel, ¿estás bueno?
1: Pues hay más, hay dos, tres.
0: Ay, qué rico.
3: Manda pack.
0: Manda la foto. Al brillo. Yo no le sé al teléfono, mándasela al brillo.
2: Dice que no más de 10 pulgadas.
1: Otra vez, no. No, una vez ya me la perdonaron, ya mucho.
0: Ay, qué...
3: Pero no,
0: sí, ya nomás déjalo.
3: Nomás es para verte, papi.
0: Sí, nomás te queremos ver.
2: Ay,
0: ya, cálmese, ves, por favor, ya. Estamos platicando con el compa Leonel y con una radioescucha. La radioescucha dice, no sé qué hacer, es que mi marido se fue al Terre de vacaciones y resulta que, pues, ya va a tener un bebé allá y todo. Se acostó con otra, dijo que estaba borracho. Y que
3: oye,
0: su
3: fíjate,
0: mamá se la creía, güey.
3: Aquí el problema no es solo que la engañó. El problema es que todavía quiere que ella se sienta culpable por exagerada y por molestarse. Mira.
0: Dice que no sabe si perdonarlo, no, Brillo. ¿Tú lo perdonabas?
2: Brillo.
0: Brillo. Ah, la está pensando si perdonarlo o no. ¿No le pasó al brillo y la está pensando para perdonarlo? Imagínate tú. Pues, mija, yo diría, perdónalo, ¿eh? Pobrecito, compa. Tal vez si estaba borracho no se dio cuenta.
2: Es que estaba borracho, pues. Es que uno borracho, pues, no sabe lo
0: que hace. El alcohol a veces sí como que hace que se te borre la cabeza.
2: Sí, claro. Y luego si combinas tequila y con cerveza.
0: Sí, yo por eso yo ya no tomo ya nada de eso. Ya no le tengo confianza al alcohol. Mi mujer me tiene confianza a mí.
2: Porque te tiene con una metrallita.
0: Al alcohol no le tiene confianza. ¿No? No, es muy traicionero el mendigo alcohol, ¿no? No piensa en la familia, el alcohol.

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3: Dale todo volumen, sube, que se sienta la nube, porque si pude, gracias a ti que estás escuchando, seguimos avanzando, improvisando, minutos 55 después de la hora, el Benji y Dorian, Brillo Doyamati, somos la porra, somos la onda, saludos a aquellos que van en su troca, que van en los... Ah, este güey interrumpió, güey. Valió madre, y andamos con todo, ¿verdad? ¿Se escucha? Voy a grabar una rola así, güey.
5: Sí. Pues sí, de una vez.
3: Güey, ¿qué quemazón para Chris? ¿Cómo se llama este vato, el Tucker?
5: Carlson.
3: Carlson Tucker. Este compa confesó, damas y caballeros, que Donald Trump en algún momento le dijo, güey, sigamos con esta guerra. O sea, tú no te preocupes, él es un reportero, ¿no? Ajá. Comentarista, tiene un network acá de reportajes y todo el rollo. Pero él dice, creo que es amigo de Trump y estaba en la oficina Oval, y ahí fue que Donald Trump le dijo, mira, la neta, no es tanto de que tengan armas o no tengan armas los iraníes, sino que tenemos que ayudarle a Israel. Sorry.
6: Okay.
3: Tenemos que ayudarle a Israel a que ellos no existan, porque si no, no dejan libre, no dejan ser a Israel y hacer sus asuntos y sus negocios y sus cosas. Entonces dice este, el comentarista, el periodista Tucker, dice, güey, este güey no se da cuenta que yo le dije a Donald Trump, güey, ¿por qué haces? ¿Por qué te metes en eso, loco? ¿Qué no es que ellos también quieren destruirnos a nosotros? O sea, nosotros seguimos en la lista. Y dijo, mira, al final de cuentas, todos vamos a morir. Así le dijo, güey.
7: Didn't know the risks, and once again, I'm in an unusual position because I talked to Trump.
8: But you've quoted him as waving off the risk by saying it'll all be fine, which could.
7: You want to know what he said? I'll tell you exactly what he said, and I haven't said this, but I'm just going to tell you.
8: Sure.
7: And this is a fact. And I could look at my calendar, but I had flown back from Tel Aviv from Ben Gurion Airport after seeing the ambassador, and 2 days later, I was in the Oval with Trump alone. And he was annoyed that I had given Huckabee a hard time with this whole conversation about Huckabee. And I said, here, you're U.S. As the son of an ambassador, I know what the job.
3: Bueno, ahí le da mucha larga al asunto. Dura como 3 minutos. Ahí te encargamos, querido Benji, que no solo pongas esa parte, ¿no?
6: Ah, okay.
3: Junto con el querido productor Dorian. Pero, güey, ¿a qué se refiere? Yo me pregunto, ¿a qué se refiere, güey, cuando le dice, al final todos vamos a morir? Qué miedo. O sea, ¿será que Donald Trump está planeando hacer una guerra
6: masiva?
3: Una guerra de esas donde una guerra nuclear, Brillo.
9: La última, Flaco.
3: ¿Puede
9: la
3: ser?
9: Primera y última guerra nuclear. Pero fíjate,
3: ¿sabrá
9: y
3: que ahorita, de todas maneras vamos a perder? O sea, por algún motivo. Él dice, o será que está entregando el país y no lo sabemos.
5: ¡Hala!
3: Y por eso dice,
9: Flaco,
3: al final vamos a morir. Mande, Brillo.
9: Pero tenemos 4 formas de morir inmediatas. El calentamiento global, inteligencia artificial, la guerra y la estupidez del Trump. O sea, estamos acabados.
10: Mira, ¿para qué nos preocupamos si de todas maneras tragamos McDonald's?
5: Ah, ¿y eso qué?
10: ¡No vamos a morir tragando McDonald's! En la verdad, pónganse a tragar McDonald's, pónganse a tragar hamburguesas, comida rápida, las grasosas, lo que te ocasiona el cáncer. Todos los días engañamos a nuestras mujeres cuando somos hombres machistas, que nos la pasamos en la cantina, nos echamos a las pirujas que tienen el SIDA. Digo, andamos manejando borrachos, chocamos, matamos gente. ¿Cuál es la diferencia entre una guerra nuclear y ya todo lo que hacemos todos los días? ¿Para qué somos hipócritas? Hipócritas. China. Digo, nadie se atreve a decirlo, pero es la verdad. Eso es lo que sucede.
11: Oye, sí, doña Mati, pero no por eso, doña Mati, Flaco, Brillo, vamos a irnos a subir al primer tren que vaya a super máxima velocidad y nos vamos a estrellar en el primer muro que esté bloqueando.
5: Sí.
11: O sea, se supone que es el presidente líder y es la persona que nos tiene que proteger, mano.
3: Eso sí, profe, pero pues ahí están las palabras de este señor confesando que Donald Trump le dijo, de todas maneras, todos vamos a morir al final.
5: Ay, qué gacho.
3: Ay, Diosito santo. Sabrá Dios por qué dijo eso. Volvemos con la flacobomba. Aprueban ley antimemes. Ya está aprobada. Antimemes para el gobierno. Hasta 6-7 años de cárcel si te cachan haciendo esos memes.
6: Oh.
3: ¡Ay, mamá! Volvemos con todos los detalles aquí en El Flaco y su Pandilla, compare.
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0: Alejandro Recio, damas y caballeros, esto es El Flaco y su Pandilla. Sí, señor, yo soy de rancho y pasa esta nueva ley allá en México que ya no puedes subir memes, pues burlándote, güey, burlándote de la política mexicana. Y aquel que use aquel, algún meme, cualquier tipo de meme que tenga que ver con el gobierno o la política mexicana, te vas a la cárcel. ¿Cuánto? ¿6 o 7 años de cárcel?
1: De 5 a 7 años.
0: De 5 a 7 años. Entonces, ¿se te hace justo o injusto eso? Se supone que debe haber libertad de expresión, ¿no? O sea, entiendo amenazar a políticos, entiendo eso. Entiendo decir, fulano mangano voy a azotar a tal partido, pum, pum, pum. Y algo muy serio, pero ya un meme, por ejemplo, con la cara de Vicente Fox y un churro en la boca así que diga el PRI, pues tiene que ver con la política de México, ¿no? Con, si digamos que el PRI está en oficina, pues te van a llevar a la cárcel, loco. Imagínate yo, chiquillo y chiquilla, estando fumando marihuana. Oh, aquí en el programa, y sí sería buena idea, porque así consigo que vengan y se lleven al flaco a la cárcel si vuelvo a ser presidente de México.
1: Oh.
0: Y todos los demás me la pelan.
1: Flaco.
0: Hi, Fox. Mr. Foxy. ¿Dónde brillo?
2: Yo tengo la intriga, pero serán, si son ofensivos o no importa.
0: It doesn't matter. Si estás jugando con eso, aunque sea nomás, no ofensivo, nomás el chistecillo ahí.
2: Es que fíjate, Flaco, que eso ya existía. O sea, a diferencia de Estados Unidos, que puedes hacer parodias y así, en México nunca se ha permitido que suceda eso.
0: Sí, pero la cárcel ya es ahora una ley. Esa es la diferencia.
2: Eso sí, tiene razón.
3: Ay, qué mensa la gente, de veras, que se enfoca en esas babosadas, la gente de la oficina, en vez de poner, a ver, ¿cómo vamos a hacer que los policías sean menos güeyes y se hagan menos güeyes cuando, en la calle pidiendo mordidas?
0: Oh.
3: ¿Cuál es la solución a eso? Porque yo veo un abogado ahí en el TikTok. Ajá. Que le dicen Raúl Abogado, no sé cómo se llama, de la Ciudad de México. Ajá. Y anda parando policías.
0: Ah, caray.
3: Y cacha a los policías pidiendo mordida y le reclama, ¿qué hubo? Y dice, una vez más, en contra del pueblo, los policías corruptos, una vez más, los detenemos.
1: Ay, hijo.
3: Así está güerito, está bonito. Parece el Pancho Pantera, el Chocomil, pero güero pecoso. Y trae un BMW, ya vi que trae buen carro.
1: Ay, ¿no?
3: Buen carro trae. Y eso lo hace ver más guapo.
0: Ah, oh, que la... Bueno, doña Mati, ¿cómo acabamos hablando de eso? Sí. Estamos hablando de la política. Pero sí, cierto, buen punto, doña Mati, ¿eh?
4: Sí.
0: Deberíamos de ver la solución a eso. ¿Cómo? ¿Cuál sería la buena idea para que ya los policías no pidan mordida? Sí, mucha gente va a decir, pues que dejen de darles mordida. Claro, pero pues eso no va a pasar. ¿Cuál sería lo ideal para prevenir eso? Porque yo sé que algunos traen camarita ahí en su uniforme ya también en México.
4: Ah, caray.
0: Entonces, ¿cuál sería la solución a eso? ¿Será poner una ley que diga, si te cachamos pidiendo mordida, te vamos a llevar 10 años a la cárcel?
1: Oh, mira, sí, a lo mejor.
0: Tal vez el mejor sueldo, puede ser mejor sueldo, porque alguna gente entre más gana, más quiere, y eso no puede que no solucione. También, ¿qué tal? Mejor selección en agarrar los policías, allá no hacen detector de mentiras a la hora de ser policía, ¿eh?
4: Ajá.
0: Hay que darles más educación. A ver, detector de mentiras. Aquí te hacen detector de mentiras.
1: Sí.
0: Antes de ser policía. Y aún así hay corruptos, imagínate. O sea, entonces tenemos que hacer, no sé. Lo voy a pensar en la noche, ya mañana, el lunes les digo.
2: Ah, okay. Flaco, es la denuncia.
0: Ay, hace un bonus para la gente, güey.
4: Ah,
0: si tú denuncias al policía que te pidió mordida, a ti te doy la mordida que él te pidió.
1: ¡Oh!
0: ¿Te gusta?
4: Sí,
0: y abrir una aplicación del gobierno donde puedes meter la placa del policía.
1: Ándale.
0: Y meter tu información y todo el rollo.
4: Sí.
1: Grabarlo y
2: pero
1: sí,
2: flaco.
0: Mucha gente se va a aprovechar, ya sé. Sí. Pero tienes que subir un video con prueba de que el policía te pidió la mordida.
4: Exacto.
0: Y ya todo el mundo. Y después el gobierno se pone de aliado con los de Meta. ¿Va los lentes?
4: Ajá.
0: Entonces, voy a comprar tantos lentes y los voy a regalar a mi gente. Y pónganse los lentes que graba.
4: Ah.
0: Y cuando caches a un policía, repórtalo y te llevas un bono.
1: Ay,
0: está bien, perro, ¿no?
4: ¿Eh?
0: Y ya, mira, hice negocio con Meta.
4: Ajá.
0: Y ya hice negocio arreglando mi ciudad.
4: Ándale.
0: No, sí, es que yo de veras estoy en la carrera equivocada, man.
4: Sí, sí.
0: La... Pero ¿quién me manda a pinteármela con mi prima Carla?
4: ¡Pobre Carla!
0: Y a fumarnos los cigarros sueltos de mi tía Lupita. Bestia, volvemos con el marcador picante. ¿Qué tenemos en el marcador picante, compa Dorian?
5: En el marcador, en el rinconcito, antes que el marcador picante,
0: sí.
5: Tenemos en el rinconcito una radioescucha que dice que su mamá tiene 50 años,
0: ajá,
5: pero se viste como de 25.
3: Oye, ¿está buena la mamá? Porque si está buenota, pues adelante, man.
5: Pues sí, dice que está de buen ver, profe, pero dice la muchacha que ya le da vergüenza, que cuando llegan sus amigos a la casa
3: pues
5: le da
3: que haga
5: pena.
3: Lo mismo ella, que también se vista como su mamá. Y pues las dos, imagínate tenerlas en la misma rica.
0: Ya, profe, por favor, volvemos con eso. 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
6: Ya me están pidiendo la foto de la señora, mis compas, ahí en el Instagram, flaco al aire, flaco al aire. Le voy a pedir una foto y la voy a subir a mis historias, así es de que si quieres conocerla, de una vez sígueme en Flaco al Aire. ¿De qué estoy hablando? Te preguntarás si acabas de escuchar el Flaco y su pandilla. Tenemos en el rinconcito un dilema de una radioescucha. Ella tiene 20 añitos y su mamá ya tiene 50. Entonces dice que su mamá se viste bien acá, bien provocativa, bien sexy. El papá ya murió hace unos años de un accidente de auto. Tal. Y dice, cuando llevo a mis amigos a la casa, no solamente ahí se viste, todo el tiempo se viste, pero se dan cuenta que mi mamá anda en shortcito cachete, anda en faldita, anda en acá, y la verdad va al gimnasio mi mamá y está muy de muy buen verde enfrente y de atrás y de todo. Pero ¿cómo le hago entender que no se vista así ya? Dice, además me da agüite que mis compas la vean cuando van a la casa, porque van amigos y amigas de la universidad. Y ahora resulta que me pidió permiso que para salir con uno de mis amigos.
7: ¿Qué?
6: ¿Ah?
7: No, oye, ¿y cómo está la señora? A ver si se anima, flaco, a la muchacha a mandar foto de su mamá.
6: Pues me compartió su Instagram y lo va a subir a mis historias, flaco al aire. Es que yo le dije, a ver, pues una foto.

0: flaquito.
1: Así bien inocente ella. Pues. ¿Qué opinas tú, compadre? Flaco al aire, ahí te la voy a subir a mis historias. Sígueme en Instagram, flaco al aire. En las historias te voy a subir a la señora. Y al regresar me dices, ¿qué opinas? 1-888-874-2656. Al regresar de esta rolita. Oye, esta rola está bien chila, ¿eh? Un throwback de los Buitres de Culiacán. Me acuerdo de esta rola, güey. Y suena como que si apenas salió ayer, ¿eh? A mí me...

0: Oye, estamos en un dilema, nuestra radio escucha. Vicky se llama ella, 20 años de edad. Dice, tengo un dilema. Mi mamá de 50 años se viste muy provocativa, muy juvenil, va al gimnasio, se toma selfies frente al espejo. Y todo, mi papá, si se preguntan, bueno, ¿y tu papá qué? Pues mi papá ya no vive, él murió desafortunadamente en un accidente de auto. Y yo le digo a mi mamá, mamá, ya bájale tu rollo. Vienen amigos míos aquí a la escuela, a la casa, y tú vestida como si fueras una teenager, y eso no me gusta. Ya hasta me pidió permiso, dice la radioescucha, de salir con uno de mis amigos, güey.
1: Oh, no más.
0: Y eso a mí en lo personal no me late. Flaco, por favor, te voy a compartir la foto, compadre, comadre, que vas manejando, por favor, no vayas a ver el celular ahorita. Pero ya que dejes de manejar, sígueme Flaco al Aire en Instagram, Flaco al Aire en Instagram, porque ella me pide compartir la foto de su mamá para que le den una opinión si su mamá de a tiro se está pasando de lanza o no. Entonces, ¿tú qué piensas de eso? Yo creo que hay límites, ¿no?, para eso.
2: Sí.
0: Y deberías de comportarte a la altura, de, sobre todo si tienes una criatura. A ver, vamos con nuestra radioescucha. ¿Te llamas Miriam o cómo me dijiste, mija? ¿Perdón?
3: Me llamo Rosa.
0: Rosa, eso es todo. Rosa, ¿qué piensas de esta situación, Rosita?
3: Yo pienso que la mamá tiene que respetar a su hija porque los amigos de su hija son sus amigos de ella. Y una cosa es vestirse sexy, ponerse guapa, pero también hay chavos, hombres de su edad de ella, y buscarlos aparte, fuera de... Porque yo pienso que ahí le está faltando el respeto a su hija, porque ya su hija está incómoda. Y hay que tener el respeto.

0: nosotras mismas como personas, como mujeres, y la hija tiene que hablar bien con su mamá. Oye, esa es mi opinión.
1: Pues yo le diría a la hija, oye, mija, no te agüites, vístete igual que tu mami, y todo bien, ¿qué tienes? La moda, y para que no te quedes atrás en la moda, te deberías emparejar con tu mamá. Ahora, que si los amigos le faltan el respeto a tu mamá, ahí está la clave, ¿no? Si ella puede andar como ella quiera en la casa, si la mamá quiere andar con unos chorcitos cacheteros, una faldita, está bien. Siempre y cuando los amigos no empiecen, uy, qué buena sea tu mamá, y que eso, y que viéndola y grabándola. Pues uno de joven, pues puede que un mironcillo ahí leve, cuando no se dé cuenta la muchacha y todo, pero... mientras no pase nada de ahí, pues ¿qué tiene? Que se vista como quiera. Es más, yo mismo puedo ir con la mamá a la tienda y le puedo ayudar a escoger la ropa que se quiera poner, pues, porque yo tengo experiencia de estilista.
2: ¿También?
1: Sí, yo fui a la universidad para dress code. Dress code wear. Inc. University.
2: Inc.
1: Así se llamaba la universidad, entonces yo puedo ayudarle ahí. Oye, ¿a ti no te gusta vestirte escotada, Rosita? ¿No te gusta ponerte chorcito y así sexy?
0: Bueno, a mí me gusta ponerme bien, pero no tan sexy, porque yo pienso que todo es de acuerdo a la edad de uno. Yo soy hispana. Yo primero pienso en el respeto de mis hijos y de mí misma.
1: ¿No quieres un iPhone 17?
0: Con algo atrevido, pues ya sería algo, ropa que le quede a uno bonita. No tan atrevida tampoco.
1: ¿No quieres un iPhone? Ya salió el 18, ¿no? ¿No quisiera un iPhone 18 Pro Max? Yo podría cumplirte ese deseo, no sé. ¿Cómo ves?
2: Ya, profe, deje por favor a Rosita. Rosita.
0: Yo pienso que los iPhone 18 pues está bien, pero también de acuerdo al monetario que tenga uno para comprarlo.
2: Ajá. Rosita, gracias.
0: No podemos...
2: No le hagas caso al profe, mija. Él quiere otra cosa, ya entenderás después. Tu inocencia no te deja ver la oscuridad. Gracias, Rosita. Oye, volvemos con tus llamadas, compadre Chuy, Luis, Juan. A ver, ¿dónde están los vatos? ¿Qué tienen miedo? ¿Que les pegue a su vieja o qué? Vale. Ya me siguieron como 100 en Instagram que quieren ver la foto, pero ninguno ha llamado. ¡Qué raro! 1-888-874-2656. ¿Estás de acuerdo que la mamá de Rosita, ahí nomás, que la mamá de nuestra radioescucha de 50 años de edad se vista sexy o está mal eso? El próximo viernes. Esta rola está bien perra, güey. Ay, no. Cada que sale una rola así bien romántica, le mando dedicatoria a la regidora de Culiacán.
3: Ah, poco.
2: Sí, yo me... Qué bonito, ¿no? Amor. Amor. Espérame, bebé.

puse la foto de la mamá de Lucy ahí en Instagram, flaco al aire, flaco al aire, flaco al aire. Sígueme y ve la foto en las historias. Lucy, nuestra radioescucha, pregunta, ¿está bien que mi mamá se vista sexy? Ella es soltera, pero pues se viste muy sexy acá. No me gusta porque mis amigos van a la casa y la ven y me incomoda. Me incomoda. ¿Qué consejo me dan? 1-888-874-2656.

0: estamos en un dilema. El dilema es, mi mamá se viste como una jovencita de 18 años. Tiene 50, es soltera, es viuda. Y pues lo malo es que vienen mis amigos aquí a la casa. Yo tengo 20 años de edad, flaco, te escucho. Gracias a que mi mamá pues pone esta radio de vez en cuando, porque ella pues trabaja todo el día, toda la tarde y toda la noche. Lo malo es de que ella se pone muy sensual, va al gimnasio y a veces hago reuniones en mi backyard. Así me puso. Hacemos carne asada, vienen mis amiguitos, amiguitas de la universidad. Y yo he notado que uno que otro amigo pues se le queda viendo a mi mamá como que si la quisiera matar. Y eso me hace sentir muy incómoda. Está bien que mi mamá se vista de esa manera porque no me gusta a mí para nada. Tenemos aquí al compita, creo que te llamas Luis, carnal, ¿cómo te llamas?
1: Me llamo Luis.
0: Luis, ¿qué opinas, compadre? ¿Cómo la béisbol?
1: Mira, carnal, yo estaba viendo la foto de la señora.
0: ¿Ya la viste en mi Instagram? Está arroba flaco al aire.
1: Ahí la miré en el... No. Exactamente.
0: Flaco al aire en las historias.
1: Es que la señora le mete machín al, al gimnasio.
0: Sí.
1: ¿Tú crees que con ese cuerpo que tiene la señora tiene que andarlo escondiendo? No, si uno tiene un cuerpazo es para presumirlo, para que se vista sexy la señora.
0: Es que si ella está soltera...
1: Que lo haga.
0: ¿Estás de acuerdo?
1: Y la muchacha no tiene que sentirse mal porque tiene una mamá envidiable. No cualquiera.
0: Oye,
1: que lo vea por ese lado, no cualquiera tiene la mamá que ya tiene.
2: Oye, Luis, te saluda el profe. Oye, debería decirle a su mamá: mamá, tú y yo hay que vámonos girls night out, ¿eh? Hay que vestirnos así bien sepsis y vámonos.
1: Debería decir a la mamá:
2: sí.
1: Oye, mamá, tú y yo una página azul, vea, servietito.
2: Exactamente. ¿A poco no serías un cliente, Luis?
1: Pues por supuesto que yes.
0: Dice Luis, claro, y está temblando la manita y una, y la cartera en la mano. Ya listo para sacar la credit card.
1: La tarjeta, pero no la encontré por ningún otro lado.
3: Gracias.
1: Oigan,
3: Luis.
1: Gracias,
3: y Luis. Te saluda la prima Clau, primero que nada, y qué bonita voz tienes.
0: Oh, prima Clau.
1: Prima Clau, estoy preguntando por brillo.
0: Está trapeando ahorita, lo mandamos a trapear la cocina.
1: ¿Cómo dice? Adoradirris.
0: Aquí está el adorado. Adorado.
4: Adoradirris.
0: Oye, vamos con Carlitos. Carlitos, ¿qué opinas tú, compadre? Gracias, Luis.
5: Buenos días, Blanco. Aquí escuchando el mejor programa de la mañana.
0: Muchas gracias, mi viejo.
5: Desde Stockton, California.
0: ¡Stockton! Arriba Stockton, Sacramento y todo.
5: Mira, mi opinión es esta. Yo me imagino que con ese cuerpo que tiene la mamá de esta muchachita, como le dije a la otra persona, chance de le tenga hasta poquita envidia.
0: No.
5: Quizás ella tenga un poquito más de peso o algo, que le han bajado hasta los amigos de la universidad, ¿entiendes? Como le dije, debería sentirse orgullosa de tener una madre así, ¿entiendes?
0: That's true.
5: Quizás es envidia, porque no cualquier mujer se tiene ese cuerpo, la verdad. Tiene un cuerpo, busca la página de Jennifer White.
0: Sí,
5: Ríos,
0: sí, claro.
5: Yo te vas a mirar.
2: China es, pues, ¿qué falta de respeto para la mamá? Yo no estoy de acuerdo. ¿Qué falta de respeto para la mamá misma que se vista así y que se ponga las carnes ahí para que la vean los jóvenes? Eso está mal, a mí no me gusta
5: usted,
2: eso.
5: Usted oye a Pati lo dice porque usted ni cómo, no puede.
2: ¡Oh!
5: Se le va a andar cayendo todo por todos lados.
2: Ya quisieran dos, tres perros comer de este hueso. Ancina, perro, gracias, Carlitos. A ver, vamos con otra y una y nos vamos. Juanito, adelante, mi amor. Tienes el micrófono, Juanito.
6: La mamá misma que se vista así.
2: Juanito,
6: que
2: el perro.
6: Que come las carnes ahí para que la vean los jóvenes. Esto está mal, a mí no me gusta eso.
2: Ay, no, Juanito, viendo y escuchando la perra radio. Sí, bueno, ¿quién habla? Vamos con otra llamada, flaco. Bueno.
7: ¿Cómo no? Aquí el compita Caimán, viejones.
0: ¿Qué rollo, Caimán? ¿Qué opinión tienes, compa, de que nuestra radio escucha? Dice que su mamá se viste muy sexy cuando van los amigos a la casa y a ella no le gusta.
7: Yo digo que se vista la señora, está en su mera edad, 50 años, ha de estar en su mero apogeo.
0: Carnal, se notan leguas por el teléfono que se te cae la baba y ni siquiera la has visto, sí. ¿Ya la viste en mi Instagram?
7: La neta, sí, es un bocadillo especial, padre.
0: Flaco al aire en mis historias, por si te interesa. Y, no, y si sí. quieres que le pase tu número, mándame un DM y dime, hey, flaco, dale mi número, paz, y me lo mandas. Oh, así de fácil.
7: Ya dijo.
0: Me dicen el... Me dicen el... ¿Cómo le dicen los que...?
8: Cupido.
0: Cupido de la radio. El flaco.
7: Compita flaco, una pregunta, viejón.
0: Sí, señor. Yo soy de rancho.
7: ¿No podías complacer con una cancioncita?
0: ¿Cuál quieres?
7: Hoy que es viernes,
0: ¿cuál
7: viejo.
0: Quiere? ¿Cuál quiere, mijo? ¿Cuál quiere?
7: Pídale, me gustaría que me complaciera si se pudiera, por favor.
0: Pídale a su
7: una
0: papi.
7: Una del fantasma.
0: ¿Cuál quieres?
7: Borracho de cochera.
0: ¿Cuál quieres?
7: Borracho de cochera.
0: Borracho de cochera.
7: El okay. fantasma, copita flaco. Y un saludo para Michoacán.
0: ¡Arriba Michoacán, pues, Vali!
7: ¡Eh! Y para todos los pintores que anden por acá del lado de la bahía de Livermore, Pleasanton, Hayward, Concord, San José, Fremont, toda la bahía, viejones.
0: ¿Sabes qué, carnal? No encuentro esa aquí. No le sé mucho a la computadora porque es nueva, pero solo tengo la de... A ver, tengo la de caballo borracho robado, de cabrón
7: borracho y vago. De cochera, el fantasma. No dice más palabras, no nada, pero es una chulada de canción.
0: La voy a buscar ahorita para ponértela ahí para en lo que la busco y no perder el tiempo aquí al aire.
7: Tenga tiempo, se lo agradecería, viejo. Y un saludo para el show más chingón de las mañanas, el flaco y su pandilla.
0: ¡Eso, compadre! Eso es todo, viejo. Bueno, pues ahí está, damas y caballeros. Mija, habla con tu mamá y dile, mamá, no seas así. No te vistas así enfrente de mí porque me da vergüenza. Y si ella dice, yo me vestiré como yo quiera, hija Tucci. Ok, pues, mamá. Oh. Hazle caso, mija, a tu mami. Sí. Sí, volvemos con el marcador picante. Fin de semana de debut para Rafa Márquez con la selección mexicana. Todos los detalles en minutos. No te despegues de ahí porque somos el show más chido.
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1: Todo lo que sucede en el deporte, en el marcador picante. Y el deporte ya lo sabe, con mi compita Tony Balón, aquí en el Flaco y su Pandilla. Tony, pues tenemos una tarea que hacer con la selección mexicana y con Rafa Márquez mañana. Sí. México contra Colombia, Chivas el sábado contra Querétaro. La vamos a hacer porque ya ves que se fueron varios jugadores de las Chivas a la selección mexicana. ¿Cómo está eso?
2: ¿Qué tal? ¿Cómo están, compañeros?
3: Buenos días, Tony.
2: Oigan, ¿qué tal? Buen día. Oigan, muchachos, ¿cómo está? Pues bueno, resulta que sí, se viene el debut del Kaiser de Zamora, Rafa Márquez, como el entrenador de la selección mexicana de fútbol. Sus primeras cuatro pruebas van a ser cuatro partidos, ya los vamos a comentar, sobre todo este de mañana. Pero, a ver, Flaco, ¿se juega la Liga MX? Sí, hay mucha gente que dice, no va a haber partidos en la Liga MX porque va a jugar la selección. No, quedaron de acuerdo ahí los equipos y Rafa Márquez, de que se juega esta jornada 10 sin algunos de los seleccionados. Por ejemplo, Chivas le convocaron 6 jugadores, lo comentamos aquí a principios de semana. Bueno, pues solamente 2 de ellos se reportaron con la selección para este partido. Ya pasando este fin de semana, la jornada 10, los otros 4 de Chivas se van a reportar, y así con varios equipos, ¿no? Se reportaron algunos, otros más van a llegar después. Así que sí, México, Chivas contra Querétaro el sábado por la noche, sí se juega la Liga MX. La jornada 10.
4: Oye, ¿qué dice mi hermano Jimeno el Tuca Ferretti?
2: Su primo hermano. Bueno, pues resulta que México, como les menciono, se le vienen 4 partidos a la selección mexicana. El primero de ellos mañana contra Colombia. Quiero que noten dónde se van a jugar los partidos, ¿eh? Mañana contra Colombia en Baltimore. El martes contra Perú en New Jersey. Luego contra Estados Unidos el siguiente sábado en Phoenix. Y luego el siguiente martes, 6
5: partido
2: de octubre.
5: Molero.
2: 6 de octubre contra Chile en Los Ángeles.
5: Partido molero, ¿a qué queremos ver eso? Si ya no ganó, nunca vamos a pasar a ganar el mundial, ni siquiera a los octavos, ni a los cuartos, ni a los segundos. Ya yo no confío nada de la selección.
2: Doña Mate, usted es del club del Tuca Ferretti. Usted es del club del Tuca Ferretti, porque dice el Tuca Ferretti, más partidos moleros.
5: Oh, sí, también.
2: Ahí el Tuca Ferretti.
6: ¿Por qué no darle realmente un fogueo? Pero fogueo. ¿Por qué en vez de jugar otra vez de mendigo partidos moleros estos en Estados Unidos, no vamos a jugar a Colombia? ¿Por qué no vamos a jugar a Perú?
5: Ajá. ¿Y qué más dijo? Porque no creo que eso haya sido todo. ¿Quién dice que nos puso la muestra?
2: Dice que ya alguien más nos puso la muestra y no aprendimos por culpa del maldito dinero, dice el Tuca Ferretti. Por eso no dinero. Hemos aprendido la lección. ¿Quién nos puso esa muestra, Tuca? ¿Quién?
6: Te voy a dar un dato. Antes de la selección de Estados Unidos, así la cacheteábamos. Uh-huh. ¿Y qué hicieron ellos? Pagaban, a ver, italiano, pago para jugar en Italia. Alemania, pago para jugar en Alemania. ¿Y qué pasó con eso? Y nosotros solo seguimos pensando en el dinero. Es la verdad. ¿Y cuántos años tenemos diciendo esto?
5: Ahí está. Pues sí, si no el Tuca que sabe todo y que ha estado muchísimos años en México, casi toda su carrera, pues ¿qué le vamos a alegar al Tuca, Tony?
2: Pues, no, y simplemente pues ahí están los hechos, muchachos. O sea, siempre se ha hablado por qué México no hace partidos en Europa, no hace partidos en Sudamérica.
5: Exacto.
2: ¿Por qué? Pues aquí están los dólares, aquí en Estados Unidos, y luego pues le traen rivales a modo que cobran poquito,
5: Nosotros sí vamos a salir en las radios de Europa ya muy pronto.
2: Sí, claro.
5: Allá en España, tío.
2: Flaco, te equivocaste, el email que mandaron dice Uruapan, Michoacán. No Europa.
5: Ah, perdón. Gracias, Tony. ¿Cómo te seguimos en Instagram mejor?
2: Ahí en @TonyDeportesOficial, @TonyDeportesOficial.
5: Ahí está. Volvemos, damas y caballeros, con los archivos de tu compa Flaco, y hay unos vecinos que despiden a un amigo vecino ahí, dicen, pues él no era malo, solo nos vendía la droga. Sí, dicen que el Brillo estaba ahí enseñando el chimuelo. Es viernes.
7: Viernes.
5: Esto es el Flaco y su Pandilla.
7: ¿Hay otro?
5: ¿Se acuerdan de la mamá de 50 años que se viste sexy y que su hija está enojada?
7: Oh, sí.
5: Ahorita ya les voy a subir el video también, porque hay video. A mi Instagram, Flaco al Aire. Sígueme, Flaco al Aire.

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3: El Flaco y su Pandilla, compadre, estamos aquí cotorreándola bien chido, así que acércate a la carne asada del Flaco y su Pandilla. Mis damas y caballeros, hay un video que se hizo viral y la neta es que todos tenemos a una persona que extrañaríamos bastante si se llegara a morir, sin importar qué es lo que hace con su vida. ¿Sí o no?
4: Sí.
3: ¿Sí o no? Yo tengo una parienta que le dicen la Fierrito. A ella le gustan las chicas, se viste con gorrita, con pantalón baggy y todo el rollo. Y aunque muchas personas ya saben que ella se dedicaba pues a hacer unas cosas que no son muy bien vistas por la ley, pues es bien buena gente, güey. Y a quien vea, saluda de mano, les invita de comer. Si tú vas a su casa a cotorrear, te hace camarones, a la diabla, todo. Así te trata como si fueras el rey. Sin que sea su amigo por mucho tiempo. Es más, ella te puede conocer ayer y ya mañana te invita a su casa y te hace camarones, güey. Así. Y todo mundo se le arrima por ese motivo. Y porque es bien chida, la neta. Pues a un vato le lloran los vecinos porque dicen, era bien buena gente, pues lo único que hacía era vender droga, pero nada más.
5: Lo único de ella era que vendía su droga, eso era lo único, por eso no le hacía más a nadie, era un niño muy bueno.
3: Oye, qué vergüenza, de veras, que la gente sea ansina, por eso estamos como estamos, porque nos rodeamos de puras amistades que no sirven. Ansina, Flaco, como por ejemplo el Brillo.
6: ¿Qué tiene el Brillo, doña Mati?
3: Pues el Brillo es uno de esos. El día que el Brillo, nuestra mascota de casa, se muera, todos van a decir...
5: Lo único de ella era que vendía su droga, eso era lo único, por eso no le hacía más a nadie, era un niño muy bueno.
3: Oye, mano, no te vas a defender, qué milagro, Brillo.
7: No, es que yo sí le veo lógica en lo que dice, profe. O sea, no tienes que ser malo no es porque vendas droga. O sea, nadie, no obligas a nadie. Todos van por su propio pie.
6: Sí, mi tío Felipe de Michoacán tenía un compa que tenía unas chicas ahí en una casa. Y le dicen la casa de citas. Y el vato pues tenía unas morras ahí porque ellas querían estar ahí chambeando, ¿no? Entonces van los morros, hacen su masaje, van las morras, perdón, hacen su masaje a los clientes y todo el rollo y final acá, chido. Pero el vato era toda madre, güey. Sí, a mí me regaló un scooter una vez. Ay, Flaco, pues trabajaste con él, no me vayas a decir eso. No, ¿qué pasó, doña Matillo? Jamás, jamás trabajé ahí. Yo le estacionaba los carros a los clientes, nada más.
3: ¿Qué va a querer mi güero? Yo se lo estaciono. ¿Dónde? A ver, presta.
6: Me da muy buena propina, me.
7: Sí. Les va muy bien, Flaco.
6: Sí, a nosotros los de parking, ¿verdad?
3: Así es. Así es de que si tú tienes un compa que es bien chidote, no lo juzgues. Abrázalo, llámale hoy viernes, invítale una caguama para que se le quite. Volvemos con la Flaco Bomba, bomba, bomba.
7: Bomba, bomba.
3: ¿Qué tenemos en la bomba, compita Dorian?
8: Fíjate que un hombre fingió ser sordo durante muchísimos años solo para no escuchar a su mujer.
7: ¡Qué rafal!
3: Después de esta rolita, ¿eh? El Flaco y su Pandilla.
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3: Yo nomás servía para p*** con ellos, ¿sabes?
0: Ay.

0: Él fingió estar sordo durante 60 y pico de años, de casi toda su vida de estar casado. En pocas palabras, porque no soportaba a su esposa.
1: No.
0: Se casó todo chido los primeros 2 años y después dijo, ay, esta vieja habla mucho, ya me estoy volviendo loco, ma. Entonces fue, le pagó a alguien, un amigo, un doctor, para que le hiciera una carta que dijera que estaba sordo y todo el pedo.
1: Ah, no, ma.
0: Y ya le dijo a su esposa la triste historia. Y entonces dice, todo estaba bien hasta que llegaba yo del jale cansado y me daba cuenta que era pura queja. No, que hoy que el vecino que parqueó su carro, estacionó su carro aquí afuera y no me dejó sacar los botes de la basura y que bla, bla, bla, bla. Y oye, pues, ¿qué te pasa? ¿Por qué? Puras de esas. Entonces dijo el vato, no, se cocina muy rico y todo y me gusta, pero pues no estoy como para hacer tortura. Y pues el divorcio me va a costar muy caro porque pues tengo varias casas, 2, 3 ranchos, vacas, caballos, chivos.
1: ¡Hala!
0: Y no firmé ningún acuerdo prenupcial. Pues en ese entonces, ¿qué se iba a usar eso del acuerdo prenupcial? Ven, te casabas y vámonos, te la robabas del rancho y se acabó, ¿no? Pues el vato de esa manera lo hizo hasta que por fin se cansó de fingir. Y le dijo a su mujer, ¿sabes qué? Ya me tienes harto.
1: No, ma.
0: Ni así te callas. Y ella le dijo, oye, ¿no que estabas sordo? No, fingí toda la perra vida porque no te callas.
1: Oh.
0: No. Por ahí hay rumores de que el vato dice, cuando yo me muera, quiero que me pongan unos tapones contra el sonido en las orejas, por si también va al cajón de muertos y me empieza a reclamar cosas.
2: Flaco, ¿sabes qué es lo terrible?
0: Mande.
2: Que no lo haya cachado antes. O sea, eso es terrible. ¿Eso quiere decir que no le pone atención?
0: No, eso quiere decir que estaba fingiendo la muchachita en ese entonces a ser una buena persona, a ser una comprensiva mujer, como tiene que tener todo. Todo hombre de la construcción tiene que tener una mujer comprensiva, callada, y que solo haga la comida. Cuando el hombre llega de la construcción, se le tienen que quitar sus botitas, sus calcetincitos, ya tenerle la agüita lista con alcohol para relajarse, tantito alcohol nomás por si trae almorranas y es trailero.
1: ¡No más!
0: Ancina, y meterlo en la tina de baño y empezarle a masajear la espalda, el juanete, si trae juanete, también al juanete hay que sacarle brillo con un trapo, hay que sacarle brillo al juanete. Hacerle piojito, un masajito en la frente, en los ojitos, en la cabecita, dale un besito en el piquito. Agarrarlo de la barbita y decirle, ay, mi chulo, cómo te extrañé. Extrañé ese olor a hombre, ese olor apestoso, ese olor apestoso, trabajador. ¿Cómo te? A ver, las axilas, déjate, huelen los sobacos.
1: Doña Mati, ¿qué onda?
0: No manches, doña Mati. Pues sí, flaco, así no se debe tratar un hombre, para que no ande fingiendo que está sordo.
3: Oye, por esta vez, flaco, le tengo que aplaudir a doña Momia, digo, a doña Mati, a la señora Coco, porque así es como se tiene que tratar a un hombre, 100%, ¿verdad? La neta, pobre señor, ¿no?
0: Oye, compadre, tú tienes ese problema en tu casa. También las mujeres pueden tener el problema, ¿no creas que nomás ellas?
1: Oh, ¿sí, verdad?
0: Sí, hay vatos que de todo se quejan, güey.
1: Bueno, sí.
0: Y que hasta de la comida porque tiene sal y que si no, porque no tiene sal. Nah. Y que si tiene mucho chile, muy picante, o que porque si no, le echo nada. Todo, mijo, de todo hay en este mundo, en esta vida del señor. ¿Qué opinas tú de eso? ¿Hizo bien el señor? ¿Harías lo mismo tú? ¿El señor que fingió estar sordo porque no soportaba escuchar a su mujer durante 60 y tantos años? Flaco al aire en Instagram. Volvemos con los consejos del profe López.
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4: Y se llama Escribiendo la Historia. Ahí te va Jabón y dice...

0: Aquí vamos escribiendo la historia. ¡Qué perro!
1: Y ahora nos vamos con los consejos del profe López. Los consejos que nos abren los ojos a todos. Aquí en El Flaco y su Pandilla.
2: Es viernes. Eso. Arrímenme la silla, por favor, aquí.
3: Aquí está, profe. Ahí le va, profe.
2: Gracias, Dorian Flaco. Gracias, Sever. El día de hoy les voy a dar el consejo bien perro, y ese consejo es

0: señales de que si vas a ser una persona exitosa o no. Entonces tú te preguntarás, ¿cómo me voy a fijar en esas señales? Porque pues, ¿cuáles son las señales para empezar, no? De que la voy a hacer en grande, de que voy a ser exitoso. Es muy fácil, damas y caballeros. Para eso me tienen a mí, a su amigo el profe López de Ciudad Obregón. 62 años de edad y todavía vivito y coleando como si fuera un morrito de 20.
1: Oh.
0: Así, cero hijos, cero compromiso. Mis casas de cita, de negocios, porque es que tengo unas casas como algo así como si fueran Starbucks.
1: Ok.
0: Y las arreglo con sillón y todo y vendo café adentro. Por eso digo que son casas de cita.
1: Sí, sí, sí.
0: Tengo una en Sacramento, mano, ¿eh? Tengo otra en Modesto, tengo una en Denver, tengo una en Phoenix, Arizona, ahí por la Indian School. Bueno, ¿cuáles son las señales que tienes que poner cuidado para saber si vas a ser exitoso en la vida o no?
2: La primera señal es que odia las reglas. O sea, le encanta empujar los límites, hacer preguntas y desafiar lo establecido.
0: Exactamente, porque si nunca haces eso, siempre te vas a quedar con el qué tal y, ¿no? Por ejemplo, en el trabajo. Antes yo tenía un trabajo en la radio donde no me dejaban tocar oldies, me dejaban tocar pura música de rock.
1: Okay.
0: En ese tiempo estaba muy de moda el rock. Y empecé a tocar yo canciones más antiguas todavía que esos tiempos. No les decíamos oldies en esa radio, pero empecé a tocar canciones mucho más viejas de lo que me permitían. Y empezó a hacer un madrazo, la radio se fue para arriba, mano.
1: Órale.
0: Y vino el gerente y me regañó, y cuando vio los ratings dijo, pues síguelo haciendo. Pero si no lo hubiera hecho, jamás hubiese descubierto yo que era un éxito ese tipo de cosas, ese tipo de música, vaya.
2: La gente promedio suele ser buena siguiendo reglas, recibiendo tareas y ejecutando. Está bien, pero la gente que va a tener éxito va un paso más allá.
0: Ahora, la siguiente regla es, la siguiente señal de que vas a ser exitoso es cuando eres una persona terca, terca. Que no, mano, ya te dijeron que no te estaciones ahí, no, y ahí vas, no, es que sí se tiene que poder, tengo que caber, a ver, haz el tráiler más para allá. A ver, Joaquín, tráete ese carril. Y hay gente que dice, este güey no entiende que no va a caber. Pues, ¿qué crees? Es una señal de que esa persona es o va a ser exitosa.
1: Wow.
0: Y la tercera es la que no cree cualquier babosada que te digan. Cualquier cosa la investiga primero. Ay, yo no creo eso, a ver si es cierto, a ver. Voy a investigar y te pones a investigar y aquí, oye, sí es cierto que fulano me engañó. Oye, qué incrédulo eres tú, mano. No, es que quiero saber si eso es verdad o no antes de meterme al ruedo.
1: Claro.
0: Esa es otra señal de que vas a ser exitoso y que vas a ser muy grande en la vida. Entonces, si acabo de describirte dentro de estas tres señales, ¿qué crees? Felicidades. Vas a ser muy exitoso si es que no eres ya. Mande brillo, adelante, ¿qué quieres?
3: Yo no pasé ni una de las reglas, profe.
0: Gracias.
3: ¿Qué tengo que hacer?
0: Pues nada, así eres ya.
1: Profe. No sea así, profe, dice el río.
4: Dale.
1: Profe, yo me identifico con la primera de que... ¿cuál era otra vez?
2: La primera señal es que odia las reglas.
1: Esa, yo me... machín. Yo me identifico con esa. Yo trabajé en una radio de hip hop.
4: Uh-huh.
1: Y empecé a tocar reggaetón sin permiso, güey. Lo mismo parecido a usted, profe. Y sí, empezó a pegar también.
4: Sí.
1: Entonces, llegó el gerente y dijo, gracias por la idea. Muy bien. Se dio la vuelta, me corrió y hizo la radio en puro reggaetón.
3: ¿Te corrió el pelado vulgar?
1: Me corrió, después dijo que era su idea.
3: ¡Oh!
1: ¡Oh! Pero no hay pedo, ya. Digo, es una señal que... estamos haciendo algo bien.
0: Muy bien, flaco. Esa es una buena señal. Entonces, felicidades, feliz viernes. Y esas fueron las tres reglas, las tres señales que te avisan si vas a ser exitoso. Aquí con el profe López en el show más escuchado de la radio, el flaco y su pandilla.
1: Volvemos con la quemazón de los famosos. Dorian, ¿qué tenemos en la quemazón de los famosos?
5: Claro que sí, flaco, en la quemazón de los famosos. El día de hoy, la actriz Olivia Collins habla de las cosas maquiavélicas que hace
4: y hizo Imelda Tuñón.
1: Ah, Chihuahua, Imelda Tuñón, la ex nuera de Maribel Guardia.
4: Esa merengues.
1: La viuda de Julián Figueroa, hijo de Maribel Guardia.
4: Ey.
1: La mamá del niño que le está peleando la herencia a Maribel para, según ella, para que tenga su herencia el niño.
4: Esa mera.
1: La que acusaron de fumar marihuana allí en su casa.
4: Esa merengues.
1: La que dijo que José Manuel Figueroa había tocado a su hermano menor, Julián Figueroa, de manera...

0: ¿Inapropiada?
1: ¡Ah, ñeñe!
0: ¡A la bestia! Ahí volvemos con eso, mi raza. ¡Feliz viernes! Aquí les va una rolita bien chila, el nuevo ejemplo con la mano helada. Es viernes como para traer la mano helada.
1: ¡Ey!
0: Oye, y esta le queda a muchos compas que están lejos de su familia.

0: aviario, aviario. ¡Esa es toda, compadre! ¡Eso! El show más perro de la radio, el más escuchado, el flaco y su pandilla. Gracias a ti, muchas gracias, mi gente. Y nos vamos con la quemazón de los famosos. ¡Qué gacho y qué quemazón, la neta, para Imelda Tuñón! ¿Quién es Imelda Tuñón? Te preguntarás, la ex o viuda, como le quieras poner, de Julián Figueroa, en paz descanse, hijo menor de Maribel Guardia, quien ya pasó a mejor vida. Bueno, en su momento dijo de todo esta morrita, ¿no? José Manuel Figueroa, el hijo mayor, que según había abusado del hijo menor, sexualmente. Después se echó para atrás, que se dejó llevar por que estaba enojada. Ya José Manuel la demandó, está ese lío ahí. Bueno, la morra también está peleando la herencia de su hijo, el nieto de Maribel Guardia, el morrito. Uh-huh. Y la Maribel dice, güey, pues, ¿qué pelea si todavía no tiene la mayoría de edad para reclamar su herencia? Tranquis, tranquis, hágase para atrás. Y ella dice, a ver, ¿quieren clavar la herencia o qué? Y según ella dice, que ya unos abogados vieron que el testamento de Julián es falso. Oh. Según. No, yo no sé. Pero ahora sale una señora que se llama Olivia Collins. Tiene nombre de reportera de Telemundo. Y habla mal acerca de Imelda Tuñón. Pero antes de pasar a eso, ¿quién es esta señora, Benji? Tú que eres aquí el veterano del show, el de los años 60 por allá de Alfonso Sayas.
1: Olivia Collins es una gran actriz, sí, mexicana.
0: Entiendo, pero quiero que me lo diga Benji, porque Benji es el veterano del show, sí. Y me encantaría escuchar cómo se expresa él, escuchar eso. ¿Sí me entiendes? Sí, sí, sí. La manera que lo pone alguien de esa época. Es lo sabroso de la historia.
2: Ay, mamacita, metió las manos.
0: ¿Ya ves? ¿Quién es?
3: Es una gran actriz en tiempo de las ficheras, en la época de oro, más bien, creo, de las ficheras, más bien, donde estaba Sasha Montenegro, Ana Luisa Pelufo, pero eso era uno de mis sueños mojados.
0: ¡Hala! Ay, ¿qué pasó? No, es que Benji dormía en una cama de agua. Ajá, por si no sabían. Ándale. Sí, agua, Benji, agua, porque sí, ya están yendo a la escuela de los plebes. Ándale. Como dicen por ahí.
3: No, era mi sueño.
0: Sueño guajiro, pues.
3: Guajiro, exacto.
0: Sí, oye, gracias. ¿Y qué era la fichera? ¿Qué es eso? Para los morros de 18, 19, 20 años, ¿qué es eso de las ficheras?
3: Donde salían las muchachas casi desnudas. Más bien desnudas,
0: películas.
3: En películas. En las películas de Alfonso Salles, de Rafael Inclán, Charlie Valentino, Jorge Rivero y todo eso.
0: Bueno, estaba. Ella dice esto de Imelda Tuñón, ex nuera de Maribel Guardia.
4: Hay muchas cosas que yo no puedo hablar, ¿sí? Pero que sí sé. Cosas de maquiavélicas.
0: Digo, de Imelda Tuñón, dije Maribel Guardia.
4: De esta señora. Entonces, con eso te contesto. Pues fíjate, ahí te demuestro que no tienes esos. Qué grave, ¿no? Para ella. O sea,
5: delicado lo que
4: comentas. Muy delicado. ¿Qué hacía, porque hombre? Pues aquí tendría que hablarse a la psicóloga a ver si es cierto, iba a meter a más personas. Y pues sí, qué bueno. Que la denuncien por eso, sí, se lo merece, por estar hablando cosas que no debe.
6: ¿Tú sabes si Maribel sabía que Imelda le suministraba estos medicamentos no autorizados por los médicos?
4: No, ella no sabía nada.
0: Según iba al psicólogo, sí, y al psiquiatra y todo eso. Y según eso, Imelda Tuñón iba a pedir medicamento para ella, pero en realidad se los daba a tomar a Julián Figueroa, güey.
2: Wow.
0: Damn, that's crazy. Yo sí tendría miedo vivir así con alguien de esa calaña, güey. No mames. Yo sospecho que el Brillo puede ser de ese tipo de gente, güey. No sé por qué, Brillo. Como que desde la vez que te inculparon de haber asesinado a tu amigo en la secundaria. I don't know, my friend.
1: Pero, Blanco, ¿por qué lo haría?
0: ¿Quién sabe?
1: No tengo ni el motivo.
0: Pues ahorita no, pero quién sabe, ¿verdad, muchachos? Okay. A veces, para la gente que no sabe, estamos cotorreando aquí de la nada y así bien normal, fuera del aire. Y el Brillo de la nada empieza a gritar y a enojarse con su teléfono y lo estrella contra la pared y dice como miles, maldice el teléfono como mil veces, ¿verdad, muchachos?
2: Sí.
0: Y nos preocupa, pues, Brillo, eso. ¿Todo bien en casa?
1: Pues de su vida me parece muy gris como para que se fije de la mía.
0: Estas son las drogas que usaba Imelda Tuñón, pero el Brillo la defiende, su best friend Imelda. Pero yo le dije, a la gente le he dicho siempre, fíjense qué nuera se les arrima, porque puede ser una drogadicta que invite a su hijo al infierno, porque casi nosotras las mujeres de hoy en día somos el diablo. Las de antes éramos angelitos que cocinábamos en fogones, tortilla hecha a mano tempranito. Hoy en día no sabes qué monstruo metes a tu casa.
5: ¿De veras? Que se me caigan los calzones si no.
0: Volvemos con las bolas de brillo que pueden adivinar el pasado, el presente, el futuro y todo eso, ¿no?

0: Eso.
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1: ¡Vámonos, recio, compadre! Escuchas el Flaco y su Pandilla. ¡Feliz viernes a toda la gente que nos escucha! Right here, right now. 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El Flaco y su Pandilla podcast, que todos los días te subimos allá a la página web. Oye, Brillo, ya te iba a decir flaco, güey.
2: Oh.
1: Ya me iba a hablar a mí mismo.
2: Brillo, okay.
1: Brillo, ¿qué rollo? Pregúntale las bolas si este año nos van a dar aumento de aquí de sueldo, ¿no? Aquí en la empresa.
4: Interesante. El flaco, la respuesta es inmediata. Si nos van a dar aumento, pero no aquí.
1: ¿Entonces dónde?
4: En otro trabajo, porque desde aquí ya nos van a correr.
1: Oh, pero ni le preguntaste a las bolas, Brillo.
4: No, ¿para qué? Eso ya es bien sabido. ¿Para qué las desgastamos?
1: No, manches. No, cancelado. Yo no estoy de acuerdo con lo que dijo Brillo. Universo, por favor.
2: ¿Ni yo? ¿Por qué lo dijiste?
1: Sí, yo me...
2: Oye, tú, Brillo, pregúntale a las bolas. Flaco, dile a Brillo que le pregunte a las bolas cómo va a salir mi bebé ahora. Sí, ¿para qué día de octubre nace? Porque me dice el doctor dice que en octubre nace mi criatura, pero no vengo sabiendo qué día.
4: Ay, sí voy a ocupar muchas bolas.
1: ¿Qué día, Brillo? ¿Qué día?
4: Ay, fíjate, doña Mati, con felicidad le damos la respuesta a su pregunta.
2: ¿Qué día?
4: 31 de octubre.
1: ¿Qué? Hoy, Halloween, doña Mati.
2: No, man, neta.
1: Es cierto, el Halloween, sí, porque el doctor ya me había dicho que iba a caer por ahí del 30 o el 31. Ah. Dijo, si no es el 30, es el 31, me dijo el doctor.
2: ¿En serio?
1: Sí.
2: Ah.
1: Bueno, a ver.
4: Mira, me va a salir preparados. El 25 de diciembre. Eso era un hecho.
1: Sí, el 25 no va a salir, no creo, doña Mati.
2: No.
1: Sería mucha belleza, ¿no?
2: Ah.
1: Y sería, yo creo, que el único adornito feo en la casa.
2: Doña Mati.
1: En vez de Navidad. No, pues, qué cotorreo, doña Mati, no se ponga seria.
2: Ya se enojó.
1: Ya ve cómo eres, flaco, yo tanto que te admiro, te respeto. Para mí tú eres uno de los mejores locutores que yo he conocido en toda la historia. Tú, flaco, eres el the best one.
2: Ah.
1: Eres el mejor. Eres mejor que cualquier persona yo de que hace locución que he conocido. A ti sí te creo cuando me dices te quiero.
5: Y esa es una canción de Karol G, ¿no?
1: Oh, no, qué canción y qué ocho cuartos. A ti sí te creo cuando dices, good morning, papuchones.
5: Ay, ese es el Piolín, no sea payasa, doña Mati.
1: Ah, perdón, a ti sí te creo cuando dices, ahí viene la reflexión del día.
5: Ah, ese es el genio, doña Mati, no sea payasa.
1: A ti sí te creo cuando te dices, hola, brother. Saludos a todos los Brody.
2: Okay, pues.
1: O sea, payaso, ese es el asqueroso reptil del doggy.
6: Sí.
1: A ti sí te creo cuando me dices que me amas y que soy la mejor locutora y que ya muy pronto vas a correr al Brillo.
6: ¿Ves? Sí, Mati. ¿Por qué llora?
2: No, doña Mati, ¿por qué está llorando? ¿Qué? No llores. Doña Mati.
1: No, estoy llorando, me estoy riendo.
4: El que debería estar llorando sería yo, ¿no?
1: No, estoy llorando, me estoy riendo en la cara inmenso que te está poniendo el Brillo.
5: Ay, doña Mati. Pues, Suchi, pues ahí están las bolas de Brillo. Volvemos con la Flaco Bomba, bomba, bomba. En la Flaco Bomba, querido Dorian, ¿qué tenemos, compa?
2: Claro que sí, flaco. Fíjate que el presidente Bukele del Salvador invitó a ciudadanos del Salvador que se vayan a un lugar oscuro, al más remoto del país, para comprobarles de que todo el país está 100% seguro.
5: Y alguien se fue al cerro, güey.
2: Uh-huh.
5: ¿Y qué crees que le pasó? ¿Qué? Ah, ahorita te cuento qué le pasó. Alguien le tomó la palabra y se fue a un cerro del Salvador en plena noche.
2: Oh.
5: Plena noche. ¿Qué le pasó estando allí? Ahorita te voy a contar.
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0: Flaco y su pandilla. Es Friday, baby. Juno. Oye, pues, Bukele, el presidente de El Salvador, le dijo a todos sus ciudadanos algo que quisiera escuchar yo aquí en Estados Unidos. Deja tú México, güey. Uh-huh. Aquí en Estados Unidos, en Compton, en Watts, aquí por la Indian School, en la Finiquera, en Denver, en todas partes, güey, en toda Estados Unidos, porque también hay muchas áreas muy feas que por la noche, si pasas por ahí, quizás ya no salgas con calzones.
1: No más.
0: O con teléfono iPhone, o con reloj, o con carro. Ay. No más allá en México, también aquí hay muchas partes feas. Uh-huh. Entonces estaría chido, ¿no? Bukele le dijo a sus ciudadanos: ustedes pueden salir a la noche donde quieran aquí en El Salvador, a cualquier lugar, y no les va a pasar nada. Alguien le tomó la palabra, en plena madrugada se fue a un cerro, solitos, a un cerro allá a lo lejos, lo oscuro, y se subió al cerro, y en eso se le acerca un dron de las autoridades del gobierno, güey.
1: ¡Hala!
0: Y él bien tranquilo, acostado, así boca arriba, así como Mufasa, como Simba, perdón, así como Simba cuando huyó de su barrio.
1: Sí.
0: Cuando su tío Scar lo hizo que por su culpa, le mintió que por su culpa mataron a su papá Mufasa.
1: Sí.
0: Y estaba con el Timón y Pumba acostado así viendo las estrellas, ¿te acuerdas?
1: Sí, sí.
0: Así estaba el vato, güey. Ah. Boca arriba viendo las estrellas, ya de madrugada. Y llega el dron. Y el vato con una caguama así en un lado.
1: ¡Hala!
0: Viendo para arriba y le dice el dron: ¿qué está haciendo ahí? Dice: aquí nomás, cotorreando aquí, yo solo. Dice: oh, gracias por disfrutar de nuestras áreas verdes.
1: ¡Ala!
0: Que disfrute. Y ya se fue el dron, güey.
1: Chale.
2: ¿Quieres comprobar la seguridad de Salvador? Váyase al lugar más feo, más oscuro. Siéntese ahí en una silla, si no hay silla, en una piedra. Y se espera la mañana.
3: Gracias, qué bonito.
2: Gracias por disfrutar de las áreas verdes.
0: Qué perro, oh, gracias por disfrutar por las áreas verdes. Qué chido, ¿no? Eso debería de pasar aquí en Estados Unidos.
1: Pues sí.
0: El otro día yo iba caminando por lo oscuro ahí en el callejón de por la casa, güey. Uh-huh. Fui a tirar la basura hasta el callejón. Ah. Y no, hombre, hasta salió una rata y me dijo: ¡arriba las manos! Y pues sí, le levanté las manos. ¡No me mate! Dice: tranquilo, no traigo pistola, soy una rata de alcantarilla. Está hablando una rata.
1: No más.
3: Flaco. Pero también vamos a volver a la realidad y el tamaño del Salvador, pues, güey, o sea, lo puede proteger cualquiera. O sea.
0: No seas así, no le quites el crédito a las autoridades del Salvador. Saludos a toda la gente del Salvador. Sea chiquito, sea grande, no estamos comparando con México, con Estados Unidos. Obviamente hay crimen en muchas partes de México y sabemos que es muy grande y no se va a arreglar en un día. Pero como quiera, toma gente con pantalones para salir a combatir el crimen hasta en una ciudad chiquita, así en Chicago, de Estados Unidos, que no continuase El Salvador.
1: Hey.
0: Que había gente de la mara.
1: Pues sí.
0: Y pura gente de la mara peligrosa.
1: Sí, ¿verdad?
0: Ay, el otro día estaba viendo un video allí en el YouTube. Uh-huh. Una gente fue a entrevistar a uno que está en la cárcel del Checot.
1: Ajá.
0: Y le leyeron todos los crímenes que traía el preso al entrevistador, diciéndole: ¿estás seguro que lo quiere entrevistar? Sí. Ah. Traía como 10 crímenes. Y entre esos 10 tenía secuestro, torturación, mucha cabeza, ¿no? ¿Sabe cuántos crímenes? No. Y parecía una santa palomita el joven.
1: Ay, qué feo.
0: No cualquiera se pone en esa. No, ahí pues te quiero ver, Brillo, que vayas a inscribirte en la policía de El Salvador.
3: Ay, no, qué horror. Mira, hombre, no se traen secot. Ay, no es lo más espantoso que les pudieron dar.
4: Ay, por favor, Brillo, a ti te encantaría meterte en el secot y rasurar a todos los hombres, o sea, pelarles la cabeza y todo eso. Porque el Brillo era estilista antes, flaco.
1: Oh, ok.
0: Eso sí, profe, usted era su cliente, ¿no?
4: Pues de vez en cuando, hasta que me aburrí del Brillo, ya encontré un nuevo peluquero que me da descuento y me da chupe también.
1: ¿Ah?
4: Sí, los fines de semana hoy me toca ir.
1: ¿Y eso?
4: Me da Corona, Modelo, Budweiser, de la que yo quiera.
0: Ah, a ver, menos mal, profe. Volvemos con el rinconcito de Doña Mati. En el rinconcito de Doña Mati hay una morrita de 20 años que dice: mi mamá de 50 años se viste bien sexy y no me gusta, porque todos mis amigos la conocen, sale, lava el carro enfrente de ellos, aquí, va a la escuela, a la universidad, por mí, me cae gordísimo que se vista así.
1: Ah.
0: Es viuda, pero no, oye, pues, tantito respeto a mí, que soy su hija, dice ella.
1: Ah, okay.
0: ¿Estás de acuerdo? ¿Está mal eso, lo que hace la señora? ¿O lo ves bien? ¿Cómo ves, compadre? Ahí volvemos con este tema aquí en El Flaco y su Pandilla, el show más perro de la radio y más escuchado. 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

0: me preparo el café.
1: Tenemos un dilema, compadre, aquí en El Flaco y su Pandilla, y el dilema es que nuestra radioescucha de 20 años está agüitada. Esa es la verdad, no hay otra. Dice, mi mamá de 50 años se viste muy sexy, muy sensual, y casi casi es más, cuando la veo me imagino la canción de Para Bailar Eres Una Bomba, para bailar. Y me agüita porque mis amigos van a la casa y siento que la vende más, güey.
2: Oh, pues.
1: Yo ya le dije, mamá, está bien que seas viuda, ya mi papá pasó a mejor vida, pero al menos vístete decente, güey. Entonces, dice, flaco, ¿lo ves mal? Pues yo creo que, mira, por ejemplo, al menos si van tus amigos y te hace sentir incómoda, y si tú ya se lo platicaste a tu mamá, pues yo creo que sí, debería de considerar bastante el hecho de vestirse así y decir, ¿sabes qué? Al menos cuando vengan de visita, pues no lo voy a hacer, ¿no?
2: ¿Por qué no? ¿Si es su casa?
1: No, Brillo, pero pues si la morrita...
2: Es casa de la señora y
1: sí,
2: la
1: pero tiene que respetar a su hija también, Brillo. La familia se respeta y la casa
2: la
1: se
2: hija
1: respeta.
2: ¿Qué? La hija tiene que tenerle respeto a la señora. Nació de ahí. La señora la mantiene.
3: No, señor, yo no estoy de acuerdo con el Brillo, I'm sorry, pero ella tiene que ser una niña que respeta a su papá, a su mamá, a sus hermanos, mayores o menores, y punto. Es la mujercita de la casa y ella se cierra la boca y ella deja que su mamá se vista como ella quiera, punto final, se acabó.
2: Ah, pues sí.
3: Así no es. Es más, si yo fuera esa muchachita, yo le digo a la mamá, mamá, vámonos a comprar unos licra, unos chor, y hay que, no sé, hay que ver en la página esa, no sé, hay que, vamos a Victoria. Sí, creo que comprarnos una tanguita ya.
2: Amchina.
3: ¿Y qué tiene? ¿Y qué tiene? Amchina. Sí, mira, la gente va a llamar ahorita porque es bien chismosa la gente.
1: Doña Mati. Vamos a ver. 1-888-874-2656. Compita Ramiro, Juan, Luis. A ver. O te pega tu morra si opinas. ¿Qué pasó? ¿Qué opina, compadre Luis?
4: Le mete machín al gimnasio.
1: Sí.
4: ¿Tú crees que con ese cuerpo que tiene la señora tiene que andarlo escondiendo? No, si uno tiene un cuerpazo es para presumirlo, para que se vista sexy la señora. Y la muchacha no tiene que sentirse mal, porque tiene una mamá envidiable. No cualquiera.
1: No cualquiera. Bueno, ahí está. Gracias, compadre. ¿Qué opinas tú? El 1-888-874-2656. ¿Qué onda, compadre?
5: Quizás ella tenga un poquito.

0: han bajado hasta los amigos de la universidad, ¿entiendes? Como le dije, debería sentirse orgullosa de tener una madre así.
1: Oye, pero como que trae la nariz tapada, no, échenle vaporú.
0: Yo digo que se vista la señora, está en su mera edad, 50 años, ha de estar en su mero apogeo.
1: ¿Ya la viste en mi Instagram?
0: La neta, sí, es un bocadillo especial, padre.
1: Pues sí, sí. Cuidado, una servilleta ahí para que vaya a caer la baba ahí. Te subí la foto porque nuestra radioescucha nos compartió la foto a Instagram, Flaco al Aire. Sígueme para que puedas verla en mis historias, Flaco al Aire en Instagram. Y digo, a ver, ¿dónde está toda la manada acá? Toda la plebada ahí, los compas que quieren opinar, que tanto me piden la foto en Instagram, mm-hmm. pero nomás no se animan a llamar. ¿Será que les pegan? De sus respectivas regidoras, cada quien en su casa. 1-888-874-2656. O si tú eres mujer, te viste sexy, ya tienes tu edad y quieres defender ese punto. 1-888-874-2656. 56.
2: Yo no estoy de acuerdo con esa niña. Tiene envidia a su mamá. Estoy

¿Qué piensan tus radioescuchas, hombres y mujeres, flaco? Yo escucho tu programa porque yo escucho tu programa porque mi mamá siempre lo pone. Hoy no puede porque está trabajando esta hora, entonces quiero saber qué opinan.

Mi mamá, 50 años de edad y se viste muy, muy juvenil. Y no me gusta porque mis amigos hasta me dan carrilla y pues me dicen, ¿qué onda con tu mamá? Preséntame a tu mamá, ¿qué onda? Hazme el paro con tu mamá. Y ya dice, yo tengo 20 y ella ya tiene 50. No es justo, no es justo, dígame, no es justo. Quiero saber

0: nos vamos con el rinconcito de Doña Mati. ¿Cuál es tu dilema?
1: Pues la verdad es que ya no sé qué hacer.
0: Y aquí se arregla
2: en El Flaco y su Pandilla.
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2: 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Y el día de hoy tenemos un dilema. Una amiga radioescucha de aquí de la casa, 20 años de edad, dice que su mamá se viste muy juvenil, para no sonar acá muy descaradotes. Muy juvenil, ¿no? Y que no le gusta a ella, dice, Flaco, eso me hace sentirme incómoda, no sé cómo decírtelo. Me dice, mi mamá le gusta escuchar tu programa, por ella lo conocí, tu programa, y a mí también me gusta ahora. Hoy tocó le tocó estar en el trabajo tempranito, no le tocó en la tarde, entonces voy a aprovechar. Y a mí no me parece que ella se vista así porque mis amigos la ven medio raro. Hago carnes asadas, sobre todo los fines de semana. Un día como hoy, viernes, es que a ella le toca salir a las 12 de la medianoche de su trabajo. Trabaja en una bodega.
4: Órale.
2: Un día como hoy, viernes, a mí se me antoja hacer carnes asadas. Invito a mis amigos, a mis amigas, hombres y mujeres, y tenemos piscina. Ay. La última vez dejé de hablarle a mi mamá hasta por una semana, porque ella, sabiendo que estaban mis amigos aquí, y sabiendo que va al gym ella y que se ve muy bien, salió en bikini.
4: ¡Hola!
2: Y se metió a la piscina y empezó a platicar con todos mis amigos. Me dio mucho coraje. Es un pleito casado que traigo con ella. Quiero saber qué dicen tus radioescuchas al 1-888-874-2656. Esa niña que se calle, que cierre el pico y que deje a su mamá ser feliz, pobrecita, es viuda. Y ella puede vestir lo que ella quiera. Ancina, si yo tuviera unos nietos, se iban a tener que aguantar que yo me vista como yo quiera.
4: Ah, pero...
5: Ay, doña Mati, por favor, yo creo que ni un extraño aguantaría que se vistiera escotada usted. Le diría, oiga, señora, por favor, se está desarmando, támbese ahí.
4: Se derrime.
2: No sean así, no sean así.
6: Profe. No, Flaco, aquí el problema es la falta de respeto de la muchacha hacia su mamá. O sea, ella no es quien para juzgarla.
5: Bueno, pues, también si la señora sabe que su hija se incomoda y lo sigue haciendo, eso ya está raro.
6: No está raro. No, no está raro. Que le pinte.
5: No, ya está raro. Porque te está diciendo tu hija, y tu hija se supone que es lo más bonito que uno puede tener en la vida, y si no le respetas eso para que se sienta bien la niña, pues ¿qué estás buscando?
6: Entonces no eres estúpida, está mal.
5: Gracias, Brillo. Vamos con la llamada. Tesla, ¿qué opinas, Tesla? Adelante, asqueroso reptil.
2: Profe.
7: Ok, mira, buenos días al programa número uno de la radio a nivel nacional, Flaco y su Pandilla.
2: Gracias, Tesla, gracias.
7: Y me da gusto que el público, Flaco, te esté llamando y esté diciendo eso porque se han dado cuenta que eres un gran comunicador de la radio.
2: Gracias,
7: que
2: Tesla.
7: Hace falta gente como tú que tratas todos los temas sabidos y por haber, y eso me gusta a mí porque eso le da más sabor a tu programación de Flaco y su Pandilla y a todos tus elementos que están contigo, que algunos han sido renovados porque así es el trámite de la radio a veces, pero la vida sigue. Y donde quiera que estén tus compañeros, que Dios los bendiga.
2: ¿Okay? Hasta el cielo.
7: Y seguimos adelante. Sobre la situación de esta muchacha.
2: Gracias, mijo.
7: Pues ya vi la foto de la mamá. Entonces, la muchacha debe de sentirse orgullosa de tener una mamá que no usa silicón para verse bella la señora, porque se mira que la señora se cuida su físico.
2: ¿Dónde la viste, Tesla? Para la gente que no, en Instagram. Bueno, yo les digo a Flaco al Aire en Instagram, en las historias, Flaco al Aire en Instagram, ahí la tengo. Y luego, Tesla, ¿qué más decías, perdón?
7: Oh, y es lo que admiro de esa mujer, que tiene un cuerpazo sin silicón. Ya vieron mujeres que escuchan a Flaco de su Pandilla. En cuanto a cada programa, viejas gordas, panzonas, bigotonas, váyanse al gimnasio,
2: no,
7: para que se les vuelva,
2: Tesla,
7: ese cuerpazo.
2: No. No seas así tampoco.
7: Esa llamada, esto debe ser así. Este programa es para que acabemos con las viejas gordas y se pongan a hacer ejercicio. Flaco.
2: No, Tesla, no, hay que respetar a las damas, Tesla. Se agradece todas las flores que me echaste, pero pues no hay que tirarle a las damas. Hay damas de todos los tamaños. Pero bueno, eso es lo que opina la raza, el 1-888-874-2656. Vámonos con Chuy. Chuy, ¿qué opinas, Chuy? De que nuestra radio escucha 20 años de edad, su mamá de 50 se viste, pues, muy escotada, güey, y a ella no le gusta.
8: No, pues mira, yo pienso que la señora está en todo su derecho, flaco. Yo pienso que a lo mejor la morrilla está celosa porque a lo mejor los amigos voltean más bien a ver a la mamá y pues le está ganando pues ahí el puesto a la muchacha. Yo pienso que hasta debería decirme dónde se hacen las caritas asadas para yo ir, porque pues está muy bien la señora.
2: Digo, Chuy, métete a mi Instagram para que des tu opinión ahí en Instagram.
8: Ya te comenté ahí, ahorita me metí, ya te comenté ahí ya.
2: Ya, ¿qué comentaste? ¿Cuál fue el comentario?
8: Pues que me mande, pues hasta yo quiero ser, hasta te comenté ahí, te dije, no, pues hasta yo quiero ser amigo de la señora.
2: No seas mami. Chuy, ¿vas a pistear hoy?
8: No, ahorita yo casi no pisteo, ahorita andamos puro jale y
2: Muy bien.
8: Pues, a mí no me gusta pistear y manejar.
2: Muy bien, Chuy. Ya me escuchas todos los días. Se nota que me escuchas todos los días. Supiste que contestar.
8: Todos los días en la mañana, claro que sí. Todos los días vengo manejando con mi cafecito y riéndome de las cosas que dice doña Mati.
5: Achina, papi, tú sabes que te gusta mi bizcocho.
2: Doña Mati, por favor.
8: Ay, ay, ay.
5: Te encanta el programa.
8: No, sí, un saludazo. Un saludazo para todos, flaco. Muy chingón su programa y felicidades.
2: Muchas gracias, viejo. Un abrazo. ¿Desde dónde te communication?
8: ¡Ey, un beso para el brillo!
2: Eso es todo, brillo.
6: Hermoso.
2: Oye, carnal, ¿desde dónde marcas?
8: Soy de Sacramento. Aquí andamos ahorita trabajando aquí en Folsom.
2: All right, homie. Folsom, Sacramento. Última, nos vamos, dijo el borracho. Pablo, adelante, Pablo. ¿De qué estamos platicando, brillo? Para la gente que le acaba de poner al flaco y su pandilla.
6: Una radio escucha nos envía un mensaje, flaco, donde ella dice que se siente muy incómoda porque su mamá, de muy buen cuerpo, porque se cuida, pues no tiene reparo en mostrarlo a sus compañeros de la universidad. Y dice que ella se siente realmente muy incómoda. ¿Qué puede hacer? Es el consejo que nos pide.
2: Pablo, ¿cuál es tu opinión, carnal?
9: Mira, carnal, primero que nada, felicidades por el programa.
2: Muchas gracias,
9: viejo. Y qué bueno que le eches ganas, porque si no, no vas a sacar para mantener los 25 hijos. Así sí. Es que le gana.
2: Gracias, viejo. ¿Qué opinas?
9: Y luego, mira, no hay ningún problema en vestirte como te sientes. Si ella se siente bien, que se sienta bien. El problema es querer embonar donde no embonas, como no puede embonar con los amigos de la hija. O sea, vístete sexy, pero reúnete con amigos de tuyos, o sea, propios amigos, y no querer salir a impresionar o a lucirte con los amigos de tu hija. Ese es el problema. Por eso la hija se siente incómoda, porque obviamente los amigos la miran con morbo. ¿Te explico?
2: Sí, claro.
9: Entonces yo no me voy a vestir bien chaborruco y salir con las amigas de mis hijos.
2: Sí.
9: O sea, no. Hombre. Cada quien en su línea, y pienso que el respeto al derecho ajeno es la paz, como dijo Benito Juárez,
2: sí.
9: Ella tiene que respetar los amigos, y si su hija tiene su fiesta, me salgo a disfrutar, a bailar, al club, lo que ella quiera, vestida como ella quiera, pero con sus amigos.
5: Gracias por opinar, amor.
9: Ya dijo.
5: Adiós.
2: qué resequedad. Ahí está, mi raza. Pues déjame tu comentario en Instagram. Ahí subí la foto de la mamá. Así me lo pidió la jovencita de 20 que está buscando el consejo. Arroba flaco al aire en Instagram. Volvemos con el marcador picante. Todo lo último acerca de los deportes. Oye, ya la selección mexicana contra Colombia, güey, todos los detalles.
10: Oh.
2: Se estrena Rafa Márquez, hombre.
10: ¡Ay, qué chido!

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9: Gracias por seguir con nosotros, mi raza. Yo soy El Flaco y este es el show El Flaco y su Pandilla. Hoy tenemos un segmento con información legal que no te puedes perder, porque te puede ayudar en el momento menos esperado, un accidente automovilístico, y eso nadie lo quiere. Para esto nos acompaña Anaí González, abogada de VozLegal.com, un equipo enfocado en representar a personas lesionadas en accidentes de auto. Abogada, bienvenida.
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9: 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Abogada Anaí, ahora le voy a plantear una situación creada por mí para saber información importante, ¿ok? Digamos que se trata de José. José trabaja como chofer de fines de semana para ayudar a cubrir los gastos de su casa. Este fin de semana, una troca de carga lo chocó en el freeway, causando que perdiera el control total y se estrellara contra una pared. Al principio, José se sentía muy bien, pero con el paso de los días comenzó a sentir dolores, especialmente en la espalda y la cabeza. Abogada, ¿qué le recomienda a José en una situación así?
10: Recomiendo que José nos llame lo más pronto posible. Lo primero es la salud, y aquí en nuestra oficina le podemos ayudar a que usted reciba la atención médica que se necesita. Y segundo, lo que me dice es que parece que el camión que chocó contra José es un camión comercial, y eso puede ser un caso grande. Entonces, esos casos grandes requieren mucha atención, pueden ser complicados, y eso requiere abogados que tienen experiencia. 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
9: Abogada, gracias de todo corazón por esta información que ayuda a tanta gente que nos escucha. Nos vemos para el otro segmento legal.
10: Nos vemos la próxima semana. Muchas gracias.
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Oye, Rafa Márquez estrena en la selección mexicana. ¿Contra quién vamos? ¿Colombia? A ver cómo nos va. Volvemos con todos los detalles en el show más escuchado de la radio. Gracias a ti, gracias a la gente de Sacramento, Ventura County, Denver, Colorado, Phoenix, Arizona, Thousand Oaks, todos los que escuchan el show más perro de la radio, el Flaco Zupandil.

0: vámonos con el marcador picante. Café. Oye, saludos de parte del Rico para su fea, la Dinora, china de Denver. Que sí, dicen que van escuchando a todo lo que...
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0: Es viernes, compadre. Y el deporte ya lo sabe, con mi compita Tony Balón, aquí en El Flaco y su pandilla. Tony, pues tenemos una tarea que hacer con la selección mexicana y con Rafa Márquez mañana. Uh-huh. Sí. México contra Colombia, Chivas el sábado contra Querétaro. La vamos a hacer porque ya ves que se fueron varios jugadores de las Chivas a la selección mexicana. ¿Cómo está eso?
2: Muchachos, pues bueno, resulta que sí, se viene el debut del Kaiser de Zamora, Rafa Márquez, como el entrenador de la selección mexicana de fútbol. Sus primeras cuatro pruebas van a ser cuatro partidos, ya los vamos a comentar, sobre todo este de mañana. Pero a ver, Flaco, ¿se juega la Liga MX? Sí, hay mucha gente que dice, ah, no va a haber partidos en la Liga MX porque va a jugar la selección. No, quedaron de acuerdo ahí los equipos y Rafa Márquez, de que se juega esta jornada 10 sin algunos de los seleccionados. Por ejemplo, Chivas le convocaron 6 jugadores, lo comentamos aquí a principios de semana. Bueno, pues solamente 2 de ellos se reportaron con la selección para este partido. Ya pasando este fin de semana, la jornada 10, los otros 4 de Chivas se van a reportar, y así con varios equipos, ¿no? Se reportaron algunos, otros más van a llegar después. Así que sí, Chivas contra Querétaro el sábado por la noche, sí se juega la Liga MX, la jornada 10.
3: Yeah. Oye, ¿qué dice mi hermano Jimeno el Tuca Ferretti?
2: Su primo sí. Hermano. Bueno, pues resulta que México, como les menciono, se le vienen 4 partidos a la selección mexicana. El primero de ellos mañana contra Colombia. Quiero que noten dónde se van a jugar los partidos, ¿eh? Mañana contra Colombia en Baltimore. El martes contra Perú en New Jersey. Luego contra Estados Unidos el siguiente sábado en Phoenix. Y luego el siguiente martes, 6 de octubre.
0: Molero.
2: 6 de octubre contra Chile en Los Ángeles.
0: Partido California. Molero, ¿a qué queremos ver eso? Si ya no ganó, nunca vamos a pasar a ganar el Mundial, ni siquiera a los octavos, ni a los cuartos, ni a los segundos. Ya yo no confío nada de la selección. No,
2: llamate,
0: no
2: importa usted, quién está. Usted es del club del Tuca Ferretti. Usted es del club del Tuca Ferretti, porque dice el Tuca Ferretti, más partidos moleros.
0: Sí, también.
2: Ahí el Tuca Ferretti.
4: ¿Por qué no darle realmente un fogueo? Pero fogueo. ¿Por qué en vez de jugar otra vez de mendigo partidos moleros estos en Estados Unidos, no vamos a jugar a Colombia? ¿Por qué no vamos a jugar a Perú?
0: Ajá. ¿Y qué más dijo? Porque no creo que eso haya sido todo. ¿Quién dice que nos puso la muestra?
2: Dice que ya alguien más nos puso la muestra y no aprendimos por culpa del maldito dinero, dice el Tuca Ferretti. Por eso no hemos aprendido la lección. ¿Quién nos puso esa muestra, Tuca? ¿Quién?
4: Te voy a dar un dato. Antes de la selección de Estados Unidos, así la cacheteábamos. Uh-huh. ¿Y qué hicieron ellos? Pagaban, a ver, italiano, pago para jugar en Italia. Alemania, pago para jugar en Alemania. ¿Y qué pasó con eso? Y nosotros solo seguimos pensando en el dinero. Es la verdad. ¿Y cuántos años tenemos diciendo esto?
0: Ahí está. Pues sí, el Tuca, que sabe todo y que ha estado muchísimos años en México, casi toda su carrera, pues ¿qué le vamos a alegar al Tuca, Tony?
2: No, y simplemente pues ahí están los hechos, muchachos. O sea, siempre se ha hablado por qué México no hace partidos en Europa, no hace partidos en Sudamérica.
0: Exacto.
2: ¿Por qué? Pues aquí están los dólares, aquí en Estados Unidos, y luego pues le traen rivales a modo que cobran poquito,
0: Nosotros sí vamos a salir en las radios de Europa ya muy pronto.
5: Sí,
0: allá en España, tío.
2: Flaco, te equivocaste, el email que mandaron dice Uruapan, Michoacán. No Europa.
0: Ah, perdón. Gracias, Tony. ¿Cómo te seguimos en Instagram mejor?
2: Ahí en @TonyDeportesOficial, @TonyDeportesOficial.
0: Ay, pues. Dorian, saludos. ¿Para dónde, carnal?
6: A Totonilco, dijeron allá en las redes sociales.
0: Eso, para el compita Tony Campos. Dice que le mande saludos para toda la raza ahí, que está ahí cerquita del Maguey, güey.
6: ¿A poco?
0: Sí, está bien, perra. En San Rafael de Monte Carlo tengo un compa que escucha El Flaco y su pandilla también allá.
6: Ay, qué chido.
0: Puro Jalisco, dice el compa.
6: Ah, qué bien. Saludos.
0: Arandas, para toda la gente de Arandas, Jalisco, de Tepa, de Morelos, de Tlaquepaque, de Zamora, de los Reyes, de Salgado. Todo eso, qué bonito, ¿no?
6: Qué chido.
0: Volvemos con los archivos de tu compa Flaco, y se paniquea una doña cuando la chota la torció dejando a su bebé en el carro, güey. ¿Te puso un regañón? un regañón de esos que uno le pone al chaparro bocón después de una cruda.
6: Charlie.
0: El que entendió, entendió, ¿no?

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3: ¿Qué pedo? O sea, yo te entiendo que se te olvide la bolsa, los zapatos, el celular, no sé, algo en tu carro. Pero es importante, es muy importante platicarlo aquí en El Flaco y su Pandilla, este tema para aprender de eso, ¿no? Pero, ¿qué excusa das en el momento que se te olvida tu hijo o tu hija en el carro?
4: No, ma.
3: A una señora se le olvidó su criatura del señor. Y alguien le habló a la policía, dejó a su criatura en el carro y esto fue lo que pasó. Que no supo qué decir como excusa.
5: This is my house cleaners.
6: Okay. Okay. Hey, have you been going out and checking on the baby and stuff? Or is there a reason why we didn't bring her inside?
5: Oh, no.
6: Is there, ma'am, is there a reason why we didn't bring her inside at all or anything? Or?
5: Oh, my God.
3: La señora estaba en su casa y parece ser que se metió a limpiar, se le olvidó, se le fue el rollo y el carro fuera de la casa estacionado. Llegan, le tocan, sale la mamá de la criatura que dejó en el auto desatendida y le preguntan, oye, ¿qué rollo? ¿Has salido a revisar a tu bebé o qué rollo? ¿Cómo cuántos años tenía la criatura ahí? ¿Le tanteas más o menos, Dori?
4: Como unos 2 años más o menos.
3: 2 años.
4: Sí, era bebé. Estaba en el booster seat todavía la bebé.
7: A mí se me puede olvidar, flaco, el brillo amarrado de un poste, pero ya un bebé, no. Y no porque lo amarre yo, sino porque como tiene cara de perro, pues mejor lo amarro ahí. Sirve que nadie se acerque al portón.
4: Oh, pues.
7: Y sí funciona. Y la otra vez el brillo me fue a visitar, flaco, a la casa y lo amarré ahí de un árbol. Nadie se arrimó a cortar guayabas, ¿verdad, Brillo? ¿Te acuerdas, mijo?
8: Ni modo que se queje doña Mati de que no le ayudó con la seguridad.
7: Oye, mano, pero ¿qué hay que tener en la cabeza, flaco? De veras, o sea, que se te olviden los niños, aquello que... ese tipo de personas debería permanecer en la cárcel por mucho tiempo. ¿Y qué te gustan unos 10 años de cárcel si se te olvida tu niño en el carro?
4: Sí.
7: Oye, acaba de pasar el verano, el pleno calor y todavía aquí en Phoenix, Arizona, hace un calorón del diablo. Imagínate que te pase aquí en la finiquera. A veces en Denver también es insoportable. En Sacramento, pues no se diga también de vez, cuando es temporada de calor. Uf. Sí. Entonces, yo creo que un castigo más duro, ¿no? Como esos que pone Claudia Sheinbaum, que si usas un meme del gobierno, que si usas algún nombre del gobierno, de la un logo o algo en un meme, te dan, ¿qué? 5 a 7 años de cárcel. Pues deberíamos de aplicar lo mismo aquí, en este país, pero para aquellos que olviden a sus crías en el carro.
4: Sí, la neta.
7: Lo que pasa es que esa señora...
8: No, mucho tiempo.
7: No importa. Lo que pasa es que a esa pobre señora ya la tenía harta la criatura de 2 años.
4: Ah, ¿y eso qué?
7: Ha de haber dicho, pues aquí que la aguante el carro un rato. Yo
4: no,
7: ma. Sí, hay unas crías que son insoportables.
4: Pues sí,
7: como para darles un pellizcazo y que se queden sentadas. Ay, no. A veces estando en la tienda y las crías se tiran así al piso de otra gente.
4: Ajá.
7: Insoportables, como para agarrarlos del cuello así na, y elevarlos al cielo y aventarlos contra las cosas de la Walmart.
4: No, manche,
3: no, doña Mati salvaje. Tampoco, sí, no manche.
7: Es que me enfadan a mí, ¿no?
4: Ah, pues,
3: oye, Mati, está embarazada y está esperando un bebé, imagínese.
4: Ajá.
3: ¿Cómo va a aguantar a su bebé cuando nazcas? Que según que lo tiene para el 31 de octubre, ¿no?
7: Pues sí, pero ya yo lo voy a educar con muy buenos principios a mi hijo.
4: Uh-huh.
7: Mi varoncito le va a poner Brian.
4: El Brian.
7: No sé si ponerle Brian o ponerle Willy o Bruce.
4: Oh.
7: Tiene que ser un nombre por si nos para la migra.
4: No.
7: Sí, pero yo creo que sí le voy a poner algo. No sé qué le voy a poner. Mándenme ideas de nombre.
4: Sugerencias.
3: Vamos a poner la Marqueta Michoacana. ¿Qué le parece,
4: don Omar? Sí.
3: Ay, Diosito santo. Volvemos con la Flacobomba. Compa Dorian, ¿qué tenemos en la Flacobomba?
4: Fíjate, flaco, que más de 100 personas se unen a una demanda a Six Flags porque dicen que uno de los juegos les ha causado
3: Brain damage,
4: exactamente. Daño cerebral por subirse a este
3: y sangrado
4: juego.
3: Interno, güey.
4: Qué gacho, ¿no?
3: Una montaña rusa ahí de Six Flags y que de todo el mundo le gusta ir ahí.
4: Sí.
3: O si te gusta subirte a cualquier raita de esos de montaña rusa, tipo acá, bélico, tienes que escuchar esto.
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3: Oye, mira, es que hace rato platicamos de una morrita de 20 años, ¿no? Ajá. La de 20 años, hace rato platicamos de que su mamá de 50 años se viste muy escotada y que a nuestra radioescucha de 20 años no le gusta que su mamá se vista así en frente de sus amigos.
4: Sí, sí.
3: ¿Te acuerdas de eso?
4: Sí, sí.
3: Pues ella se llama Lucy y me mandó su foto, me dice, pon la mía también.
4: No, ¿pusiste la foto de Lucy?
3: Pues me lo pidió, ¿qué quieres que haga?
4: No.
3: Está en mis historias, Flaco al Aire, en mis historias, Flaco al Aire, sígueme, Flaco al Aire Instagram. Síganme todos. Y vean, ahí está la mamá y la hija. Ella me lo pidió, pero tampoco ni modo de decirle que no, ¿verdad? Porque pues son radioescuchas.
4: Sí, sí, sí.

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3: Según yo nomás servía para p*** con ellos, ¿sabes? Ay.
0: ¡Cuidado! ¡Cuidado si te gusta subirte a la montaña rusa! Si te gustan esos... ¿cómo se les llaman? Juegos extremos, güey. De que se sube así como el de Superman en Six Flags, que se sube así recto, derechito, para arriba, y después... ¡Rum! Chale. Te bajan como si... Como una novia que te deja plantado así que hasta el piso, viejo. Porque eso, esos juegos, según más de... ¿Cuántas personas son? ¿100?
4: Sí.
0: ¿Más de 100 personas? No, más de 1,000, güey.
4: 100.
0: Oh, 100. Aquí le puso mal el nombre. Doña Mati. ¡Ay, Doña Mati, la edad! Más de 100 personas ya metieron complaint al parque... conocido como Six Flags, porque se han subido a la Extusia. Se llama Extusia, ¿verdad? ¿Cómo se llama, Dorian? Tú habla al aire, no tenga miedo.
4: Exturide es ese juego y ya lo cancelaron, ¿eh? No dieron explicación de que por qué lo han cancelado, pero ya lo cancelaron ahorita.
0: Ok, vamos a escuchar a uno de los familiares de estas víctimas porque les sangra el cerebro cuando se suben a estos juegos. A mi hijo Edward le encanta subirse a las montañas
4: rusas. No manches.
0: Y yo le digo, hey, ¿estás seguro que te quieres subir ese cochinero? A mí no me gusta, güey. Nomás de verlo me mareo y me dan ganas de guacarear. Escucha.
5: I cannot help but feel if I had reported it. I truly hope that by coming forward, changes will be made.
0: Dice, no podría ayudarte si no lo hubiera reportado. Estoy seguro que reportándolo van a haber cambios. Sí. Y vamos a ayudar a los demás, ¿no? Vamos a escuchar a otra de las víctimas.
6: You go in as yourself, and then when you come back, you're a medical emergency.
0: Entras a ese juego intenso, y ya cuando sales, ya estás por ir a la sala de emergencia. He visto muchos videos así. La neta, desde morro he visto historias que en la tele, que en las noticias, donde ha habido personas que hasta se golpean la cabeza en esos rides. Y una vez vi uno, vi uno que ese me traumó de por vida.
4: ¿Cómo?
0: A una señora.
4: Ajá.
0: Ese raite la decapitó, güey.
4: No manches.
0: Sí. Un raite de eso, no recuerdo exactamente dónde era. Y dije, yo no me subo ni de chiste, güey.
4: No.
0: Pero ahí los encanta a los niños, les encanta esto. Vayan, súbanse, y ahí están los papás de alcahuete, súbanse, mijo. Sí, váyanse con sus amigos. Están los grupitos de 20, teenager, 10, 15. Váyanse a Six Flags, sean felices. ¡Muah! Los vemos ya luego, con tal de deshacerse de las bestias chiquitas. Y ya luego pasan estas cosas. Y aparte que se portan mal allá muchos de ellos, no todos, pero muchos se portan mal cuando van en grupitos de teenager y ahí se andan peleando entre pandillitas y haciendo sus babosadas, sí. Y media. Por eso el Erwin no le dejes ir a la Six Flag, flaco, porque ese niño, aunque ya tiene 18, ese niño no sabe comportarse en público porque está muy, muy joven todavía, flaco. Así es. El brillo, tú no te voy a dejar ir, ¿eh?
7: Ni ok, me, doña Mati.
0: Me pidas permiso porque no vas a salir.
7: Ay, no, a mí me da miedo ese juego.
0: El brillo dice, yo nomás tomo con mis amigos.
4: Más extremo.
8: No, todavía más extremo. El brillo juega la pipa.
4: Oh.
8: Y a veces juega al foco,
7: claro,
8: también.
7: Que no.
8: Oye, brillo, flaco, el brillo también juega al foco también, ¿eh? No sé si lo has notado medio empañado.
0: No, le noto la mirada más brillosa.
4: Ay, ay, ay.
0: ¿Quién sabe por qué da brillo?
7: Es mi alegría de verte, flaco.
0: Órale, le vamos a creer. No, hay que tener mucha precaución, mi gente. Siempre tenerle un ojo a los morros. Volvemos con los consejos del profe. ¿Cuáles son los consejos del profe, Dorian, querido productor del Flaco y su pandilla? Compare.
4: Siempre hay que escribir a dónde queremos llegar y a dónde queremos ir.
0: En la vida.
4: Exacto.
0: All right. Sigue escuchando el Flaco y su pandilla.
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3: Muy bien, vamos con los consejos del profe López. Saludos a todos y felicidades. Te quiero felicitar el día de hoy a ti que nos escuchas, El Flaco y su Pandilla.
4: ¿Y eso, profe, por qué?
3: Pues, flaco, ¿cómo que por qué? Bueno, pues quiero felicitar a la gente que nos escucha por estar escuchando el programa más perro de la radio, El Flaco y su Pandilla.
5: Sí.
3: No cualquiera tiene esa dicha de escuchar lo mejor que existe. Ay, el arpa, perdón, lo moví con mi cadera. Como no tengo piernas, lo moví con mi cadera. Ahí está. Un aplauso bravo, para ti. Bravísimo. Felicidades. Entonces vamos con los consejos del profe. El consejo el día de hoy que te tengo

0: tu plan, ¿para dónde vas? Todo lo que tú quieras lograr en la vida. ¿Quieres ser dueño de un restaurante de tacos exitoso? ¿Quieres ser el dueño de una compañía de construcción súper exitosa? ¿Quieres ser un maestro, una maestra, un policía? Lo que tú quieras, escríbelo. Ahorita te voy a decir por qué.
1: Si no eres capaz de escribir en una hoja lo que quieres en la vida, no lo vas a conseguir. Tienes que escribir, esto es lo que quiero, dos puntos. Mira, Séneca decía, no hay viento favorable para el navegante que no sabe dónde va. Si no sabes qué quieres, va a ser difícil que vayas en esa dirección. Es una obviedad, ¿no? Entonces, ¿por qué nunca has parado 5 minutos a pensarlo?
0: Exactamente, muy bien dicho. Si tú no tienes el valor de tomarte tiempo, de hacerlo, de planearlo, de agarrar una compañía de construcción súper exitosa, quieres ser un maestro, una maestra, un policía, lo que tú quieras, escríbelo. Ahorita te voy a decir por qué.
1: Si no eres capaz de escribir en una hoja lo que quieres en la vida, no lo vas a conseguir. Tienes que escribir, esto es lo que quiero, dos puntos. Mira, Séneca decía, no hay viento favorable para el navegante que no sabe dónde va. Si no sabes qué quieres, va a ser difícil que vayas en esa dirección. Es una obviedad, ¿no? Entonces, ¿por qué nunca has parado 5 minutos a pensarlo?
0: Exactamente, muy bien dicho. Si tú no tienes el valor de tomarte tiempo, de hacerlo, de planearlo, de agarrar una pluma y agarrar una hoja. Es más, lo voy a hacer aquí enfrente de todos ustedes. Yo, el profe López, quiero tener $1,000,000 en el banco después de poner

0: Brillo, ¿has escrito algo de lo que quieres lograr en la vida, mano?
1: Yo, profe. Es capaz que me salo.
0: O sea, si tú lo escribes, tú lo mandas al universo. Si tú lo escribes, tú lo decretas. Si tú lo escribes, te lo metes en la cabeza. ¿Qué hacían los maestros cuando, por ejemplo, nos portábamos mal en la escuela? A veces nos ponían a anotar en una hoja: yo, fulano de tal, me porté mal y me voy a portar bien de ahora en adelante. Yo, fulano de tal, y así a repetir hasta que llenabas la hoja del derecho y al revés. ¿Por qué crees? Para que se te meta eso en la cabeza. Para que se te clave eso en la cabeza y de tu cabeza vaya al corazón y del corazón lo proyectes. Entonces, Brillo, ¿has escrito algo de lo que quieres lograr en la vida, mano?
1: Yo, profe. Es capaz que me salo.
0: O sea, si tú lo escribes, tú lo mandas al universo. Si tú lo escribes, tú lo decretas. Si tú lo escribes, te lo metes en la cabeza. ¿Qué hacían los maestros cuando, por ejemplo, nos portábamos mal en la escuela? A veces nos ponían a anotar en una hoja: yo, fulano de tal, me porté mal y me voy a portar bien de ahora en adelante. Yo, fulano de tal, y así a repetir hasta que llenabas la hoja del derecho y al revés. ¿Por qué crees? Para que se te meta eso en la cabeza. Para que se te clave eso en la cabeza y de tu cabeza vaya al corazón y del corazón lo proyectes. Entonces, deja anotar en una hoja: yo, fulano de tal, me porté mal y me voy a portar bien de ahora en adelante. Yo, fulano de tal, y así a repetir hasta que llenabas la hoja del derecho y al revés. ¿Por qué crees? Para que se te meta eso en la cabeza. Para que se te clave eso en la cabeza y de tu cabeza vaya al corazón y del corazón lo proyectes. Entonces, deja

0: Hey, don Eliseo Robles, este señor, ¿no? Tiene, ¿quién no conoce a don Eliseo Robles? De toda la trayectoria que tiene ya, don Eliseo. O sea, sus canciones como Un Rinconcito en el Cielo, Chaparra de mi Amor, Bonita Finca de Adobe, todas esas, güey. Él dice, no, pues yo no fui a la escuela, diga, yo no fui a la escuela. ¿Por qué no fui a la escuela? Ahorita, que él no lo platique. Hey. Y dije, tenemos que platicar de esto porque esto me trae recuerdos a mis abuelos.
1: Ah, oh.
0: Sí. Y alguno, uno que otro tío que no pudiera ir a la escuela porque pues no tenía ni para los zapatos.
1: Hey.
0: Y había otros tíos que se pusieron trucha y se hicieron zapato de puro cartón.
1: Ah, qué.
0: Y se iban hacia la escuela.
2: Pues yo nunca tuve escuela. Tuve 3 años de primaria, pero nunca pasé año.
3: ¿Por qué no iba, güey?
2: No, pero tenía para los zapatos.
3: Ah,
2: ¿Sí? Comíamos puras migas con canela y leche cabra.
3: ¿Migas? O sea, tortilla con canela y leche cabra, ¿lo que daban?
2: Sí, pues en la mañana almuerzo salí. Almuerzo con mi cena. Y luego ya, pues tocaban los relámpagos, salían los relámpagos con aquellos años. Me quedaba dormido en el foro, ya, en el escenario. Y el papá me levantaba dormido y me llevaba para la casa, para el rancho.
0: Okay. Eso es bonito, ¿no? La prioridad en muchos ranchos pues siempre ha sido, en vez de los zapatos, pues era la comida, las semillas, animales, herramientas. Y muchos niños pues obviamente que andaban descalzos, güey. Sí. Porque ahí la prioridad era ¿qué te ibas a llevar a la boca, no? A China eso. Yo en el rancho anduve con puro guarache, anduve con zapato de cartón amarrado con una que otra agujeta que por ahí me encontraba.
1: ¿Sí?
0: Y yo iba a la escuela porque yo era maestra de kinder.
1: Ah, hijo.
0: De kinder era yo maestra. Doña Mati, pero no sabe escribir usted ni leer, ¿cómo era maestra de kinder? Yo enseñaba los colores nomás. No sea pa.
1: Pero también no mira bien los colores, doña Mati.
0: No, pues entonces tenía yo lentes.
1: Ah.
0: Ahora ya no traigo lentes, pues no alcanzo a ver el distinguir. A veces el rosa lo veo rojo y el rojo lo veo guindo. A veces el verde lo veo medio moradón. Y a veces ya el negro, pues pienso que no veo nada y es el color negro. ¿Por qué te ríes, Brillo?
4: No, porque ya andamos igual, doña Mati. Ya andamos igual. Yo también ya veo colores que no son.
0: Sí, no, pero tú cada que te fumas un churro.
1: ¿Qué pasa?
0: Dorian, tú tenías para los zapatos allá. ¿De dónde es el productor del Flaco y su pandilla? ¿De qué parte de México?
5: De Ciudad Neza, de la Ciudad de México. Sí, afortunadamente sí, pero obviamente siempre ha habido carencias, ¿no? De repente si quería yo algún juguete en específico, cosillas así, pues no había la lana exacta. Era como dijo don Eliseo, de repente comer o darte un lujo y pues no, pues estaba canijo.
0: Sí, y en vez de lujo, ¿qué te daban?
5: No, pues
0: lentejas.
5: Nada, me decían, ahí está, mira, ahí hay comida, ahí hay frijolitos con queso y todo, pues estaba rico también, uno no se fija en eso cuando está morrito, ¿verdad?
0: Oiga, profe, y usted escuchaba a don Eliseo Robles ahorita que lo escuchamos decir que no tenía para los zapatos y eso, ¿usted lo escuchó cuando estaba con los satélites de Fidencio Ayala? Que creo que empezó primero con ellos.
2: Yo nunca tuve escuela, tuve 3 años de primaria, pero nunca pasé año.
3: ¿Por qué no iba, güey?
2: No, pero tenía para los zapatos.
3: Ah, la fea.
2: Comíamos puras migas con canela y leche cabra.
0: Eso es el alimento más sano que puede comer uno, ¿no? Que malditos chicken nuggets, hamburguesas ahí.
1: Oh, pues.
0: Y pollo todo procesado, el Kentucky Fried Chicken. Pero sí, yo empecé a escuchar a don Eliseo cuando llegó como vocalista y bajo sexto de Ramón Ayala y sus Bravos del Norte, principalmente durante los años 70 y los 80.
1: Órale,
0: pues. Con Ramón Ayala grabó, para los que no saben, clásicos como Tragos Amargos, Chaparra de mi Amor, Un Rinconcito en el Cielo, Mi Piquito de Oro, y muchos éxitos. Es conocido como la voz de oro, para los que no saben, para que lo respeten al viejón.
1: ¿Cómo no?
0: Dos que tres veces me amanecí con el señor y pues, sí trajimos unas chicas ahí.
1: Ah, profe.
0: Pues ya saben. Y gracias a Dios no las embaracé porque yo quiero seguir de bravo. Bravo del Norte. Es que bonito recordar la etapa del rancho de uno cuando no había para zapatos, pero pues sí, había para enseñarle a las jovencitas cómo deben de ser en una casa, hogar, tortillas hechas a mano, el fogón, la leña, todo eso.
1: Sí.
0: Eso ya no se vive, ni en México se vive ya.
1: Sí.
0: Ya se contaminó de todo lo de estadounidense, ya McDonald's, ya hay todo allá, Walmart.
6: Costco, ya los tiempos ya nunca van a ser los de antes, mano.
5: Sí, ¿verdad?
6: Pues volvemos con las bolas del asqueroso Brillo. Que todo lo puede leer, ¿verdad, Brillo? El pasado, presente y futuro, mano.
4: Efectivamente, profe, muchísimas gracias. Así es que haz tu pregunta.
6: Pues a mí, ¿qué?
4: Porque las bolas de Brillo, pues por darme la estafeta.
6: No, pues dile al flaco. El flaco es el encargado.
4: Pero el que me la pasó en este instante fue usted.
6: Pues yo no fui, yo le pasé el micrófono al flaco.
4: Las bolas de Brillo nunca mienten, siempre dicen la verdad a Dora de Risa, así es que no se despeguen.
6: A mí, ¿qué? A mí me vale si haces o no el segmentillo ese.
0: Chale. No sea así, profe, por favor.
4: Ay, profe.
6: Por mí no vengas a trabajar.
5: Oh, okay.
0: Ya, por favor. Sí. Brillo, no le hagas caso al profe, ya sabes que se le voltea
4: no,
0: la cara.
4: No te preocupes, no te preocupes. Ni por error.
6: Yo opino lo mismo que el profe.
0: Oh, ya.
7: Y yo también, la prima Clau.

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5: Vamos con las bolas de brillo, claro que sí.
6: ¿Es tu radio, flaco?
5: No, es que me atoró un pedazo de plátano. Vamos con las bolas de brillo porque pueden ver el pasado, presente y futuro. Y hace rato platicamos de los drones de policías que hay en El Salvador cuidando la ciudad. Yo me pregunto, ¿qué pasaría en México si los policías, estuvieran usando drones también para cuidar la ciudad? ¿Qué pasaría ahí? Vamos a preguntarle las bolas de brillo.
7: Vamos a preguntarle a las bolas de brillo porque nunca miente, siempre dice la verdad.
6: A China, flaco, ¿qué dirán? Flaco, flaco hermoso, mi niño, que te quiero mucho.
5: Eso, doña Mati. ¿Qué pasaría, brillo?
7: Ah, pues,
5: ¿qué pasaría?
7: Flaco, pues nada más y nada menos que se los robaría para quedarse con las pilas y la cámara.
5: Yo creo que en vez de mordida nos pedirían carga.
7: Yo creo que se perderían, güey.
6: Yo creo que anduvieran ayer en el balcón de las mujeres espiándolas cuando salen a colgar los calzones en el tendedero. Yo creo que los drones de policía harían que los policías estuvieran en forma finalmente, flaco.
5: ¿Por qué, profe?
6: Pues porque ni modo que los drones traen tacos, ¿verdad? Como los policías se la pasan en los puestos de tacos de perra.
5: Pero más rápido van a pedir unas cuatro órdenes de tacos de aguayón, mi chavo. Yo creo que no nos conviene.
8: No, ¿verdad?
5: Porque se van a esconder, van a hacerse güeyes, no van a trabajar. Se van a esconder entre los árboles.
8: Valiendo.
5: Otra pregunta, ¿es verdad lo que dicen de Imelda Tuñón, la ex nuera de Maribel Guardia, que supuestamente le daba su medicamento del psicólogo, del psiquiatra, a su difunto esposo, Julián Figueroa? ¿O es pura mentira eso?
7: Claro que sí, vamos a preguntarle a las palabras de brillo porque nunca mienten, siempre dicen la verdad. Y, flaco, ahí está la verdad bien escrita. Olivia Collins es amiga de Maribel Guardia. Claro que su información no es para nada certera.
9: A ver. Porque pues aquí tendría que hablarse a la psicóloga a ver si es cierto, iba a meter a más personas. Y pues sí, qué bueno, que la denuncien por eso. Sí, se lo merece por estar hablando cosas que no debe.
10: ¿Tú sabes si Maribel sabía que Imelda le suministraba estos medicamentos no autorizados por los médicos?
9: No, ella no sabía nada.
6: Ay, pero ¿qué están ahí de chismoso también a ustedes? Y de todas maneras, flaco, en la casa nomás nos sentimos mal y nos tragamos la medicina de otro. Nos sentimos mal, vamos por el ibuprofeno del
7: ibuprofeno.
6: Ese cochinero. Del sobrino del primo, que de la prima, China.
8: Sí, ¿verdad?
6: O sea, sí, ya, claro, pues nos ahorramos la consulta con el doctor. El otro día me dolía la muela, traía infección y dije, oye, mi comadre Imelda también le dio infección en la muela. Fui y le pedí tantita de medicina para la infección. Ah. Y se me quitó ya.
8: ¿Y ahora?
5: No se le quitó, doña Mati, se le cayó la muela ya.
7: Pero igual, ¿para qué comprarías medicina si alguien tiene?
5: No, brillo, es que eso no, tú deberías de hacerlo de todas maneras. Pero pues así las cosas, vamos a ver qué pasa con este caso, ¿no? De Imelda Tuñón y su gente.
8: Hey.
5: Ojalá
7: no,
5: que...
7: pues la Maribel se va a quedar con el dinero.
5: El dinero es el hijo de Imelda Tuñón, es el dinero que le dejó Julián Figueroa.
7: Ajá.
5: Pero no puede colectarlo hasta que tenga la mayoría de edad.
8: Y
5: muy de acuerdo. ¿El niño qué va a saber de dinero ahorita, güey?
8: Bueno,
5: eso sí. ¿El que trabaje la Imelda? Eso sí, yo me... Hay mamás que son... Muchas mamás solteras que tienen como 5 hijos, güey. No sé cómo le hacen para trabajar. Trabajan 2 trabajos, güey. Sí, doña Mati.
6: A eso sí. Muy orgullo hispano, la verdad. Eso es muy mexicano de una. A mucho orgullo. Aunque le duele el brillo porque la Imelda es su amiga marihuana.

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0: Buenas tardes, este show más chido ya es viernes. Oigan, si tomen, contrólense. Hay gente
1: si tomen,
0: que toma,
1: dejen de tomar.
0: Hay gente que toma y no se controla, pierden el control.
1: Hijos de la.
0: Última vez que tomo ya, Garbanzo.
1: Güey.
0: Ya no supe qué pasó, Garbanzo.
1: No me estés tocando porque me caliento, dijiste.
0: Hace una semana en el Auditorio Nacional.
1: No más.
0: Tosco. Es más, quebramos focos históricos del auditorio.
1: Oh, sí.
0: Ya no va a pasar, hermano, ya no.
1: Ok, sí, está bien.
0: Sí.
1: Eso mismo dijiste hace 3 semanas.
0: Tú no tomas, güey, tú eres mi amigo, deberías ya decirme, güey, hay que tener clave, güey, para que tú digas ya, güey, Erasmo, ya vámonos, güey.
1: Ya sabes cuál es, güey.
0: No, pues ya nada, ya...
1: Te dije 3 veces y ya te valió la clave, güey.
0: ¿Cuál era la clave?
1: Ya, güey, no más, ya. Y tú, ¡ay, yo sí puedo!
0: Ay, güey, ya no. Bueno, última vez, señores. Dime. Vámonos con las en qué.
1: Ya tengo la clave. América va en segundo lugar, desde ahí ya.
0: No se me baja la peda, güey. No sabes cómo di.
1: A ver,
0: oye, güey, al América le metieron un gol a Chivas de chilena.
1: Ande per con eso.
0: Uy, wey, okay. Sí debe doler, porque yo por ahí ya va una semana y todavía andan que...
1: ¿O todavía? No. Bueno,
0: sí. ¿Qué, maestro Doggy?
2: Bueno, vamos a las encuestas, bro, de el maestro América, tus borracheras, el garbanzo, el diablito...
1: Eso es irrespetuoso, todo,
2: Oye, les tengo un tema muy bueno hoy, ¿eh?
1: ¿Sí, maestro?
2: Se va a llamar el tema de el amparo.
1: El amparo.
3: El amparo.
0: Ah, caray. Está okay. Chido.
3: El amparo.
0: Bueno, nosotros mañana nos vemos en Nueva York. Primeramente Dios, ahí vamos a estar en la calle. Bueno, vamos a estar en la ciudad de Yonkers, Nueva York. Ahí vamos a estar en la tienda Stu Leonard's, que es una licorería con nuestro amigo Carlos Salcido. Allá el de Jalisco. Allá de, ¿cómo se llama? ¿De dónde es Piolín, güey?
1: Ocotlán.
0: De Ocotlán, babuchón. No seas imbécil.
1: Aquel anda acostado ahí.
0: Stu Leonard's. Vamos a estar de 12 a 1 y luego más tarde de 2 a 3. Vamos a estar en Paramus, New Jersey, de 2 a 3. Y luego ya en la tarde de 6 a 7 ahí en River Edge, New Jersey, en Total Wine de 6 a 7. Vayan a las redes. Carlos Salcido, la leyenda, los compas de Tequila Centenario, el Garbanzo, la estrella del show y yo. Ahí vamos a estar cotorreando con ustedes. Ahí nos vemos, bandita. Vámonos con la encuesta número 5, maestro Doggy.
3: Number 5.
1: Come on, teacher.
2: Oye, brody, la pregunta que hizo el Erasmo era del 22 de septiembre, se celebraba el Día del Mundial sin coche.
0: Sí, fueron muchas de ese, de los carros. Día Mundial sin carro, para que no anden contaminando el mundo. Que, por cierto, güey, que la contaminación se andan ya derritiendo los... ¿Cómo se dicen?
2: Los glaciares.
0: Y que, güey, allá en Suiza se derritió un glaciar que, pues, ya tenía mucho que no... Pues, no, es más, no se ha derritido. Y, ¿sí sabes qué pasó, güey?
3: No.
0: En 1963 se cayó un avión y ya lo encontraron.
1: ¡Oh, no, no más!
0: Sí, güey, pues, pero había gente, güey, o sea, murió gente. Y como en aquellos años no había tecnología, güey, como ahorita. O sea, en aquel tiempo caían ahí, adiós. Wow. Lo que sí encontraron chido fue un atún que llevaban ahí, está bueno.
3: Un atún.
2: No, o sea, qué poca.
0: No, eras, no.
3: Un atún.
1: Pensé que ibas a decir que encontraron una vela prendida. Ya se sabe.
0: Digo, que la pega, apaga tu vela. Te creo, hijo.
1: O sea, un atún.
2: Así se en primera mal. Clase iba en el atún ahí.
0: Y la gente, pues sí está ya, pero el atún, bueno.
3: ¿Qué está la gente? ¿De verdad?
0: Sí, güey. Wow. Sí.
1: Salieron corriendo después, güey.
0: O sea, dijeron, ay, descongélenos. 1, 2, 3 por. ¿Te acuerdas cuando jugabas a.
1: Sí.
0: ¿Cómo se llama?
1: Sol
0: y.
1: No era.
0: Era como la traes, güey, como la traes, pero era algo de sol, que te tocaban y luego tus amigos podían rescatarte, güey.
1: Que te tocaban.
0: Te congelaba, psh, te quedas ahí como güey. Y venía tu amigo que era el sol y corrían. Bueno, en paz descansen esas señoras, esos señores, niños, niñas, pilotos, aeromosas.
1: Después de que dijiste que el atún estaba bien perro.
0: ¿Qué, güey? ¿No dije nada de ellos? Dije que encontraron el atún.
1: Pero eso yo no estoy diciendo que fue malo, nada más que después de que dijiste del atún.
0: Bueno.
2: Oye, güey, ¿cómo pasamos de que el día sin carro?
0: Porque no para no contaminar, la contaminación hace calentamiento global. El calentamiento global hace que los glaciares se derritan. ¿Por qué se derritieron? Porque encontró un avión para allá, güey.
1: Bueno, no tengo tiempo de decir la encuesta. Te digo un dato importante de carros.
0: Dale.
1: Basado en el número de autos eléctricos que se han vendido solo aquí en Los Ángeles, tú pensarías, pues ya bajó la contaminación y eso ayuda al medio ambiente, ¿no? Ni siquiera el 1% ha reducido con tantos carros que hay.
0: ¿Ni un por ciento?
1: Ni 1%.
0: Pero ¿sabes lo que es lo que contamina, dicen, verdad? Las llantas, güey.
1: Y otras cosas
0: también. Las llantas es una de las cosas que más contaminan. Y lo de las vacas también.
1: Sí, los gases.
2: Oye, pero en Los Ángeles no hay muchas vacas, ¿o sí?
1: Ya vamos. No, siempre... No.
0: Y se burlan de la tuya.

0: Wow. Bueno, la gente comunicándose con nosotros.
1: Ese doggy lo volvió a hacer.
0: Encuesta número 5, el 22 de septiembre celebra el Día Mundial sin Coche. ¿Qué camioneta prefieres, Diablito? ¿Ford, Toyota, Dodge o Chevrolet?
2: Ford.
0: Garbanzo.
1: Toyota.
0: Maestro Doggy.
3: Ford. Ford.
0: ¿Cuál diseño, Diablito?
2: El Expedition.
0: ¿Y tú? No, camionetas. Trucks.
2: Oh, no. Pues ahorita es la Raptor. Ford Raptor.
3: Exacto. Por eso elegí la Ford. Por la Raptor, brody.
1: La Tundra es buenaza.
0: ¿Cuál? Ah, la Tundra, la Toyota. Tundra,
1: sí.
0: Órale. Pero es más como ya muy seria, ¿no?
2: El señor.
1: ¿Sabes qué?
0: Muy seria.
1: ¿Sabes qué? Ese carro iba bien, pero de repente empezaron a copiar exactamente lo que es la GMC Sierra, idéntica. La misma caja.
0: Es que dales cachanza, güey.
1: Igual.
0: Es que ya sacaron todos los diseños, güey. Hubo un punto donde ya la Chevrolet la hacían como la Dodge. Con esa figurita. Sí.
1: Bueno, pero igual ya no parece Toyota antes.
2: Sí. Ford Raptor, all the way, bro.
0: No, yo la neta la...
1: Muy cara la Ford Raptor,
0: güey. Yo la neta, una Chevrolet de que no sea crew cab, que sea así de para dos personas, para traer una, que sea blanca, güey, con una así bajita, una cuadradita, para traer una morra aquí, güey, con puras de chalino, güey. Así perrón, mira, con un sombrero acá, machín, mi camión.
1: De ladito,
0: viejón, así. Se ha llegado el momento, chatita del alma, de hablar sin mentiras.
1: Así hay que dejarle, güey.
3: Sí, bro. Mejor traigan en la bicicleta.
0: Pues ahí les va, ¿qué es lo que ganó Chevrolet? La banda prefiere tener una camioneta Chevrolet, 33%. No. En segundo lugar está la Toyota, que dice el Garbanzo, 31%. En tercero está la Ford, 24%, y 10% prefieren la Dodge. Encuesta chida número 6, el 22, otra vez. Les prometo que es diferente. El 22 de septiembre celebra el Día Mundial sin Coche. ¿Qué carro de estos prefieres? ¿Nissan, Toyota, Honda o Tesla?
1: Tesla, 100%.
2: Tesla.
0: Maestro.
3: El Honda dura mucho. Y es muy... Tiene buenas garantías, brother. Nice.
0: Chale. Yo prefiero un Toyota. El Toyotita nunca falla. Ese Camry y ese ¿cuál
1: el
0: es
1: Corolla, el Corolla? El Corolla,
0: sí, güey. Yo conocí una morra que traía un Corolita, güey. Y pues ni modo. Si ese Corolita hablara, maestro.
3: No. Ah, mira, qué bien, brody.
0: Si hablara ese Corolita. Brum, ahí por todo el... Ah, ¿para qué digo freeways?
1: Vámonos.
0: Oye, que ganó el Toyota, güey.
1: Toyota es buenazo, Toyota, buena
0: Toyota,
1: marca.
0: Toyota, avanza confiado.
3: Vive tu vida en el camino.
1: ¿Cómo se llama la muchacha que sale en esos comerciales de Toyota? Estaba viendo.
0: Hola, hermoso. Esa morra.
1: Sí, ¿no?
0: Pero no es conocida.
1: ¿Ah, no? Doggy, ¿no? ¿Ahí tienes ahí nada?
3: No, señor. Yo no veo televisión.
1: Ay, no, cállate.
0: Nissan quedó en tercero y en cuarto quedó Tesla, güey. Es lo que dicen. Vámonos con la encuesta china número 8. Después de un empate 2-2, el clásico de siete, Chivas, ¿no? América, a la 8.
1: O 7.
0: O la 7. Hoy, septiembre 22, inicia el otoño. Eso lo hicimos el 22. Hey. El otoño inició. ¿Tu estación favorita del año? ¿Primavera, verano, otoño o invierno, Garbanzo?
1: Invierno, 100%.
0: ¿Diablito?
2: Otoño.
0: ¿Maestro?
1: Otoño.
3: A mí otoño es como que está en medio del frío y el calor, ¿no?
0: ¿Qué dijo este hoy?
1: Otoño.
2: Es una mezcla de verano.
0: Esa estación del año ya es de antaño ya. Y primavera, a ver, ¿qué dijo la gente? La banda prefiere como el Garbanzo el invierno, 33%. Se ve que no vives en Chicago, ¿verdad?
1: Es correcto.
0: En segundo lugar quedó el otoño, lo que dijo el maestro y el Diablito.
2: Ay, Halloween.
0: El que a mí me gusta más quedó en último. Primavera, 18%, y verano, a mí me gusta más el verano, sí.
1: Ah,
0: sí, güey.
1: Bueno, mi segundo sería el verano, pero bueno.
0: Mira, güey, quieren hacer sentir, casi siempre las morras dicen esto. A mí me gusta el invierno. Casi es de mujeres, ¿o no, maestro?
3: Sí, por eso yo sé que lo escogió el Garbanzo.
0: Oh. ¿Quieres decir por qué? Para estar con... Se pone en su taza, güey, y se pone en el sofá y cruzan sus piernitas, güey. Está bien chido. Pues se pone a ver Netflix y la ventana afuera se ve así frío. ¿No? Y este, y así.
1: Como, como el mismo viento.
0: Así, ese es como el invierno. Entonces, a mí me gusta, o dicen, me encanta la lluvia. ¿Quieren hacer sentir mal una morra? Nomás díganle. Cuando digan eso, me encanta la lluvia. Tú le dices, oh, no, a mí es que, como yo, pues mi jefe, mi familia, todos trabajan en el campo. Ah. Y este, pues casi están al día, ¿verdad? Y al cheque, entonces un día que no van a trabajar a veces, y pues la ayuda. Y tengo amigos también que trabajan en el roofing, y pues hay gente que trabaja en la construcción o de jardineros, y la lluvia los para, y ya no. La neta, eso a mí, como la lluvia no me da. Ay, no había pensado en. O sea, no, se sacan de onda, pero nada, está chido.
1: Eres un desgraciado, papuchón.
3: Garbanzo, ¿algún día has tenido intimidad? No me importa si es hombre o mujer, así como. ¿Por qué se mete uno en lo que no le importa? Con lluvia.
1: ¿Con lluvia? Muchas veces. Sí, sí, sí.
0: ¿Tú, Dialito?
2: Ya. Yeah.
0: ¿Sí? ¿Cómo?
2: ¿Cómo que cómo?
0: O sea, ¿en el cuarto o pegadito a la ventana?
2: No, afuera, outside.
0: Oh, afuera, güey. Yes. ¿Tú, güey, afuera?
1: En el carro.
0: No, no, afuera, sí, a la tartería.
2: No, no, no, no, contra el cofre, así.
0: Maestro.
3: Sí, una vez en un río, brody.
1: Cálmate, Huckleberry Finn.
3: Está bien, o sea, no ha tenido nada que ver en el río. Es más, siempre ha sido...
2: Sí,
3: en
2: un río. Ay, con sí, lluvia.
1: Ya me enojé.
3: Ah, no lo has hecho, brody. Y luego empieza a crecer el río. Y esa es la clave, dices tú. ¿A qué horas vas a llegar al clímax? Cuando oigas que el río viene creciendo.
2: Ay, no.
3: Listo, ya hay que brincarnos y vámonos.
0: Hijos del...
1: Ay, con del...
0: O sea, le empieza a nadar.
3: Sí, cuando empieza a llover.
0: Y luego ya cuando se oye que listo, ya.
1: Arriesgas tu vida, vámonos a la... Ahí viene el viento federal. Ahí viene el agua.

0: vacas, becerros con la creciente.
1: Unas casas ahí dando vueltas.
0: Y el maestro Doggy, ¡córrele, súbete los pantalones!
1: ¡Chale!
0: ¡Súbete los frutos del loom! ¡Feliz viernes, señores! ¡Ya regresamos! ¡El show más chido! ¡Tenemos muchas parodias!

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0: feliz viernes, señores. El día de mañana Erasmo y el Garbanzo estarán en el área de Nueva York. Pues muchos ya saben dónde, si no vayan a la página de, pues ahí de,
1: las redes
0: Erasmo y la Chocolata. Ahí están las direcciones del Garbanzo. Yo creo que como va para allá, está emocionado y hasta se las sabe saber de memoria. ¿Dónde es, Garbanzo?
2: Es bien fácil, maestro. Nosotros vamos a estar en Stu Leonard Drive en Yonkers. Vamos a estar
0: en una licor, firmando autógrafos junto a Carlos Salcido.
2: ¿Okay? Así es. Bueno, Erasmo, con Erasmo y a Carlos Salcido va a estar ahí.
0: Sí, pues es como segundo plano el exjugador de la selección. Y digo, jugaría en Europa y sí, fue ídolo, pero tampoco.
2: Muy mamey, pero bueno, ahí Erasmo también se la mata. Hasta en eso.
0: Nada más. Bien, ¿dónde más?
2: Vamos a estar también de 2 a 3 de la tarde en Stu Leonard's, ahí en Paramus Parkway, en Paramus, New Jersey. Uh-huh. Y también Total Wine de 6 a 7, Main Street en River Edge, en New Jersey también.
0: Muy bien. Saludos a la raza de Nueva York, New Jersey, de Manhattan y de la Big Apple. Garbanzo me enseñaba algo y yo voy a decir esto. No me gustan los chismes, no me gusta hablar de me gusta hablar de cosas que son, no de dicen, creen, parece. Pero se me hace interesante, nada más para usarlo como base del tema, el Garbanzo me dice, mire maestro, pues el corredor, uno de los mejores de la Fórmula 1, él es alemán, ¿no? Hamilton.
1: Inglés, es inglés.
0: Ah, es cierto, el inglés de Mercedes, ¿no? Este Brody, según...
1: De Ferrari.
0: Según un tiempo andaba con Shakira, le andaba coqueteando y terminó siendo novio de la Kardashian, ¿verdad? El rollo es de que dice el Garbanzo que cuando empezaba la relación con ella, el Kanye, que había estado casado con Kim Kardashian, le dijo, cuidado, bro, te estás metiendo, no creo que haya sido una buena elección, ella es una pu, ¿no?
2: Ah, sí.
0: O sea, en inglés se dice...
2: H-O.
0: Como lo que dice...
1: Santa Claus.
0: Santa, ¿no?
2: Lo que dice Santa.
0: Entonces, dicen que terminó la relación ya... Y que le escribió, ahora ya le contestó Hamilton a Kanye y le escribió, hey bro, tenías razón, te hubiera escuchado, me engañó, ¿no?
2: Sí.
0: Ok, pues ahí está el chismecito, ¿verdad? Vamos a decir que es verdad, yo la verdad no creo. Vamos a decir que es verdad, Garbanzo.
2: Ok.
0: ¿Qué opinas de esto?
2: Que ya no es algo que me extrañaría porque basado en el historial que lleva esta Kim Kardashian, que es real, pues ella no sostiene relaciones largas, ¿no? De mucho tiempo. Entonces,
0: le gustan las largas, pero no las relaciones.
2: Exactamente.
0: Muy bien. Ahorita regresamos a ver qué opina el diablito, chusco, no sé.

0: Dicen que la Kardashian que Hamilton, el corredor de Fórmula 1, terminó con la Kardashian, que había estaba casada con Kanye, y bueno, ha tenido muchos brodies. Dicen que lo engañó y que el otro le dijo, hey bro, te dije que te iba a engañar, y el otro dijo, pues tenía razón, es una facilota. ¿Qué opinas de esto, Diablito?
1: Yo siento que la mayoría de veces el hombre que le echa mala leche a la nueva relación de su ex es porque son inseguros de ellos mismos, y entonces tratan de empezar algo que no hay todavía. Entonces, en este caso, el Hamilton estaba de seguro bien a gusto con la beautiful Kim Kardashian, una mujer que es muy respetable, mujer de negocios, y pues no funcionó por alguna razón. No sabemos si es cierto o no esto de que le engañó. Y él regresándole, hoy estabas correcto, Kanye. O sea, es como darle crédito a ese güey. Pero en realidad no. O sea, siempre hay un ex que desea lo peor al nuevo novio, nuevo galán de su ex, man.
0: Uh-huh. ¿Qué opinas de esto, Chucho, tú?
2: Yo digo que cuando el río suena es porque agua lleva. A lo mejor sí estaba medio ardido el Kanye, pero, como dice el Garbanzo, ya hay un historial de que la Kardashian no se porta muy bien.
0: Muy bien. Realmente, brodies, han caído en el juego. ¿Qué es eso de que estemos hablando nosotros de este maldito tema de chismes?
3: Pero usted,
0: de que si fue o no fue. Aquí ustedes como hombres es, aquí, escúchame ya, los de que es, maestro, a mí me vale, yo no sé si no está conformado, no vamos a hablar de eso. Yo no sé. No, le entran. Este es un experimento que hice con estas tres ratas de laboratorio y cayeron. The beautiful Kardashian y el otro, no sé si la odia. Y luego viene mi amiga acá, doña Garbanza. ¿De qué le quedan, doñita, el día de hoy? Ay, no, pues que si el río llueve, y el otro, el que si el río. El que, muchachos, brodis, eso, ¿en maestro, qué nos hemos convertido?
1: Usted propuso el tema.
0: Y tú le entraste.
1: Claro.
0: Porque... ¿En qué nos hemos convertido, muchachos?
3: Yo le ofrezco una disculpa porque sí tiene razón.
0: ¿En qué hemos caído? Caímos en un tema de las Kardashian, que si lo es su vida, esas se dedican a fomentar chismes para las redes, generar lana, son el Jesús, ¿cómo se llama el otro? José el
3: Iscariote.
0: José el del acordeón y Sumando Norte, ¿cómo se llama?
3: No sé.
0: José Peste.
3: Carlos y José.
0: El que siempre anda en controversias, que hizo una cancha de fútbol y no sé
3: José
0: qué.
3: José Torres.
0: José, es José Kardashian, es las Kim Torres. O sea, ¿ustedes no entienden cómo funciona eso, bro? ¿Eh?
1: Pero si hubiéramos dicho eso, ¿qué le importa? Se hubiera molestado.
0: No, hubiera dicho, gracias, bro, y no tienes opinión en el que sigue. O sea, yo no dependo de sus malditas opiniones.
3: Yo le ofrezco una disculpa, maestro,
1: por
0: lo menos hoy aceptas, ¿no?
3: Sí, yo la acepto.
0: Bien. Muchachos, cuando empiecen ustedes con esos...
3: Pero estas ratas...
0: Es una forma de decir ratas de laboratorio, conejillos de India, como le llaman. Brodis, ustedes como hombres tenemos que aprender a elegir nuestras pláticas y conversaciones. No vamos a crecer nunca, aunque digan ustedes, ¿eso qué, güey? No vamos a crecer como seres humanos si seguimos hablando de que si Niurka engañó a Bobby Larios, o que si José Manuel Figueroa se anda peleando con Inel, o que si todos estos rollos, no vamos a crecer. No entiendo por qué sigue teniendo rating Ventaneando y El Gordo y La Flaca. No, bueno, sí entiendo por qué, pero ¿cómo es posible, señores?
3: Oiga, ¿y cómo sabe usted todo esto, de todos estos
0: chismes? Trabajo en los medios, analizo lo que hablo. Yo no puedo hablar a lo tonto.
1: Le tengo una pregunta.
3: No, cállate.
0: No es de eso, ¿verdad?
1: No, es una pregunta.
0: Ok, bueno, regresando me dices. ¿Cómo ve? ¿Que sí le dijo? ¿Que le mandó un mensaje? Hoy.
4: El maestro.
0: Ay, no, es el río y yo, ¿no?
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6: ¿Vamos a escuchar?

0: nos pidieron una parodia bien chida. Escuchen esto, ¿eh? Y bueno, ayer ya empezó la NFL y aquí tengo esta parodia que se la estaba guardando. Escuchen esto.
1: Ahora, primo, primo, primo, primo. Saludos a la señorita Chocolata. Muy, muy, muy hermosa. Es mi crush. Te saluda el George desde Green Bay, Wisconsin. Primo, quiero que me hagas una parodia de Polo Polo contando el chiste de León de Melena Negra. ¿Me avisas, primo?
0: Bueno, a ver si me acuerdo de la León de Melena Negra. Vamos a ver si me acuerdo. Yo me acuerdo que era, a ver, Polo Polo, el chiste de León de Melena Negra, era así como...
2: Venía este, don. Era a las 4 de la mañana.
0: Bueno, vamos a ver. Tenemos que empezar primero. Sí.
2: Señoras y señores, con ustedes el show del señor Polo Polo. Polo Polo.
0: Que paz descanse, Polo Polo. 20 años de Erasmo y la Chocolata, aquí lo tuvimos a don Polo Polo. Vayan a YouTube y pongan Erasmo Polo Polo. Yo le conté un chiste bien machín.
3: Lo hiciste reír bien, Erasmo. ¡Vámonos!
4: Damas y caballeros, con ustedes el show del señor Polo Polo.
2: ¿Cómo están, con? Buenas noches. ¿No les pasa a ustedes que últimamente, no sé qué, pero así empezaban los chistes este cabrón? ¿Han escuchado ustedes de León de Melena Negra?
5: No.
2: Llegó este cabrón a Monterrey y dijo, ¡compadre! ¿Qué pasó, compadre?
5: Dijo, usted y yo, compadre. Dijo, ¿qué? ¿Usted y yo qué? Usted y yo, compadre.
2: Dijo, pues sí, compadre, seré yo. Porque a usted le falta algo.
5: Dijo, ¿qué me falta, cabrón?
2: Dijo, usted le falta. Mire nomás. Aquí tiene desecadas las cabezas de todos los animales que ha matado, pero le falta uno, cabrón. Dijo, ¿cuál?
5: El león de melena negra.
2: Dijo, ¡no!
5: ¡Sí! ¡Le falta el león de melena negra!
2: Dijo, puta. Dijo, no, compadre. Dijo, eso me gustaba, cabrón.
5: ¿En la negra?
2: Es un miedoso, cabrón.
5: Dijo, ¿sabe qué, compadre? Dijo, que en este momento voy a sacar los vuelos a ir a África y matar a ese león de melena negra.
2: Este cabrón agarra el vuelo y hasta África, cabrón.
5: Llegó allá con...
2: A la juca. Se los voy a cortar. Porque andaban buscando el león más peligroso del mundo. Animal. Peligroso, cabrón. Y había matado como a 5,000 cazadores. Y ahí estaban estos cabrones, dijo.
5: A mí se me hace que a usted le da miedo, compadre. Dijo, no me da miedo, cabrón, ya estoy... Lo voy a matar right now, today.
0: Ya right now.
2: Y él lo andaba buscando, cabrón, por la sabana.
5: Y compadre, no lo veo, yo creo que ya me voy a regresar a Monterrey, compadre. Dijo, no sea culpa, ¿no? Tenemos que encontrar el león de melena negra.
2: Sabía este garón que era el animal más peligroso. Hijo, voy a ver cómo me voy, dijo.
5: Compadre, me acaban de decir que por aquel lado, para aquel rumbo, es donde anda el león de melena negra.
2: Dijo, ¿a poco?
5: Dijo, sí, se me hace que tiene miedo. Dijo, no tengo miedo, cabrón. Vamos para allá.
2: Y ahí van, cabrón. Y ahí están esperando. Cuando de repente, el león de melena negra, cabrón. Compadre, no vaya a voltear, cabrón. Dijo, ¿por qué? Porque aquí atrás está león de melena negra.
5: Dijo, no, que no tenía miedo usted, compadre. Dijo, sí, pero...
2: Los cabrones
6: y el león. De melena negra tras de ellos dos.
5: Oh, compadre.
6: Oh, ¿qué pasó, compadre?
5: Oh, me voy a quitar las botas.
6: Oh, pues quíteselas, compadre.
5: Y páseme los tenis.
6: Dijo, compadre,
5: páseme los tenis, cabrón.
6: Le dio los tenis. Y el león estaba a punto de atacar. Cuando de repente, cabrón, le dijo, oiga, compadre.
5: Dijo, ¿qué?
6: Ya se puso los tenis. Dijo, ya, compadre. ¿Y usted cree que va a correr más rápido que león? Y el compadre le dijo, más rápido que león, no.
1: Ahora, primo.
0: ¡Salud, ya, venga!
3: ¡Ay, güey! ¡Ay, bueno, maldito ay, Polo Polo!
0: Todo por unos boletos.
3: ¿Ya qué?
0: Todo por unos boletos.
3: Hasta con palomitas iba incluida esa parodia, ¿eh?
0: Sí, sí. Qué bonito se ve la gente comiendo palomitas. Ey. Ahí se los quita.
3: ¡Ah, oh, bueno!

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17: ¡Gloria! ¡Miguel! ¿Cómo andas, primo? ¡Feliz viernes!
18: ¿Qué onda, primo, primo, primo, primo, primo?
17: Primo, primo, primo, primo, ¿de dónde nos llamas?
18: De Ciudad Juárez, primo.
17: ¡Ah, chulada, primo! ¿Qué parodia vas a querer?
18: Oye, primo, ¿sabes qué? Quiero una... Te quiero que te dejes más rincón, una de fútbol picante.
17: ¡Ey!
18: Donde está, pues ya sabes, el José Ramón, el Tuca, Sague, y ya también es parte del programa El Piojo. Entonces, ahora resulta que el Piolín, el Caraperro, es el productor de fútbol picante. Ah, y llega y le dice a José Ramón que ahora ya no van a hablar de fútbol, ahora es chisme picante, y empiezan a contar cada uno un chisme.
19: Muy buena.
17: Está buena esa, está buena esa.
19: Muy
17: entonces ya no van a hablar de fútbol, puro chisme.
18: No, que están diciendo cualquier nota de fútbol y que llega Papuchón, te la comiste, Papuchón, y dice que le dice a José Ramón que ahora tienen que hablar de chismes, y por ejemplo, dice José Ramón, ok, pues vamos a hablar ahora, y que cada quien diga una nota, por ejemplo, que José Ramón hable de ¿cómo se llama? De Ángel Aguilar, que ya se separó de Cristian Nodal, o que se va a separar, o sea, que sean puro chismes. Y luego que Piojo hable de Chente Junior, que ya por fin embarazó a su novia. Okay. Y que cada quien cuente un chisme así, por ejemplo, que el Tuca cuente de cómo está Bruce Willis, que ya no se acuerda de nada, y así, ¿sabes, primo?
17: Okay, muy bien, entonces Piolín va a ser el productor, les va a decir, ya paren con su fútbol y vamos a hablar de lo que da rating el chisme. ¡Vámonos, pues!
18: Échale.
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21: Hola, ¿qué tal? Buenas noches. Hoy en Fútbol Picante les tenemos lo último. El América y el francés están causando mucha controversia. Piojo, ¿no? Está enganchado. Yo cuando estoy en la América no me quisieron traer ni un francés, cabrón, porque no me lo trajeron. Pero pues me da gusto, ojalá le vaya bien, ¿no? Más que no le meta goles a Navas, porque yo soy un entrenador y estoy aquí. Gracias, Piojo. ¿Qué pasó?
17: A ver, Pabuchón, que el perro corte, vamos a ver. Pabuchón, eso no está dando rating, cara de perro.
21: A ver, no puedes decir rating, ¿por qué? ¿No tienes? ¿No lo conoces?
17: ¿Qué pasó, Pabuchón? ¿Qué pasó, Pabuchón? A ver, cara de perro, vamos a... aquí hay unas notas para todos.
21: A ver,
22: nota.
21: Oye, con todo respeto, ¿de qué se trata esto?
17: No le hagas emoción, Babuchón. Vamos a levantar el rating, cari perro. ¿A qué venimos?
22: ¡A triunfar!
17: A levantar el rating, cari perro, Babuchón. Así que vamos a ver. Bueno. Vamos a hablar de chismes de aquí en adelante. Va de nuevo. Vamos a ver. 5, 4, 3, 2. Corre en la cámara tú, Babuchón.
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21: Hola, ¿qué tal? Buenas noches. Ya se supo. Ahora sí, Ángela está sintiendo pasos en la azotea porque parece que Cristian Nodal ya anda con otra. Eso y más hoy en Chisme Picante. Tuca, buenas noches.
23: Buenas noches, qué lamentable, mano. Tenemos problemas por un lado o por otro porque también ya se sabe que Peso Pluma está teniendo problemas con su novia y mira que este muchacho es un hombre que... Pues que es un joven que tiene mucho futuro.
21: Gracias, Tucán. También tenemos a Miguel Herrera. Miguel, ¿cómo estás? No, preocupado por caso, que no tiene dinero. Y pues estamos hablando que ya que va a ser un OnlyFans, cabrón. Hay que ver los OnlyFans. Vamos a ver qué pasa ahí, ¿no? Porque pues, es una muchacha que tiene mucho talento. Así que vamos a verlo, ¿no? Entonces vamos a ver qué pasa con esto. Sage, ¿cómo estás, Sage?
24: Hola, le saluda Zach de las gloriosas y poderosas Águilas de la América y la noticia José Ramón de Sofía Vergara que ya hablan de que está perdiendo peso y hablan de una enfermedad.
21: Muy bien, a ver, bueno, tenemos ya a nuestro reportero John Sunkley que está allá. John Sunkley que está en ¿dónde está Televisa, John?
25: Hola, ¿cómo estás, José Ramón? Aquí afuera de Televisa. Acaba de entrar en este momento Alejandra Guzmán, que tiene problemas de alcoholismo y de drogadicción después de que murió su mamá. Están ahorita, la están internando, así que te voy a traer todo más adelante. Es unos rumores, les voy a adelantar algo, pero para mí que no la libra, ¿eh? No la libra, ¿eh?
17: Sí.
25: Para mí que no la libra, ¿eh?
21: Bueno, está bien, John. A ver, vamos rápidamente a que Tuca, platícame.
23: Bueno, primero decirte que yo viví muchos años en Monterrey. Ahí vivía Gloria Trevi, era mi vecina. No. Y dicen que Gloria Trevi y Raúl Alejandro serán los galardonados en Estados Unidos. Así que les van a dar un premio de la herencia latina de Heritage Foundation. Gloria Trevi, seguramente no saben ellos que mató niños en Brasil. Naturalmente, de lo que se está diciendo, mano. Me dijeron que hablara de chismes, pues vamos a meterle, mano. A ver, es lamentable, pero lo que sí es lamentable es que Pepe Aguilar, después de que le dedicarían una canción a Cristian Nodal, ya lo trae como su hijo. Vi unos videos donde anda en el soyate montando a caballo Cristian Nodal en el rancho de allá en Zacatecas. ¿Qué opinas de esto, Piojo? No, pues la hipocresía, cabrón, ¿no? Le dedicas una canción, lo que es matar, y después los usa a los caballos de, su, de los abuelos. No, pues, yo soy Team Majo, cabrón. Yo soy Team Majo y no quiero saber nada de eso, cabrón. Gracias, gracias. Bueno, está fútbol, perdón. Chisme, ¿qué pasó?
25: ¿Papuchón? A ver, Papuchón, échale ganas, ya estás viejo, tú. ¿Qué quieres, cocaína o qué, cara de perro?
21: Perdón, perdón. Ya regresamos, son más.
25: Ahí está la parodia.
0: Muy buena, buena. Miguel.
1: Sí, jalaría.
25: Esta parodia tiene que seguir, ¿no?
1: Sí, tiene que jalar.
25: Tiene que jalar. Primo, gracias. Sí, saludos a toda la banda de Juaritos, allá a toda la gente del Paso. Gracias.
1: Saludos a Luis Bailón.
0: Hola, primo. Hoy, ahí cuando necesitan alguien perrote ahí que están contratando, me dicen.
25: Sí, para empezar.
1: ¿Conoces a alguien?
25: Para empezar con ideas. ¿Por qué tú conoces a Ay, José. Ahí nos mandan las ideas mejor, nomás gratis. Ya. Regresamos, señores, bueno, en el pues... show más chido. Primo, gracias. Ahí si tienes una prima, dice la canción, presenta.
1: Ah, bueno.
0: Un saludo, primo.
25: Dale. ¿Para quién? Ah, era para
0: nadie.
25: Ah, ¡oh! Ese muchacho malcriado.

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4: Muy bien, nos vamos con el chocolatazo a Honduras. Tengo a Sidley, le va a hacer el chocolatazo a su esposa Eliana. Ustedes tienen un año de casados, pero también tienes un año sin verla. O sea que tú te casaste, dejaste Honduras y te fuiste a los Estados Unidos, Sidley.
5: Sí, estuve ahorita como seis meses en México, en Monterrey. Y de Monterrey me cruzaron para acá. Y tengo aquí como 5 meses.
4: Ahí se completó el año fuera de Honduras. ¿Y cómo te ha ido? ¿Le has mandado dinero a tu esposa?
5: Sí, siempre, incluso estando en México los 5 meses, siempre estuve trabajando allá en México y le mandaba dinero a ella para la comida, porque quedó embarazada, la comida, lo que necesitara. Siempre estaba pendiente de ella.
4: Qué padre. ¿Y cuánto tiene ya de nacido tu hijo?
5: Tiene 3, 4 meses, va a cumplir 4 meses.
4: ¿Y por qué le vas a hacer el chocolatazo a ella?
5: Tengo duditas, no sé, de vez en cuando me sale con unas excusas que voy donde la hermana, que es piloto, entonces me quedaron ahí como duditas.
4: O sea que ella va a lugares, pero igual tú como que tienes la duda que se va a otro lugar.
5: Sí, exactamente.
4: ¿Y cada cuándo le mandas dinero? ¿Cuánto dinero le mandas?
5: Todas las semanas. Le mando 100, 150, 200.
4: Más de 10 mil pesos al mes, como $500.
5: Ajá, $500 por mes.
4: ¿Tu niño tiene 4 meses? ¿Cómo se llama?
5: Igual, Sidley.
4: Sidley, igual que tú. ¿Y quién te puso Sidley? ¿Por qué?
5: Solo que mi papá solo inglés hablaba y así me puso.
4: ¿Tu papá solo hablaba inglés?
5: Sí, sí, él es de Robatán, es una isla turística. Va mucho gringo para allá. Y para conseguir un trabajo allá necesitas hablar inglés para venirte embarcado o conseguir un trabajo embarcado. Allá conocí a mi mamá, la embarazó y se quedó allá.
4: Ok, ¿y ahí está con tu mamá?
5: Sí, no, mi mamá hace un mes falleció, lastimosamente.
4: ¿Tu mamá?
5: Sí.
4: Lo siento mucho. ¿Y tu papá?
5: No, mi papá sí ahí está con vida, gracias a Dios.
4: ¿Él solo hablaba inglés y ya habla español?
5: Habla un poquito español, pero se le hace más fácil inglés.
4: En esa isla hay mucha gente de raza negra, ¿no? ¿Él cómo es?
5: No, nosotros somos negros, de raza negra.
4: Ah, ok. ¿Y también tu mamá?
5: Mi mamá era blanca.
4: O ella era blanca. Bueno, en paz descanse. Entonces, a ver, vamos a llamarle a Eliana. Yo creo que sí te va a mandar los chocolates a ti porque apenas hace 4 meses tuvo a tu hijo, pero bueno, no sabemos. ¿Le va a llamar el lobo? No haga ruido, ahí entró la llamada.
6: No creo que se la ligue el lobo.
7: ¿Aló?
8: Sí, bueno, por favor, con la señorita Eliana.
7: Sí, soy yo.
8: Perfecto, mucho gusto, Eliana. Mira, te llamo de una compañía de chocolates. Tenemos una promoción, la idea es darlos a conocer y lo hacemos pues mandándoselos a alguien especial que tú tengas, es totalmente gratis. ¿Tienes alguien especial a quien te gustaría que le mandemos unos chocolates de tu parte?
7: Bueno, pues.
6: Oh, no.
8: ¿De verdad? ¿Algún compañero de la escuela? ¿Algún vecino guapo por ahí o algo?
7: No.
8: De verdad, con esa voz tan bonita y no tienes a nadie.
7: No.
8: Bueno, pues ni modo, ahora me los vas a mandar a mí, ¿no? O igual yo te los mando a ti, ¿no? ¿A ti te gustan los chocolates?
7: Sí.
8: Pues si te sigues riendo así de bonito, te voy a mandar unos. Wow, qué bonito te ríes.
7: Gracias.
8: De nada, Eliana. Oye, pues estaría bonito conocernos más, ¿no?
7: No sé usted.
8: Pues sin ningún problema, ¿eh? Bueno, ahorita estoy trabajando, pero te puedo llamar más tarde. Nos ponemos de acuerdo y platicamos, ¿no?
7: Está bien.
8: Perfecto, Eliana. ¿Y tienes WhatsApp?
7: Sí.
8: Ahí te mando un mensajito y nos ponemos de acuerdo.
6: Oh, no.
8: Ahí en el WhatsApp tengo mi foto de perfil para que me veas. Se escucha que tú eres una mujer muy bonita. Me imagino que eres muy bonita, ¿no?
7: No sé.
8: Lo dices por algo, ¿eh? Seguramente eres bonita, ¿verdad?
7: No lo sabría decirlo.
8: Seguro lo dices porque eres una mujer humilde, pero ¿cómo eres tú físicamente? A mí me gustan las mujeres bajitas, chaparritas.
7: Soy baja, pelo liso.
8: Uy, uy, uy. Bajita, cabello liso.
7: Blanca.
8: Bueno, no me equivoqué, sabía que eras una mujer atractiva. Me imagino que tu foto está ahí en el perfil del WhatsApp.
7: Sí.
8: Muy bien, digo, y aparte tu nombre es muy bonito también, Eliana.
7: Sí. Gracias.
8: De nada, pues te llamo al ratito. Oye, ¿pero de verdad no tienes a nadie?
4: ¡Colgó, güey! Márcale de nuevo. ¿Estás escuchando, Sidley?
5: Sí, sí, estoy aquí pendiente.
4: ¿Cuánto hace que tuvo su bebé?
5: 4 meses. 3 meses. Me cumple 4.
4: Dijo que no tiene a nadie y está muy coqueta ahí con el lobo y también quiere que le mande mensajito y todo, ¿no?
5: Sí, sí, eso estoy escuchando.
4: Apenas está hablando con el lobo y ya le dijo cómo es físicamente y todo. Digo, eso no es normal. A ver, vamos, ahí entró de nuevo la llamada.
8: Ay, ya me estoy enamorando de ella.
4: Oye, no está contestando. Y si contesta, contéstale tú rápido, ¿ok?
5: Sí, sí, Javier.
6: ¿Está soltera, dice, primo?
5: Sí, está soltera, dice.
9: Por favor, deje su mensaje, Luis.
4: Colgó cuando le preguntaste que si no tenía nadie, como que se acordó. Dijo, ah, sí, tengo a alguien, mejor cuelgo.
6: ¿No le puedes marcar three-way, primo?
5: No sé cómo realmente.
4: Oye, pues no está contestando, pero digo, ya lo que escuchaste, ¿qué piensas?
5: No, pues, sinceramente, tenía mi idea yo, pero nunca pensé que fuera a decir algo así. La verdad.
4: Yo no la conozco, pero a mí también me sorprendió. Digo, acaba de tener un bebé, tú te has portado bien al parecer y ya la escuchaste como el lobo, cómo hablaba con el lobo, ¿no?
5: Sí, sí. Y no, pues sinceramente deja mucho que pensar. Esperaba más de ella, la verdad.
4: No nos está contestando. Oye, ¿tú le puedes mandar un mensaje donde le digas que conteste, que es de un teléfono privado, a ver si te contesta?
5: Sí.
4: Puedes hacerlo sin colgar, a ver, mándaselo.
5: Ahorita estoy en eso.
3: 5 minutos después.
4: ¿Ya te contestó?
5: No, apagó el teléfono, creo yo, porque no tiene los datos activos.
8: Chocolata, yo creo que no me colgó. Yo creo que nada más se le terminaron los datos.
5: No, porque tiene Wi-Fi ahí en la casa. En la casa tenemos Wi-Fi. Funciona siempre con Wi-Fi. No apagó el teléfono, creo yo. Otra sería marcarle más a rato, ¿no? Para salir ya con la duda y pues, decirle que qué pasó, que fue eso. Realmente no me lo esperaba eso de ella.
4: Muy bien, te llamamos en una hora entonces para ver si nos contesta.
3: Una hora después.
4: Ok, Sidley, ahí se está marcando. Vamos a ver si nos contesta Eliana.
6: Ahí está, primo.
5: Eliana. Eliana. ¿Me escucha? ¿Aló? Eliana.
4: Ya colgó. A ver, márcale por último, a ver qué pasa.
9: Por favor, deje su mensaje luego.
4: No, creo que ella nos va a contestar. Pues hicimos lo que tú querías, escuchaste algo que tú no querías escuchar y ya pues tú toma una decisión ahí con ella.
5: Sí, está bien. Muchas gracias.
4: A ti, Sidley, la verdad lo sentimos mucho.
5: Bueno, gracias.
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0: Penny Lane.
1: ¿Cómo has cambiado, Erasmo? Antes ponías de las jilguerillas, Brody, y ahora pones de los virus. Maldita sea, el norte te cambió, Brody.
2: Los gorriones de Topo Chico.
3: Ese, ese norte ya me cambió. Oye, los gorriones, güey.
2: ¿Los gorriones de Topo Chico?
3: No, ¿sabes qué? Son ellos los papás de maestro del señor Luna.
1: Ah, sí, sí, Luna? Regios. De la Tracalosa. De Edwin Luna, el papá de...
2: ¿Neta?
1: Sí, el gorrión, no. El gorrión y el... Sí, Brody.
2: Oh, es que está bien persa, señores.
1: Sí, Brody.
3: Bueno, a ver, vámonos, señores, con la parodia que nos pidieron de este lado, que es lo que sí, como dice, como se hace la venta.
4: Primo, soy Francisco de Guerrero. Mm. Quería ver si me pueden hacer una parodia de que el Piolín le está ganando el rating y mandan al imbécil del Garbanzo a destruir la radio del Piolín, que se pone a hacer su... este cuate. Y luego dice que quiere hacer su sonidero ahí en pleno programa y destruye el programa del Piolín y ustedes se van para arriba, como
3: oye,
4: siempre.
3: Eso chocó.
5: O sea, el Piolín nos está ganando el rating y nosotros aventamos nuestro caballo de Troya.
3: Ándale. O sea, les metemos el caballo de Troya.
2: Y ahí sale.
1: Oigan, también, perdón, lo voy a decir en 30 segundos. Para que la gente entienda que es el caballo de Troya, hace muchos años ganan la guerra supuestamente los de Troya y les mandan un caballo como diciendo nos ganaron, ahí les va para que lo tengan de regalo los que perdieron, pero un caballo gigante, meten el caballo a la ciudad, pero dentro del caballo venía lleno de los rivales. Estos brodis entran como buena onda, como un regalo, pero dentro del regalo estaban los que iban a atacar y queman la ciudad. Sí. Entonces, el Garbanzo es el caballo de Troya. O sea, como te mandamos, Piolín, a un brody que te ayude y es para que destruya.
3: Ay, maestro, usted es hijo de eso. ¿Qué haríamos sin usted? Vámonos, pues, Garbanzo. Entonces, vámonos. Tú tienes que hablar con la Choco y decirle, Choco, me voy del show. Piolín está ganando y me acaba de llamar que vaya para allá.
2: Ok. Oye, Choco. Choco, ¿se puede pasar?
5: ¿Qué pasa? Pásale, Garbanzo.
2: Sí, oye, Choco, sí. Pues con toda la tristeza del mundo, me voy del show.
5: Garbanzo, han sido 20 años, no te puedes ir así.
2: Yo sé, Choco, es difícil.
5: Garbanzo, mírame a los ojos, ¿estás seguro que te vas a ir?
2: Sí, estoy seguro.
3: Oye, están llorando de verdad, güey, porque
2: actuación, güey.
5: Garbanzo, ¿es en serio? Eras no, tú cállate, estupijo.
2: Choco, es que ya es hora de partir y...
5: Pero ¿a dónde vas?
2: Me voy a ir con Piolín.
5: ¿Con Piolín?
2: Con Eddie Piolín Sotelo, el papuchón.
3: A ver, di otra vez. Eso se ve chistoso.
5: ¿A dónde vas, Garbanzo?
2: Me voy a ir con Eddie Piolín Sotelo, el papuchón. Hashtag número uno, la casa de Piolín. Donde regalamos $10,000 la hora, papuchón. Porque aquí nos regalamos.
5: Ya sé que lo que vas a decir es una broma.
2: No te la comiste. No, esto es de verdad, Choco. Aquí, a lo mejor te la comiste, pero esto no es broma.
5: ¿Es en serio?
2: Es en serio, Choco. Me voy y pues nada más me resta decirte muchas gracias por...
5: O sea, te vas a ir con ellos porque son número uno, ¿verdad?
2: ¿Por qué te voy a decir que no? Es que este cuate sí está chido, Choco. Aquí, ¿qué? Mira, el Doggy amargado... Erasmo le va a la América, solo habla con Jardinel, le damos audios de Pumas.
5: Está bien, Garbanzo, que te vaya bien.
3: Qué raro camina el Garbanzo, mira.
1: Y así el Garbanzo parte del show, sin saber que era un plan de él para salvar el mismo programa al que dejaba.
6: Qué difícil se me hace cargar todo este equipaje.
3: Bueno, señoras, señores, buenos días. Vamos a dar la bienvenida al programa número uno en el país, Piolín por la mañana, los número uno en ratings, Mamuchón, Garbanzo.
2: ¿Qué pasó, mi Piolín?
3: Échale
2: mi Piolín. Oye, Piolín, ya está harto de aquellos.
3: Bienvenido, Mamuchón.
2: Sí, ya está
3: al show número uno en el país, Mamuchón. ¿Cómo estás, Garbanzo?
2: Bien, Piolín. Sí, yo siempre quise estar contigo, pero la verdad no podía salirme de allá.
3: Qué bueno, Mamuchón. Oye, que vas el saludo sonidero.
2: Sí, sí, sí. Y aquí, porque aquí sí me dejan bailar cuando hago mi saludo sonidero. Así es de que ahí vamos, vámonos con la música.
3: Es una parodia, no te es la verdad, güey. Aquí sí no te dejan bailar.
2: Es la verdad, güey. Pues,
3: A ver, Mamuchón, entonces los dejamos un nuevo segmento con el Garbanzo. Se llama, más adelante bien, los extraterrestres. ¿Cómo se llama tu podcast?
2: Contacto 13,
3: Contacto 13, Mamuchón. Aquí sí lo promocionamos, ¿no? Como ya no lo dejan promocionar, Garbanzo.
2: No, nada.
3: Te dejamos, Mamuchón, y dice el saludo sonidero.

0: Un mes después.
1: Uy, Pauchón.
2: ¿Qué pasó, mi Piolín?
1: Uy, Pauchón, nos dijeron que ya bajó el rating, cara de perro.
2: Ah, qué lástima.
1: Entonces vamos a tener que dejar ir, Pauchón, porque no. Por con lo de la... Con lo de Contacto 13, Pauchón, y con lo del Saludo Sonidero, ahí bajó el rating, Pauchón. No. Es que me dijeron que tú eras el que daba el rating en el álbum La Chocolate, te viniste para acá, dije, para dobletearlos, pero no.
2: No, Pauchón, no, entonces ya no va a haber chamba aquí. Ya me voy con los... Bueno.
1: Permite, ya llegó el jefe. ¿Qué pasó, Pauchón?
0: Oye, Piolín. Quiero decirte que el garbanzo se va, pero también tú. Quedas despedido. Y así, no solo el garbanzo, sino el Piolín perdían su programa. Lo cual quería decir que el garbanzo regresaba a casa triunfante.
3: De verdad, Choco, ¿eso fue lo que pasó?
2: Es que eso fue...
3: O sea, ¿tú quisiste hacer todo esto para que ellos no tuvieran buen rating?
2: Choco, sí, yo no veía yo la forma, porque aquí el talento está acabado. O sea, ya
3: lo salvé. Fuiste, o sea, que tú fuiste allá.
2: Sí, Choco.
3: Y gracias a ti, el rating les bajó.
2: Así es.
3: O sea, que tú hiciste algo, te sacrificaste. Yo, de tonta, diciéndote, bloqueándote el pacto de caballeros que no tenían trabajo.
2: Pero
3: de ningún otro lado. Y dime, ¿qué quieres de regalo?
2: Yo quiero, Choco, de regalo quiero que me dejes hacer otra vez el saludo sonidero aquí y hablar de extraterrestres.
0: Y la Choco, sin pensarlo, le dio el segmento del saludo sonidero y Contacto 13.
4: ¡Vámonos, como dice! Ahora sí, en el show de la Chocolata, donde nos escucha la bandera.
0: Un mes después, I'm Jeff Liverman, and I just want to talk to you, Choco. Garbanzo,
2: sí, señor.
0: Jeff Lieberman. And I just want to tell you that Garbanzo is not doing good. I know what do you want to do? What do you prefer? Pato is talking to me.
5: Jeff, this is just a parody, please. Don't.
2: We are just kidding, my friend.
5: Just kidding, Jeff. Okay.

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0: Feliz viernes, es viernes, Friday, esperemos que estén muy bien. Y el Diablito tiene una pregunta para mí. Diablito, ¿cuál es la pregunta?
1: Sí, punto aparte de la tema que...
2: Pregunta directo, vámonos.
1: ¿Qué opina usted, maestro, de hombres que hablan mal de su ex?
0: Muy mal. Es más, hablar en general, ni bien ni mal. Cierren esas puertas y punto. O sea, está mal. O sea, a ver, ¿tienes un mejor amigo o un psicólogo con el que vas o con quien quieres compartir algo? Y parte de sanar es, este es mi plan para empezar a olvidar eso. Tal vez fue una relación muy, muy, muy fea o tal vez fue muy bonita. De alguna forma quieres olvidar eso. Ahí, pero subiendo cosas a redes, exhibiendo tus ondas o en una ruedita con amigas, con amigos, eso déjenselo a las viejas y a los LGBT y a los brodis que no son demasiado hombres para andar hablando de una ex y todo el rollo. ¿Qué opino que está mal, brody? No es necesario. ¿Cuántos temas podemos sacar tú y yo ahorita sin hablar de tu ex?
1: Yo diría unos 5 temas.
0: Tú, Garbanzo, ¿cuántos crees que podemos sacar?
2: Miles.
0: Exacto, sí. ¿Por qué terminarías hablando de tu ex? Ahora, oye, mi ex me enseñó un plan para bajar de peso. Mi ex me enseñó un sistema para poder generar dinero en un negocio. O sea, oye, güey, no que no hablabas de... No, estamos... Ya es un tema diferente. Pero es que esta vieja, güey, es que esta... Ya hagámonos hombres, no nada más físicamente y que se vea que tenemos ahí los órganos o los genitales. Eso no te hace... Pues, de verdad, créanme, brodis, estamos chafeando con esos asuntos.
1: ¿Qué le dice a ese hombre ahorita, que ese hombre que anda hablando mal de su ex? De hecho, a veces ni trabajan bien, ni ¿cómo se dice? No disfrutan de su vida por andar tras de su ex. ¿Qué le dice usted a ese hombre ahorita mismo que lo está escuchando?
0: No, y aunque trabajara bien, y aunque le vaya muy bien, aunque tenga las, como dicen, todas las canicas en la bolsa, para poder... No lo hagas, brody, no lo hagas, porque yo he visto mucho, y esto es bien triste, es, ahora sí, decías que era un güey que no valía madre, mira donde vivo aquí, mira nomás, aquí está la barra de mi casa, aquí voy a poner mi cerveza, en mi barra de la cocina, aquí puro granito, puro travertino italiano, aquí, ay, dejé entrar a mi baño, Uy, mira el que dicen que no servía para nada, que hubo, déjeme meto a mi alberca, aquí está el loser en la alberca, metiéndome aquí, ay, dejé entro a mi garage, mira nomás, 1, 2, 3, 4, el que no servía, esto ya saben para quién va, no, brody, vacío, nunca vas a ser feliz, puedes tener otros 20 carros, una mega alberca como The Hearst Castle allá de San Simeón. Puedes tener el teléfono blindado de oro, pero como persona eres basura. Sigues y te siguen controlando. Miren, a veces una mujer te va a controlar y con amor y pensarla y todo. Y muchos dicen, ya no la amo, la vieja. Esa vieja te sigue controlando. Ahora de otra forma. Antes era a través del amor y ahora es a través del odio. No ha soltado. Damn. Te sigue ella... ¿Han visto lo que le llaman los... ¿Cómo le llaman esto?
1: Títeres.
0: ¿Los títeres?
2: Marionetas.
0: O marionetas. Es un monito o una monita y tiene unos hilos y desde arriba con un palito los mueven. Ella te sigue moviendo. Tus sentimientos, tus pensamientos. No. Ella ahorita posiblemente la tengan de perrito.
2: ¡No!
0: Ella posiblemente ahorita esté en las piernas de otro brody.
2: ¡No, man!
0: Y aquel le tiene la mano así en la cintura. No. Y ella agachada, dándole un beso, agarrándole la cara, diciéndole, ¡ay, mi amor! Y el otro, maldita vieja, ¿qué hubo? Aquí te sigue dominando sin estar ahí. Te sigue dominando, eres su títere. El títere me gusta más que marioneta. Eres un títere mientras sigas tú con tus pensamientos atado a lo que ella haga o no haga. Ay, bro, dice que, oye, ¿qué onda? ¿Qué rollo? Porque tienen amigos en común, ¿no? Oye, prima, a ver, deja ver qué posteó aquella. Te están dominando. te están poniendo ahí. ¿Por qué te ríes, Garbanzo?
2: No, Tomás.
0: ¿Por qué te ríes? ¿Andas viendo el Instagram de tu ex?
2: Yeah. No, es que
1: eres un títere.
0: Entonces, ese tipo de cosas, Brody, comentar, hablar. ¿Han oído eso de? Hay una canción que dice: ya te superé, ya no duele tanto. No, no es cierto.
2: Porque ahí lo está recordando.
0: No, porque ¿quién superó a alguien y le hace una canción?
2: Sí, no.
0: O sea, eso de: ahora sí, perro, ya te olvidé, perro. No, espérame. Estás en una peda y te estás acordando de él. Para bien o para mal, ¿verdad, Dios? Entonces, ese es el rollo. Ahora, si están en una onda de esas, el luto, vívanlo, lloren, pero no anden ahí hablando a todo el mundo, porque pues si duele, hay que llorar, hay que gritar. Váyanse allá hiking, o dirían los fifís, al senderismo, güey. Y luego... Y griten luego, allá como lobos.
1: Y luego hay
0: esos, saquen el dolor.
1: Esos hombres que les hablan a los papás de la novia, ¿no?
0: Ahorita regreso con. Quiero comentarte algo de eso.
1: Yeah.
0: Y lo sé de muy cerquita, ¿no? Esta muchacha me dijo: es que él va y le dice a mis hermanos.

0: gusto tenerlo aquí entre nosotros, maestro. Gracias por existir.
1: Buenas tardes, señores. Feliz viernes. Miren, yo sé que para perder peso, yo no les puedo decir que coman, pero tal vez sí les puedo decir que no coman. Y es más fácil. Para ser un verdadero hombre, no sé decirles qué deben de hacer, pero sí qué no hacer. Y entre esas cosas es hablar de la ex. Todo el tiempo estar con ese rollo. Y antes de irnos, el diablito hablaba de que hay brodis que son, pues, muy chickens, o sea, son muy gallinas. Y como estos brodis le caen bien a la suegra o a los cuñados, entonces cuando la novia o la esposa le dice, es que tú ya no quiero nada contigo, entonces güeyes van, cuñado, ¿cómo anda? Bien, ¿tú? No, pues aquí andamos, viejo.
2: ¿Qué andamos, viejón?
1: ¿Qué pasó, cuñado? ¿Cómo que andamos, viejón? Ah, ya valió madre. ¿Qué pasó? Ya valió madre. ¿Cómo? Es que ya estuvo con aquella. Ah, mi carnal. ¿Qué? ¿Ahora qué le hizo mi carnal, a cuñado? No quiero sin nada. Ahí estamos. ¿Para qué, brody? Estos brodis, güey, no.
2: ¿Estos brodis qué, maestro?
1: Es que decir está muy mal, queda pequeño para... que no sé qué palabra les puede decir yo para que entiendan que esto es no es parte de una relación, que es algo que te está haciendo ver como pequeñito. Imagínate, brody, que tú tengas una novia y que le tengas que decir a la amiga de ella, oye... dile a Rebeca que, o sea, que yo sí la quiero, que yo la amo. Güey, eres un, perdón que te lo diga, no como persona, pero en relación eres basura, brody. Oh. Lo que tú tienes que hacer es hablar con Rebeca y decirle, esto es lo que ofrezco, esto soy, esto. Y si no se arma al natural, no. No empieces a comprar joyas, a comprar relojes, a comprar teléfonos, a comprarle viajes, a comprarle, llevarla a conciertos, a quedar bien con la suegra, a quedar bien con los cuñados, a impresionar a la mejor amiga. Es tú y ella. ¿Cómo se llevan? ¿Cómo? Oye, dile a Rebeca que... Y ahí viene la amiga de Rebeca. Vamos a ponerle Amparo.
2: Amparo.
1: Y viene Amparo.
2: No,
1: ¿no? Y llega Amparito y le dice, oye, Rebe, es que güey, es súper buena onda. O sea, Ramirito ha dado todo por ti.
2: Ramirito.
1: Entonces, ¿qué hace Rebeca? Y dice, güey, tal vez no esté tan mal lo que me dices. Porque sí, ahorita ya no encuentro otro güey así. ¿Escucharon? Tienes razón, Amparo. No, güey, y acuérdate, yo soy tu mejor amiga. Güey, él está ahí, se está toda madre. Entonces, para el mundo es, sí, güey, Rebeca, ahí está, ¿no? No, señores, es lo que Rebeca le nace, lo que ella quiera. Y si Rebeca dijera el príncipe de donde sea, y si a ella no le nace, no le nace. Dejen de estar con sus mamás. Ay, ándale, prima, aquí eres. Ay, hija, de aquí, cuñada, aquí. Dejen. Ah, quisiera agarrarlos del maldito cuello contra una pared y decirles, cállense. Las personas tienen que decidir en casi todo y específicamente en con quién van a andar. Y si esa mujer ha decidido naturalmente que no. Lamentablemente, este tipo de convencimientos proceden. Y se les meten a las personas y se casan. Y se hincan frente al altar y le dicen, yo te juro, Dios mío, porque es lo que les dicen que repitan, ¿no? Prometo amarte, respetarte frente a Dios, te juro. Y es una mentira. Se casan y son infelices. Y lo mejor de todo es que tienen una excusa. Por lo regular, esas mujeres terminan engañándolos. Les voy a decir por qué. ¿Por qué la Rebeca va a engañar? Ella tiene bajo el brazo un kilo de oro para decirles, yo les dije que yo no lo quería.
2: Uy.
1: A ese güey le va a decir un día cuando explote, es que yo te dije y he intentado y no puedo. No eres la persona. Y en lugar de decir, qué bueno, Rebeca, que ahora dices la verdad y te abres. No, maldita Rebeca, qué malagradecida fue. ¿Ya vieron cómo llevan a un alma a ese camino? Y el otro idiota también, como él no pudo solo, trajo su pandilla. Cuñados, amigas, hey, convénzala, porque tú no puedes, güey. No tienes pantalones, no mereces ni tener novia, mucho menos casarte y tener hijos. Tú no deberías de eyacular en una persona para procrear, porque no tienes ni siquiera el poder para convencer a la mujer de que ande contigo. Tuviste que traer un... O muchos traen o lana para convencer, o traen gente para convencer.
0: Triste, triste.
1: Uy. Voy a orinar, permítanme, ahorita vengo.

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9: Ahora sí, venga, Garbanzo, ¿en qué estoy mal?
10: No, en nada. Maestro, de hecho, quiero aprovechar este espacio para ofrecer una disculpa.
9: ¿Todavía le quedan de rajas y de queso?
10: Si algún día lo he ofendido, maestro.
11: Shut up, man. Oiga, maestro, en algo más en serio.
9: Ah.
11: A veces, uy, Ramirito le dice a su amiguita Amparo.
9: Amparo le dice a Ramiro, dile que a Rebeca que qué.
11: Pero a veces Ramirito tiene esa... Ya anda buscando la amiguita de él, de ella, ¿no? O sea, a veces, o sea, o la amiga quiere estar segura de que lo va a dejar para ella irse con Ramirito, ¿no?
9: Sí, bueno, ya le estamos rebuscando mucho la historia, pero es que se presentan ese tipo de
11: ocasiones,
9: de situaciones, porque recuerden que la mujer, el hombre ve a una buena mujer, por ejemplo, yo veo a Garbanzo, tiene una buena esposa. Y yo digo, güey, qué fregón la esposa de Garbanzo, ¿no? Uh-huh. Es una, suponer, vamos a decir que se llama Erika, ¿no? Y le dices tú, oye, qué fregón. ¿Sabes qué, diablito? A mí me gustaría tener una mujer así, brody. La mujer piensa diferente. Está el brody con la amiga y la amiga de la amiga, de la mujer que tiene al esposo, le dice... Ay, ¿viste el esposo de Mariana? Sí, güey, me encanta. Quiero ese güey. Mm. Y es el rollo. Entonces, esta mujer le ha dicho a su amiga que el... ¿Cómo se llama el brody?
11: Ramirito.
9: Ramiro, dice. Oye, Ramiro, pues, oye, pues si mi amiga no te quiere, para mí, de verdad, pues...
10: Sería un honor.
9: Sería un honor. Sí, o sea, hay muchas situaciones, bro, hay muchas que se van a presentar y no van a ser felices. De por sí es difícil ser feliz del todo con la persona que realmente amas, y cuando los dos son compatibles, ahora ya entrar desde ahí ya vas entraste al partido ya perdiendo 1-0.
10: Sí.
9: 2-0, yo quiero, ¿no? O sea, como tener que decirle a alguien que cambie su voluntad por eso... está muy mal.
11: Oiga, maestro, una pregunta muy discreta. Usted, cuando se divorció, ¿usted no trató de meterse de nuevo con su ex al lado de su familia? Oye, dile a, no sé cómo se llama su ex, que era extraño, o compró regalos. ¿Usted habla de experiencia? Porque dice que no lo hagan. Entonces,
10: una pausa y regresamos.
9: Regresamos, señores.

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0: Muy bien, señores, gracias por escucharme. Que tengan un excelente fin de semana. Muchas gracias por estar al pendiente del podcast y también de lo que escribimos ahí con los pensamientos del Doggy. Por ejemplo, lo que escribí el día de ayer. Déjenme ver si aparece por acá. Los pensamientos del Doggy dice lo siguiente. Porque ayer fue 23, dice hoy 23 de septiembre, se celebra el Día Internacional contra la Explotación Sexual y la Trata de Personas.
1: Ey, no me va a contestar.
0: Sí. Ahorita te contesto sobre mi ex, es
1: que
0: permíteme.
1: Como que está desviando.
0: No. Yo ahorita te contesto. Nada más quería decirles yo que el 23 de septiembre se celebra el Día Internacional contra la Explotación Sexual y la Trata de Personas. Por lo regular, la mayoría son mujeres que son explotadas y que son... pues le llaman trata de blanca, ¿no? Que es mujeres de... Pues no importa el país, ¿no? Pero es más como de países tercer mundo, que son explotadas desde niñas, ¿no? Y el rollo es de que son mujeres que las ponen a trabajar. Ustedes ponen, ven mujeres, ahora estuvimos en Ciudad de México, pasamos por esa avenida muy conocida donde se paran, ¿no? Y van por secciones como los gays, las trans, las mujeres, ¿no? Y el rollo. Y tú dirías, ellas eligieron, la mayoría están ahí porque son, pues está alguien vigilándolas, ¿no? Amenazándolas de que ese es su jale que tienen que hacer. Eso no es nuevo, siempre ha existido. Y pues, para concientizar de que de repente ustedes van y van a agarrar a alguna chava de estas. Pero yo les voy a decir algo, y con todo respeto, ya no tienen que ir a buscar prostitutas a la calle. Ya no. Antes sí, ahora ya no es necesario. Métanse a Instagram. Ahí de agrapa. Una bebidita por aquí y allá. Lamentablemente, y me duele decirlo, ahí están. Y ellas han decidido, ¿eh? ¿Es lo que?
2: Y luego hasta digitales, ¿no, maestro? Ya no son ni reales.
0: No, lamentablemente son reales.
2: ¡Ah!
0: Sí.
2: ¡Wow!
0: Entonces, y por cierto, si tú tienes una novia, bueno, vamos a decir una novia, que solo está contenta cuando la llevas por ahí a algún concierto, le compras algo.
1: Bonitas sus palabras.
0: Solamente así anda feliz.
1: Me va a contestar.
0: Tú tienes una novia que es una prostituta moderna. Solo está contenta cuando le compras y le das algo. Wow. Si no, no. Porque tú no eres mucho. Ni tu amor, ni tu cariño, ni tus caricias. Hey. Eso, secundario. Quiero que me des y me compres. Diablito.
1: Oye, divorciado, me va a contestar.
0: Hazme la pregunta para la gente que no escuchó. ¿Cuál es la pregunta?
1: Usted está diciendo de que los hombres que piden ayuda con sus mejores amigas de su ex o familia son los perdedores y que no deberían de comprar regalos, viajes, nada de así. Entonces yo le pregunto a usted que si usted hizo eso cuando se divorció. Usted habla de experiencia, ¿no? Porque nos está dando usted consejos muy válidos. Entonces, ¿usted hizo eso?
0: Yo te prometo que te voy a contestar eso, nada más que ahorita se me acabó el tiempo, bro. No, yo te contesto. No, de verdad. Es más, vayan al podcast y yo ahí les voy a decir la verdad. El maestro doy el podcast.
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17: Buenas tardes, señores. ¡Eso! Aquí venimos a un show.
18: A triunfar, Violín.
17: Aquí venimos, cari perro.
18: A triunfar.
17: Vamos ahí, identifícate, Pauchón.
19: Nos estamos aquí hablando desde Chular, California.
17: ¿Desde dónde, güey?
20: Desde Chular, güey, allá Chular, por donde están los files, tú, Garbanzo.
18: No conozco, pues, ¿dónde está eso?
20: Chular, ¿tú qué no vivías allá por Fresno?
19: No, nunca andaba piscando.
18: ¿En Merced?
19: Estas aquí, lechugas y...
20: Sacas la vuelta.
19: Ya se olvidó.
20: Oye, Leo, ¿tú qué andas? Chular está allá por Salinas, ¿no?
19: Rimonsky, ahí a 10 millas al sur de Salinas por el 101.
20: ¿Cómo no vamos a conocer? Oye, ¿qué parodia quieres, primo?
19: A ver, te lo voy a poner medio difícil, ¿eh?
18: Aquí nada es difícil.
19: No va a ser fácil. Venga. Y llega el guacho Sey a cambiar una caguama a la tienda porque la vio que tenía la fecha expirada.
20: Guacho Sey.
19: Y entonces llega ¿cómo se llama este muchacho? Es el paisano, también es de ahí de... No, ¿cómo se llama?
20: El compañero.
19: No, el garbanzo, ¿cómo se llama el otro?
20: El ranchero chido.
19: A cambiar una caguama que está respirado. Y el guacho ahí no se la cambia. Entonces en eso, llega a la casa bien agüitado y le dice la vieja. ¿Y qué? ¿Sí te cambiaron la caguama o qué? No, que dijo el guacho, sé que no, que siempre no, y que quieres aquí. No le dices que estaba expirada. Ahorita voy y manda a la leona.
20: A la Bertalicia.
19: A Bertalicia, y se agarra ahí con el guacho, sé, a palabras y que cambia. ¿Y por qué no le cambiaste la caguama? Lo quiere llevar al ¿cómo se llama? Al customer service.
2: Ah, no sé. Todo por una maldita caguama sin cambiar. Oye, pero no sabían no que tomes para que pidas parodias.
20: Y luego.
19: Y empiezan a discutir y tampoco le quiso cambiar la caguama. Entonces manda a la muchachona, la que tiene esta cosa más, a Seleno.
20: La muchachona.
19: Y Seleno también empieza a alegar con el guacho 6 que le tiene que cambiar la caguama, huevo.
2: O sea, todo es un drama.
20: Expirada. Todo el pedo por la caguama que está expirada.
2: ¿Y al último
20: todo
2: se la cambia o no?
19: Por la caguama.
20: Ok, pues vamos a darle esto. Okay. Esto pasó ahí en la licor. ¿Cómo se llama la licor que vas tu primo ahí en Chular? ¿Cómo se llama?
19: El Amigos Market.
20: Ahí con el maldito Amigos Market de Chular.
2: Amigos Market.
20: Ahí atrás, ahí cambian cheques, güey. Venden tarjetas pa el teléfono y todo todavía. No,
2: man, todavía.
20: Sí, güey.
19: Ya está, venden hasta papeles, micas y...
20: Todo ahí, güey.
19: De todo.
20: Ahí en el fondo está todavía la carnicería o ya no.
19: Sibonsky.
20: Ahí está, güey.
2: Perro, ¿cómo oye, sabes tanto?
0: ¿Eras nacido?
20: Esto yo conozco todas esas áreas. Todos eran lugares muy bonitos ahí antes.
2: ¿Ya no?
20: Ya no.
2: Hasta gris.
20: Ya está gris. Ya se secó el cabrón. Terreno ahí. Vámonos, señores. Llega el ranchero chino a comprar su caguama.
2: Déjame tomarle.
20: Ahora pues, guacho, ¡sí!
21: Hola, ranchero chino. Bienvenido aquí a mi market, amigos market. ¿Qué vas a querer?
20: Dame una caguamita. ¿Qué te la traigo esta caguamita que anda como pata de albañil? Era nomás que chulada. Ahorita llegando a la casa la voy a destapar ahí con el destapador que me trajeron de recuerdo de allá de Janitzio. Vamos a ver. Nomás se va, vas a ver.
21: Algo más que quieras, amigo.
20: Ustedes los chinos nomás nos dicen amigos para que compremos más aquí en la licor.
21: Ay, amigo, no digas eso, amigo. Amigo muy chistoso. Amigo muy bueno.
20: Así les dices a todos para que vengan aquí a cambiar el carón cheque y les quitas 20%.
2: ¡Ay, hijo de la chu!
21: No digas eso, no digas eso. No digas eso. Mira, gracias.
20: Mira, te voy. ¿Cuánto es? 3.99, 3.50, 3.55. Te voy a pagar estos pennies. A ver, ahí está. 3.99.
21: Siempre tú con tus monedas.
22: Una hora después.
20: Bertalicia, sácame la caguama que está ahí en el refrigerador.
23: Ahorita te la llevo.
20: Estamos aquí ya oyendo el programa este de Erasmo y la Chocolata.
23: A ver, toma.
20: A ver, tú, Bertalicia, que un día te vieron allá en el nightclub, destápamela con los dientes.
23: Que te la destapen esas viejas con las que andas o el muchacho aquel, el Seleno.
20: No, ya no empieces. A ver.
23: Oye, esta cerveza está vencida.
20: ¿Cómo que está vencida?
23: Está vencida, mira, aquí dice que se vence en agosto. Y ya estamos en octubre.
20: ¿Cómo que? A ver, ya está en agosto, ya estamos en octubre. Oye, de veras, ya está vencida.
2: Ah.
20: Pero ¿sabes qué? Yo creo que va a estar más buena porque está como fermentada, ya de ser como un IPA.
2: Y que fuera.
23: Ve a cambiarla, tú siempre por andar ahí. Ve a cambiarla.
20: Ahorita, a ver, con el chino ese, cabrón, amiguito, vas a ver ahorita.
1: Una hora después.
5: Yo no sé por qué tardo tanto en el camino, si estoy aquí a 5 minutos de la... ¡Huachosei!
21: ¿Qué te dije que ibas a llevarte más cosas? Ahí anda dando vueltas. ¡Amigo! ¡Bienvenido, amigo, otra vez!
5: ¿Cuál amigo? ¡Ni qué la chingada! ¿Por qué me andas vendiendo tú estas cabronas caguamas vencidas ya? Con razón, yo decía, ¿cómo que en esa licorería tienen caguamas de México?
21: No digas eso, yo no vendo botellas vencidas.
5: ¿Qué dice aquí?
21: Ay, perdón, amigo, amigo. Yo no sé leer.
5: No seas güey, ese son letras. La letra, son números.
21: ¿Qué son?
5: Son números. Es lo que son números.
21: Está bien, sí está vencido, hombre. Ya, no hagas tanto pelo por una caguama, hombre.
5: Mira, me hubieras dicho tú ahorita. Toma la caguama y te voy a dar una buena, pero ya me te la estás haciendo de pedo. Yo te voy a demandar con el customer service. Ahí tengo un amigo que trabaja que se llama Leo. Y ahorita le voy a llamar. ¡Leo!
19: Leo, compré
5: una caguama vencida. Te está escuchando el de la licor. ¿Lo podemos demandar o no?
19: Yes, we can.
21: Ese no sabe hablar inglés. Además, ¿qué nombre tiene tan estúpido, Leo? Hey, you're the customer service. Let me tell you something.
5: Ahora sí te metiste en más problemas. Era quien llegó.
6: Hola, ¿cómo estás? Ranchero chido, ya tenía mucho sin verte.
5: Yo también era ahorita ando enojado, hasta me quitaste el coraje. Este que no quiere darme una nueva... ¿qué le costaba darme una nueva caguama? Le compré la caguama y está vencida.
6: A ver... Ay, no, papi, no te preocupes, yo te compro... Papi. Yo te compro otra. Hola, chino.
21: Hola, amigo. ¿Cómo estás, amigo?
6: Soy amiga, estúpido.
21: ¡Oh, amiga! Amiga. Amiga, sí lo ves.
5: Amiga. Mira, no le estés diciendo a Seleno, amigo, porque es una gran mujer.
6: Ay, gracias, mi amor.
21: Nomás quiero decirte, Seleno, que hace ratito vino el señor, el mayordomo. El mayordomo ahí del brócoli. El que trae la camioneta Ram llena de lodo. Ese ya vino y dijo que al rato va a pasar por ti en la noche.
5: ¿Qué ¿Cómo?
21: Ya ves, no es tu día. Te dieron una cerveza vencida y además a tu mujer, a tu vato, lo que sea, se lo anda comiendo Adrián Rubio, el mayordomo de la Ram blanca.
0: Esa historia continuará.
22: Esto no
5: más. Bueno, Adrián Romo.
0: Adrián Romo.
21: Adrián Rubio. Aquí te lo acabo de decir, tú también, estúpido.